Caminos, frescos caminos de la música para encontrarnos. Andaduras, andaduras que dan el aura, el comienzo de la transmisión de este programa, el Tren Zonal por la Integración de los Pueblos. En la conducción técnica, Fabio Márquez, quien les habla, Ricardo Maldonado. Andaduras. Qué bueno es andar en el aire de la radio. Qué bueno es llegar a tantos receptores, en tantas partes, para que el Tren Zonal aporte a la integración de los pueblos. Y aportamos desde la música elegida, desde los contenidos bien fundamentados, desde las distintas voces que van realizando este abanico de aportes que hacen a un programa multifacético, un programa enriquecido y que pone el punto en el alerta de la atención. Como cuando uno dice buen día, ¿no? Y tenemos que decir el buen día de estar aquí, de compartirnos. Para eso son estas andaduras, porque somos criollos, en suma. Sensibles a las resonancias, llenas de identidad, de valor independiente. Recordemos que somos del sur, argentinos, rioplatenses, de este sur que nos duele con la independencia vedada por los mercaderes del imperio. Hoy más que nunca, omnipresentes en la escena mundial, el 0,1% más rico y poderoso, sojuzgando a la inmensa mayoría y llevando al planeta casi al borde de la hecatombe. Pero tenemos la luz de nuestra tierra, tenemos nuestro tiempo, tenemos el sentido de la dignidad, y tenemos todavía una respiración natural que recuperar, un encontrarnos persona a persona y tomar distancia del veneno de la IA, tomar distancia de la manipulación cibernética de la inteligencia artificial. Nuestra máxima rebeldía, nuestro proyecto revolucionario, es recuperarnos como seres humanos, como sujetos de la vida, de la historia, naturales. Por eso, con la voz que nos identifica, decimos: cruzando lomas, ya llega con su carga musical. Viene a plantarse en el dial para cumplir con su entrega, un tren de famosa brega de cultura regional. Es la revista radial con el pasaje al momento desde Nogoyá a los vientos. Se presenta el Tren Zonal. Usted lo sabe, siempre es bueno acompañarse con la radio, nuestra radio compañera en todo momento, mientras estamos viajando, mientras estamos en familia o disfrutando de un solaz, de un momento para nosotros, un momento para darnos esa yapa del alma, que es un tiempo para uno, preparando un mate en este momento quizás, en fin, cada uno va arreglándose en su tiempo, a su modo y en su circunstancia. Y este viaje del Tren Zonal nosotros lo realizamos porque el motivo principal es mostrar la otra cara de lo que generalmente se difunde en los programas pautados comercialmente, los programas que favorecen al sistema, a la entrega de la patria, a la injusticia social, nosotros que luchamos por la justicia social, primer derecho. Después hablaremos de la libertad, primero la justicia. Y entonces, bueno, esa inclusión implica reconocernos en la diversidad
y tener palabras sensatas, profundas, ciertas, acertadas sobre los temas que nos competen, que nos corresponden, y disfrutar de los sonidos de la tierra, como cuando escuchamos en cada amanecer el canto de la calandria.

La calandria nos recupera en el sonido de la tierra. El aire entero se despabila cuando canta la calandria. Y la calandria nos dice, préstame atención, mirá que somos de acá, de esta tierra, de esta historia. La calandria trae todos los sonidos de la tierra en su canto. Escuchémosla, porque la calandria cada día recibe al día. Y mientras el día también se construye en sus obras, la calandria también canta. Y a veces canta para el aire solo, canta aparentemente en una soledad donde nadie escucha, donde nadie es capaz de mantener una atención medida. Pero escuchamos el canto de la calandria y nos sentimos entrerrianos, argentinos, rioplatenses.

Todo emana de la misma madre, de la madre tierra. Esta tierra que nos ha gestado, que nos ha parido. Nos ha parido en nuestra condición natural. Tengamos en cuenta, queridos amigos oyentes, que somos hasta ahora 100% naturaleza, no sé hasta cuándo. En la medida que nos mantengamos libres, firmes, determinados, dispuestos a defender a capa y espada la obra del Creador, la obra de la creación, y de merecer, aunque más no sea un poquito, nuestro derecho a estar en este planeta, porque evidentemente los actos de nuestros congéneres nos están llevando a un desencuentro vital profundo, pero algunos nos sentimos plenamente naturales, y la calandria es ese ángel que está tocando su diana para que recuperemos una conciencia.

Y del canto de la calandria nos vamos a la guitarra, a la madre guitarra, la guitarra. Y a un compositor de Rosario, un gran compositor que es necesario escucharlo, rastrearlo a través de los distintos testimonios, como el que nos brinda Leonardo Bravo. Me refiero a Marcelo Coronel. Esta galopa que le pertenece, La Crecida. Lo escuchamos.

Retomando la música, esta música preciosa de guitarra, ¿qué falta nos hace escuchar la buena música y qué poco se difunde? ¿Cuán pocas oportunidades se le da a una buena guitarra de sonar a través de una radio? ¿Cuántos son los momentos, escasos todos, para escuchar una buena guitarra? Y cuando se menta la guitarra, no hay que mentarla en vano, no hay que invocarla o evocarla en vano. Esto implica la guitarra. La buena ejecución, la música depurada, el fundamento, la belleza. Y la belleza, como el pan, tiene que estar al alcance de todos. En todas las mesas, en todos los oídos, en toda la sociedad. ¿Por qué solamente pueden gozar de lo bueno unos pocos? Porque tienen la prepotencia del dinero nada más. Lo único que tienen es dinero, dinero para pisotear al prójimo, para explotar al prójimo y para situarse en un lugar supremacista. Por eso escuchar la guitarra desde Nogoyá significa esto: situar nuevamente a la guitarra en su real dimensión. No es para farra, ni para entretenimiento, ni para joda. No es la guitarra zamarreada de cualquier manera y para el espectáculo, donde siempre los que organizan fiestas que invocan a la guitarra, o que la nombran, o que llevan el nombre de la fiesta de la guitarra, terminan siendo cualquier cosa menos un lugar de culto para la guitarra. Porque se piensa solamente en el éxito del público, de la cantidad de público que vaya, cómo se divierte, cómo se entretuvo la gente, que tiene todo su derecho, por supuesto, pero no hace falta usar el nombre de guitarra. Cuando hablemos de guitarra, hablamos de esta guitarra. La guitarra que supo pulsar Atahualpa Yupanqui, o Marcelo Coronel, o Leonardo Bravo, o Abel Fleury. Tantos, tantos buenos guitarristas, y en una provincia donde hay escuelas de guitarras, cátedras de guitarra, muy calificadas. A propósito, estará la fiesta, el Festival de Guitarras del Mundo en Victoria, el día 27 de septiembre de este mes. 27 de septiembre, el domingo 27 de septiembre estará Guitarras del Mundo en Victoria, en la Sociedad Italiana. Importante ir, importante. Y escuchar lo que suena desde esta caja, desde esta madera maravillosa, y todo el arte que constituye hacer guitarra. De esto vamos a estar tratando también en el tercer encuentro regional de solistas, guitarristas, poetas y troveros en la ciudad de Gualeguay, donde también darán encuentro, cita, luthiers, constructores de guitarras calificados en nuestra provincia. Allí, en la ciudad de Gualeguay, con presencia de cultores, investigadores, músicos de la República Oriental del Uruguay, de provincia de Buenos Aires, provincia de La Pampa, Corrientes y distintos lugares de Entre Ríos. Todo organizado de manera independiente, sin ni un solo peso del dinero público provincial ni municipal. Así se hacen las cosas, desde abajo y en forma mancomunada. Vamos a compartir la nota editorial del día de hoy. Nunca está de más leer esta nota editorial. Nunca está de más. Escuchar y leer. Dos llaves. Si perdemos esas llaves, estamos perdidos. Escuchar y leer. Dos llaves. Si perdemos estas llaves, estamos perdidos.
No sabemos cómo volver a nosotros mismos, a nuestro silencio vital, a nuestro centro donde se forja la identidad. Si entregamos esas llaves a la inteligencia artificial, ya por abulia o ya por comodidad, por pereza de reacción o ausencia de cuestionamiento, por falta de hambre de duda, si nos roban la atención y nos dan la versión de los hechos ya elaborada y empaquetada, considero que estaremos en un estadio de indefensión absoluta. Habremos contribuido a sellar la suerte del muñeco esclavo. Por eso la importancia de escuchar y leer, con todas las implicancias que tiene, toda la digestión que compromete el proceso de hacerse cargo de la propia historia y la historia general de la especie, y de la observancia piadosa de las demás especies, para transformarlas en valores que desde sus núcleos luminosos nos guíen para no perdernos entre tanto atolondramiento mediático y consumista. Los dueños del poder no quieren al pueblo de pie y en las calles, respirando la verdad, lo que es tal como es, en vivo y en directo. Ellos, los dueños del poder, saltan de la tragedia a la risa con una liviandad apabullante, sabiéndolo al telespectador cómodo y quieto, neutro y apático, harto y rechoncho de imágenes sin fin, empachado de nada y adormecido de su propio mecanismo de reacción y defensa. Por eso, la acción política más revolucionaria es apagar el televisor, recuperar el sentido del oído en su capacidad de diferenciar y discernir, y acceder al libro bien escrito y bien fundado, para que podamos entablar el diálogo de las palabras propias con las del otro. Si no queremos sucumbir, debemos abrir ventanas, salir al campo, a las plazas, recuperar en nuestro silencio lector las antiguas preguntas que echaron a andar las utopías de los pueblos, inventando caminos en el mar, tierras sin mal en la diáspora, y la mítica promesa de la felicidad social, confianza en los veneros intergeneracionales, ya que estamos a tiempo todavía para que el relato del abuelo no sea sustituido por Google, o las cadenas mentirosas nos hagan creer que en Venezuela o en Cuba hay una dictadura y que la única reserva de la democracia es Estados Unidos y la Unión Europea. Falsarios. Cuando es estrictamente al revés, cuando nadie sabe el grado de manipulación y criminalidad a lo que son capaces de llegar, Gaza, por ejemplo. Qué ejemplo terrible, Gaza, las garras del sionismo en todo el mundo y ahí probando su mecánica de muerte y de exterminio, de limpieza étnica. Lo que son capaces de llegar con tal de conservar y acrecentar sus privilegios. Saquemos las cuentas. En la pandemia que pasó, ¿quién ganó y quién perdió? ¿Qué tanto les importa a los señores de la propiedad privada y del gran capital que la madre tierra y los pueblos clamen por la vida? Escuchar y leer, dos llaves. Ricardo Maldonado. Vamos a escucharlo a Cholo Barriga, un gran trovero del sur, el zaino Tranamil. Lo escuchamos.

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0: Desde la ciudad de Gobernador Maciá tiene su palabra, la palabra que compartimos todos los domingos, todos los programas de Marcelo Varela. Lo escuchamos.
1: Se conoció en estos últimos días que una jueza bonaerense habría suspendido por 60 días la implementación del nuevo régimen penal juvenil, o sea, la ley 27.801, que fue aquella que redujo de 16 a 14 años la edad mínima de imputabilidad, implementando además diferentes medidas de seguridad, lo que habría resuelto en una acción de habeas corpus preventivo y colectivo que había presentado la Federación Familia Grande, Hogar de Cristo, que actúa en representación de adolescentes privados de la libertad. La decisión fue adoptada por la titular del Juzgado de Responsabilidad Penal Juvenil número 2 de Loma de Zamora, la doctora Marta Elba Pascual. Suspensión que en su fallo lo motiva en considerar que la provincia actualmente no dispone de condiciones edilicias, institucionales y profesionales necesarias para alojar a esa población de acuerdo con los estándares de protección de los derechos de los niños y los adolescentes. Le estoy dando lectura a las noticias que salieron por los medios. No solo que ese fallo encuentra sustento en la Convención Internacional de los Derechos del Niño, que es ratificada por una ley argentina, sino además en el artículo 18 de la Constitución Nacional, que en su último párrafo del artículo 18 nos dice, le voy a dar lectura, las cárceles de la nación serán sanas y limpias para seguridad y no para castigo de los reos detenidos en ellas, y toda medida que a pretexto de precaución conduzca a mortificarlo más allá de lo que aquella exige, hará responsable al juez que lo autorice. Bueno, cuando entró a regir la citada ley, la 27.801, el director de esta radio entrevistó a los doctores Ladislao Sinollero de Paraná y a Lucio Sanisque de Rosario del Tala, entrevista en la que participé, sin perjuicio de no considerarme penalista como los distinguidos colegas, pero una de las conclusiones que alcanzamos en ese reportaje fue casualmente la falta de infraestructura que existe no solamente en nuestra provincia, sino en otras provincias como la de Buenos Aires seguramente, para implementar la ley sancionada. Bueno, a raíz de este fallo surgieron, como siempre ocurre en estos casos, la opinión de algunos periodistas, que en algunos casos, aún siendo abogados, por lo menos se dicen que son abogados, no disimulan algunos sesgos ideológicos, con opiniones que a mi entender superan lo irresponsable porque evidencian que son carentes de toda versación jurídica. Se escuchó decir algo así como que este tipo de resoluciones judiciales era el producto de las ideas de izquierda, que pretenden defender más a los delincuentes que a la sociedad. Y por supuesto no podían dejar de citar al doctor Eugenio Raúl Zaffaroni como responsable de esa metáfora de la puerta giratoria, que así como los delincuentes entran, salen por la otra o por la misma. Hasta una periodista llegó a identificar a Zaffaroni como abolicionista. Evidente que no ha leído un fallo de Zaffaroni o ni una página de su vasta producción doctrinaria. Entonces Zaffaroni es garantista, pero defiende el principio de inocencia, de las garantías del debido proceso. Los abolicionistas son otra cosa. Pretenden eliminar el sistema penal, las cárceles y todo el sistema punitivo. Muy lejos del pensamiento del doctor Zaffaroni. Bueno, es evidente, hay quienes se identifican también con aquello, el que las hace, las paga. Y si el que las hizo fuera un pobre gaucho, a ese con el mayor rigor. Pero si fuera un delincuente de guante blanco, como se le llama, a ese todas las garantías. Prejuicio que abarca amplios pliegues de la sociedad, incluyendo el derecho internacional. Gracias al gesto generoso de mi amigo, el doctor Luis Ellerman, llegó a mis manos la palabra de los muertos, del doctor, casualmente, Eugenio Raúl Zaffaroni, editorial Ediar. Es un compendio de más de 600 páginas donde se condensan diferentes conferencias del autor sobre criminología. El prólogo, nada menos que de Juan Gelman. Se puede leer algunos párrafos que he extractado para darle lectura, porque es muy extenso, por supuesto. En la página 11, escribe don Juan Gelman. El autor examina las causales que el poder punitivo inventa para revestir de terciopelo sus fierros. La construcción de chivos emisarios o la fatalidad biológica que divide a la humanidad en razas superiores y razas inferiores. Afirmación que recuerda las discusiones de la conquista de América en torno a los indígenas, si tenían alma o no la tenían, si eran seres humanos o animales. Más adelante nos dice, la historia registra otras matanzas. que nadie penalizó. La trata de esclavos africanos, con millones de muertes, entre resistentes confinados en factorías costeras durante las travesías del Atlántico, las plantaciones donde eran obligados a trabajar. ¿Y quién ha castigado el asesinato de los ranqueles, lo de la Semana Trágica y de la Patagonia, del genocidio armenio, el de Hiroshima, Nagasaki? Este libro deja muy en claro que la penología no es jurídica, es política. Un producto del poder al servicio del poder. El ejecutor de las matanzas, el encargado de impedirlas. Una verdad grande como una casa que aquí se erige por vez primera en el campo de la criminología. Más adelante en este prólogo se puede leer: el doctor Zaffaroni escucha los gritos de estos muertos y los hace escuchar, con visión humanista, no dogmática, y desde el margen latinoamericano. Desnuda la colonización del pensamiento de estudiantes, catedráticos y penalistas, desatentos a diferentes e indiferentes a los genocidios. Los convoca a dejar atrás indiferencias asepsias, neutralidades, negaciones y o justificaciones del actual estado de cosas. También trae a luz las limitaciones del derecho internacional, que recorta la penalización de masacres como la de Somalia y otras en países africanos, Libia incluida. Y llega a las puertas de la gran pregunta: ¿es posible cambiar la criminología, el derecho y el sistema penal y los modelos policiales para prevenir, impedir o moderar la violencia, etcétera? Termina este párrafo don Juan en su prólogo, dice: el autor piensa que sí, que hay que hacerlo, y desarrolla la propuesta de una criminología cautelar. Pones, por darle un nombre al prólogo de este extenso prólogo de Juan Gelman al libro de Zaffaroni. En una parte de ese prólogo, que de lectura, se me ocurre agregar un interrogante. ¿Qué hubiera escrito Juan Gelman si hubiera vivido sobre la actitud actual del gobierno nacional que la Asamblea General de la ONU rechazó junto a Estados Unidos e Israel que la esclavitud sea considerada un crimen de lesa humanidad? Solo se me ocurre agregar: ¿cuánta razón, don Juan, en aquello de lamentada colonización del pensamiento? Es mi opinión, pero cada cual que saque sus propias conclusiones, como decimos siempre. Muchas gracias.

tu albornoz, el motivo del estilo, los arreglos en guitarra, el desarrollo del tema y las décimas y la interpretación a mi cargo, ¿eh? Don Aureliano Maciel, ese maestro recibido en la escuela José María Torres en Paraná y que se inició en las aulas en el departamento Tala, en distrito Durazno, allí cerquita de la Cardalera. Don Aureliano Maciel, maestro nuestro, maestro entrerriano, de aquellos maestros que dispensaban las letras, los saberes básicos, en distintos ámbitos. Tan presto estuvo en Durazno ejerciendo su magisterio junto a doña Teresa Varela, como en el barrio Mataderos, y allí uno de sus alumnos, el Torito de Mataderos, el famoso boxeador. Y tantas historias de don Aureliano Maciel pulsando la mandolina, un instrumento que hoy en día tiene pocos ejecutantes, pero que formó parte del patrimonio instrumental folclórico de nuestra provincia. Hace mucho tiempo que no... Creo que en el Tren Sonar es la primera vez que difundo esta canción, este tema. Décimas, don Aureliano Maciel. Vamos a recibir ahora el aporte desde Arroyo Dol, de nuestro querido amigo, pensador profundo también de nuestra sociedad, Pablo Mazzaroli. Lo escuchamos.

El 11 de septiembre se cumplieron 53 años del asesinato de Salvador Allende. Ese día se dio inicio a una serie de las más sangrientas dictaduras militares que, junto con la Argentina, azotaron el Cono Sur. Dan vergüenza ajena las declaraciones realizadas la semana próxima pasada por el presidente Milei en el Foro de Madrid, desarrollado en Santiago de Chile. En el mismo, reivindicó al derrocamiento del presidente ungido en las urnas, Salvador Allende, y al golpe de Estado de Augusto Pinochet en 1973. Así versaba nuestro presidente: gracias a ellos, Chile fue, sin lugar a dudas, la envidia en términos económicos de toda la región. En su alocución, el presidente argentino insistió en sus menciones a la izquierda como el mal y se refirió a sus seguidores como zurdos mugrosos. Habló en varias ocasiones sobre la Unión Soviética y llamó para que la derecha se organice. Esta es una batalla a nivel global, dijo, llamando a enfrentar al, entre comillas, cáncer de la izquierda. Algo para rescatar y en lo que estamos de acuerdo es que estamos sumidos en una batalla cultural sin precedentes, si en realidad lo que pretendemos es instaurar un modelo sociopolítico y económico que tenga sustento en una episteme que considera al ser humano como un ser libre de cualquier tipo de condicionamiento. Dos prácticas políticas y finalidades enfrentadas en el caso de Milei y de Salvador Allende. Milei da cuenta de una práctica que tiene sustento en una racionalidad instrumental inhumana que se concretiza en el cálculo instrumental de medio con respecto a fines. La meta está enmarcada en la reproducción ampliada del capital y el beneficio, no importa qué costo natural y social. La otra, materializada en esta oportunidad por Salvador Allende, una racionalidad de tipo sustantiva que se expresa en el cálculo racional de medios con respecto a valores, principios e ideales. En este marco, no cualquier medio puede ser considerado viable si la meta es la libertad y la igualdad. Es importante destacar que Salvador Allende da cuenta y se constituye en un claro arquetipo, en cuanto a modelo ejemplar a seguir, de cómo y hasta qué punto será capaz de dar la vida por un ideal. Postura esta que se diferencia diametralmente

0: de la que hemos desarrollado en la columna anterior, que giraba en torno a la preeminencia del pragmatismo en la praxis política de los partidos mayoritarios en la actualidad. Allende como ejemplo de que fue posible enmarcar a la praxis política en lo que denominaremos una ética de las convicciones, una ética muy alejada de la actual cultura política dominante. Escuchar nuevamente algunos fragmentos del último discurso de Salvador Allende en el Palacio de la Moneda se constituye en el mejor homenaje que podemos darle a él y a todos aquellos jóvenes que fueron capaces de dar la vida por los principios e ideales.
1: Yo estoy aquí, en el Palacio de Gobierno, y me quedaré aquí defendiendo el gobierno que represento por la voluntad del pueblo, presidente de la República. Decirles que tengan fe. La historia no se detiene ni con la represión ni con el crimen. Esta es una etapa, será superada. Este es un momento duro y difícil. Es posible que nos aplaste, pero el mañana será del pueblo, será de los trabajadores. La humanidad avanza para conquista de una vida mejor. Compatriotas, pero que sepan que aquí estamos, por lo menos con nuestro ejemplo, para señalar que en este país hay hombres que saben cumplir con la obligación que tienen. Yo lo haré por mandato del pueblo y por voluntad consciente de un presidente que tiene la dignidad del cargo y la conciencia de haber sido honesto en el desempeño de sus funciones. Ante estos hechos, solo me cabe decirle a los trabajadores, yo no voy a renunciar. Colocado en un tránsito histórico, pagaré con mi vida la lealtad del pueblo. Y les digo que tengo la certeza que la semilla que entregáramos a la conciencia digna de miles y miles de chilenos no podrá ser cegada definitivamente. Tienen la fuerza, podrán avasallarlo, pero no se detienen los procesos sociales ni con el crimen ni con la fuerza. La historia es nuestra y la hacen los pueblos. Trabajadores de mi patria, tengo fe en Chile y su destino. Superará otros hombres este momento gris y amargo donde la traición pretende imponer. Sigan ustedes sabiendo que mucho más temprano que tarde de nuevo abrirán las grandes alamedas por donde pase el hombre libre para construir una sociedad mejor. ¡Viva Chile! ¡Viva el pueblo! ¡Vivan los trabajadores! Estas son mis últimas palabras y tengo la certeza de que mi sacrificio no será en vano. Tengo la certeza de que por lo menos será una lección moral que castigará la felonía, la cobardía y la traición.

0: Muchas gracias, Pablo Mazzaroli, excelente aporte, y escucharlo a Salvador Allende en esta defensa valiente del derecho constitucional de su autoridad como presidente de Chile ante el acto criminal de los golpistas, golpes de Estado que cundieron en toda América Latina y que trajeron como consecuencia miles de detenidos desaparecidos, imposición de modelos neoliberales, hegemonía de unos pocos sobre las mayorías y dispersión de las mejores organizaciones sociales. A propósito de esas circunstancias aciagas del 11 de septiembre de 1973, el ejemplo de Fidel Castro, rememorando esos acontecimientos, la palabra clara, decidida, firme de Fidel Castro, un referente fundamental en la lucha por la liberación nacional y social. Lo escuchamos.
1: Los fascistas han tratado de ocultar al mundo lo que ocurrió el 11 de septiembre. A las 6:20 de la mañana del 11 de septiembre, el presidente Allende recibió una llamada telefónica en su residencia de Tomás Moro, informándole del golpe militar en desarrollo. De inmediato pone en estado de alerta a los hombres de su guardia personal y toma la firme decisión de trasladarse al Palacio de la Moneda para defender desde su puesto de presidente de la República al gobierno de la Unidad Popular. Pasadas las 8:15, por los citófonos del Palacio, la Junta Fascista conmina al presidente a la rendición y la renuncia de su cargo, ofreciéndole un transporte aéreo para abandonar el país en compañía de su familia y colaboradores. El presidente les responde que, como generales traidores que son, no conocen a los hombres de honor y rechaza indignado el ultimátum. A las 9:15 de la mañana aproximadamente, se realizan las primeras descargas desde el exterior contra el palacio. Tropas fascistas de infantería, en número superior a 200 hombres, avanzan por las calles de Teatinos y Morandé. A ambos lados de la Plaza de la Constitución, hacia el Palacio Presidencial, disparando contra el despacho del presidente. Las fuerzas que defendían el palacio no pasaban de 40 hombres. El presidente ordena abrir fuego contra los atacantes y dispara él personalmente contra los fascistas, que retroceden desordenadamente con numerosas bajas.

12 aproximadamente comienza el ataque de la aviación. Los primeros horroques cayeron en el patio de invierno que está en el centro de la moneda, perforando los techos y estallando en el interior de las edificaciones. Nuevas oleadas de aviones y nuevos impactos se suceden uno tras otro, inundando de humo y de aire tóxico todo el edificio. El presidente da órdenes de recolectar todas las máscaras antigases. Se interesa por la situación del parque y exhorta a los combatientes a resistir firmemente el bombardeo. Próximo a la 1:30, el presidente sube a inspeccionar las posiciones de la planta superior. A estas alturas, numerosos defensores habían perecido por la metralla, las explosiones o calcinados por las llamas. El periodista Augusto Olivares asombró a todos por su comportamiento extraordinariamente heroico. El mismo día 11, alrededor de las 12 del día, nuestra embajada recibió el primer ataque de los fascistas. Y alrededor de la medianoche recibió el segundo ataque fascista. Pero ambos fueron rechazados enérgicamente. Pero si cobarde fue la agresión contra la embajada, mucho más cobarde todavía fue la agresión contra nuestro barco. Barco mercante que había ido a llevar los suministros de azúcar al país. Pasada la 1:30, los fascistas se apoderan de la planta baja de Palacio. La defensa se organiza en la planta alta y prosigue el combate. Los fascistas tratan de irrumpir por la escalera principal. A las 2 aproximadamente logran ocupar un ángulo de la planta alta. El presidente estaba parapetado junto a varios de sus compañeros en una esquina del Salón Rojo, avanzando hacia el punto de irrupción de los fascistas. Recibe un balazo en el estómago que lo hace inclinarse de dolor, pero no cesa de luchar. Apoyándose en un sillón, continúa disparando contra los fascistas a pocos metros de distancia. Hasta que un segundo impacto en el pecho lo derriba y ya moribundo es acribillado a balazos. Al ver caer al presidente, miembros de su guardia personal contraatacan enérgicamente y rechazan de nuevo a los fascistas hasta la escalera principal. Se produce entonces, en medio del combate, un gesto de insólita dignidad. Tomando el cuerpo inerte del presidente, lo conducen hasta su gabinete. Lo sientan en la silla presidencial, le colocan su banda de presidente y lo envuelven en una bandera chilena.

con este testimonio incontrastable, impecable, del comandante Fidel Castro, que detalla todos los aspectos y todos los momentos trágicos de la muerte, del asesinato de Salvador Allende, que inició la dictadura militar en Chile y que después fue emulada con todo el salvajismo, con todo el terrorismo de Estado por nuestra República Argentina. Esta es la verdad de la historia, como se dice, la verdad de la milanesa. Pongamos las cosas en claro, porque todo el movimiento peronista también acá sufrió exactamente la misma persecución y la misma criminalidad de los argentinos, observando y padeciendo el empleo de las armas pagadas por el pueblo, vueltas contra el pueblo. El bombardeo de Plaza de Mayo, el golpe militar, el crimen de Rojas, de Leonardi, de Aramburu, todo eso fue fraguando la tragedia argentina para que hoy estemos en un estado colonial. Para eso es. Jamás permitir que el pueblo se pueda autodeterminar, jamás construir una patria justa, libre y soberana. Y en todo eso también, la canción, la música, va mediando en esto de templar el espíritu de los pueblos. Escuchamos El Camaruco, un loncomeo de Víctor Hugo Cobaro por los hermanos Calo.

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1: ¿Y cuánto nos enseñan los árboles? Abrazar al árbol, qué nombre bien puesto para esta estación temática. ¿Cuánta falta nos hace abrazar a los árboles? Sentirlos nuestros hermanos y comprender cómo la naturaleza nos ordena el pensamiento y el ánimo. El padre árbol. Y a propósito de árboles, árboles autóctonos argentinos, hoy nos trae, ya como va a ser materia habitual la presencia, a Dios gracias, de Eduardo Regner. Muy buenos días, Eduardo.
2: Muy buenos días, Ricardo. Buenos días, audiencia. Ustedes discúlpenme porque estoy medio mal de la garganta. Pero vamos a tratar de hablar hoy, vamos a poner en la ficha reducida, reducida la ficha sí. de identificación que vamos armando. Vamos a hablar de un árbol que representa a nuestra provincia.
1: Teniendo en cuenta que las provincias han elegido árboles autóctonos, nativos, propios de la flora del territorio de cada provincia, como emblemas dentro de la gran familia arbórea nativa que represente y que tenga casi el carácter de un símbolo. En este caso, tenemos
2: el aromito.
1: El aromito.
2: Que tenemos que entender.
1: ¿Aromito espinillo?
2: Sí. El espinillo tiene distintos nombres, le dicen algunos, ¿no es cierto?
1: Sí.
2: Ya lo vamos a tratar. Pero quería decir que la naturaleza, en su origen, está tan bien armada porque no está todo amontonado. En todo caso, hay una especie de intercambio de bienes, entre ellos los bienes que producen los árboles.
1: ¿Cuánto tenemos que aprender de eso, no?
2: Claro, están en distintas partes. En distintas partes del mundo, ¿no es cierto? Porque tampoco podrían vivir amontonados, porque a veces se compiten entre ellos, entonces están desparramados en todo el mundo. El respeto.
1: Incluso en un mismo espacio, ¿no? En un mismo espacio natural, los árboles no se están estorbando uno al otro, están conviviendo.
2: Claro, lo que pasa.
1: Y se dan su lugar, ¿no?
2: Lo que pasa es que con las diferentes tierras, los diferentes climas, se hace que en distintas partes haya distintas clases de árboles y todos muy beneficiosos para nuestro planeta.
1: Bien, hoy vas a hablar sobre el aromito, árbol representativo de la provincia de Entre Ríos.
2: Exactamente. Este árbol es conocido en el mundo botánico, en el botánico científico, como Acacia caven, Acacia cavenia o Mimosa caven. Tiene esas tres identificaciones en el mundo botánico. En nuestra región, la Cuenca del Plata, en que me estábamos refiriendo vulgarmente, se lo identifica como aromito o aromita, según el lugar, aromo criollo o espinillo negro, etcétera, ¿no es cierto? Es un árbol relativamente bajo, espinoso, copa globosa, y puede alcanzar entre 4 y 6 metros de altura.
1: Bien.
2: El tronco es algo tortuoso, de corteza azurcada es que está llena de surco, y color oscuro, con un diámetro entre 20 y 40 centímetros. El aromo es una de las especies botánicas más resistente a las condiciones adversas de suelo, humedad, y tolera bien, muy bien, el frío. No es una planta invasiva, pero sí pionera. Esta es la diferencia, ¿no es cierto?, en que hay plantas que invaden los lugares y
1: el caso de la acacia negra, por
2: claro,
1: ejemplo.
2: Exactamente. Y otros que son pioneros, lugares que son casi desiertos, desértico, el árbol va avanzando y dando lugar a otras especies que vivan ahí. Sus flores pequeñas y hermafroditas cubren totalmente la copa del árbol. Son muy perfumadas y contienen aceites esenciales. En primavera del hemisferio sur, el nuestro, ¿no es cierto?, comienza la floración. Es el momento en el que algunas personas alérgicas suelen sufrir. No obstante, pueden sufrir por el polen, ¿no es cierto?, que emanan las flores. No obstante, este polen atrae las abejas, que es muy apreciado por el sector apícola. Es claro, una fuente de ingreso a partir de un insecto que es la convivencia. Aunque nos parezcamos nosotros que por ahí somos algo distinto, que incluyendo los insectos, nosotros también todos convivimos y hacemos lo que hay en la naturaleza.
1: Y eso da una característica muy particular a un determinado tipo de miel, ¿no? Exacto, de acuerdo, sí, a la alimentación de estas abejas melíferas.
2: Claro, porque se transfiere, sí, intacto, porque en ese sistema sabor, ¿no?, no se degrada, uh-huh, se transfiere intacto el poder vivo de ese, vendría a ser el semen del árbol, sí, de ahí simiente, sí, y se transfiere intacto a la miel.
1: Bien.
2: O también se puede mezclar.
1: Sí.
2: La goma arábiga, otro de los recursos que hay, es un polisacárido de origen natural. Se extrae de ciertas variedades de acacias. Es la savia que utilizan para cerrar sus heridas y evitar la entrada de gérmenes, como es el caso de la acacia cavern. Es eso que hay como una lágrima que uno, sí, en un árbol ve a veces, que es para cerrar las heridas.
1: Se cura sola.
2: Exactamente. Bueno, la gente desde tiempos inmemoriales, sí, la recolecta hasta ahora, ¿no es cierto? Esa es una resina, sí, que se recolecta a mano. Una vez que está seca, ¿no es cierto? Es, sí, utilizada desde época remota, dijimos, para la momificación, la elaboración de perfumes, cosméticos y la clarificación de vinos, entre otros usos en la industria alimentaria. Es bastante detallado el uso en la industria alimentaria.
1: Qué importante, ¿no? Qué importante esto que está informando,
2: claro, Eduardo. Hoy, ¿no es cierto? Hoy con los recursos, con los recursos que nos da la tecnología, lógicamente lo que se dice acá no es nada más que una ficha para entrar en tema, sí, sí, pero la gente puede entrar en internet,
1: sí,
2: y ver,
1: sí, o consultar una enciclopedia. No tengamos miedo a agarrar los libros, mi amigo.
2: No, a mí me gustan más los libros, pero también, sí, me gusta internet, o sea, no lo descarto. Lo que pasa es que veo en ambos casos, libros e internet, cosas que son beneficiosas y perjudiciales. Ahí está el criterio de las personas para elegir lo que quieren elegir.
1: Sí, lo que pasa es que muchas veces la información de internet viene muy sesgada, muy acotada. En cambio, a veces en un trabajo, en una enciclopedia, hay un desarrollo mucho más exhaustivo, científicamente más completo e ilustrado. Bueno, eso también hace a la lectura, muy, sí, importante esa lectura.
2: Sí, muy importante.
1: Bien, acá se referencia al Consejo General de Educación.
2: El Consejo General de Educación, conjuntamente con el Jardín Botánico de Oro Verde, de la Facultad de Ciencias Agropecuarias de la Universidad Nacional de Entre Ríos, organizaron hace unos años atrás, no mucho, una votación popular donde nuestro árbol obtuvo la mayoría de los votos entre 28 especies nativas que competían.
1: Bien. Sí. ¿Y en base a este resultado?
2: Sí, sí, en base a este resultado se sacó la ley 10.996, promulgada en 2022, por la cual se reconoce a la acacia cavenia como árbol histórico de la provincia.
1: Bien.
2: Podemos señalar, ya que estamos en el tema legal, como antecedente de la ley, como antecedente a la ley 1476 del año 1901, que declara el 28 de julio como el Día del Árbol Entrerriano, sancionada en homenaje al Colegio de Concepción del Uruguay, fundada por Justo José de Urquiza. La ley tiene como objeto la valorización de todas y cada uno de los beneficios que ofrecen los árboles nativos, tanto económicos, nutritivos, como sociales.
1: Bueno, realmente un aporte valioso, Eduardo. Muchas gracias por esta intervención tuya en el programa. Y iremos en cada una de las audiciones aportando sobre distintos árboles autóctonos argentinos. Es la manera también de enriquecer lo que es esta estación temática, Abrazar al Árbol. Te invito a escucharlo a nuestro amigo corresponsal desde la ciudad de Gualeguay, Ramón Velázquez.
3: En el Día del Maestro los invito a recordar aquel tiempo feliz, cuando nuestros primeros pasos recibían cada día el perfume amoroso de un docente, y nuestro corazón descubría con asombro los colores de la patria. En esta limpia mañana quiero vestirme de fiesta para cantar con el alma la canción de la bandera y recordar el sublime catecismo de pureza, aquella aurora de cielo con delantal de maestra, salir del patio soñado hasta las aulas que anhelan, que vuelvan todos los niños con pechos de escarapela a repetir la lectura en algún libro que espera. Mientras los ojos maduros delaten su luz maestra, ser uno más este día para añorar su grandeza, la ternura de sus manos que aún se torna tibieza, el amor de cada otoño y el diciembre de tristeza. Porque atardecer lejano caminará a su entereza, llevando tras de su paso jilgueros de blanca estela, que colina solitaria saludará su nombre mientras un himno de tiza adorne su cabellera. Cada cuaderno que inicio con aires de primavera lleva el sentir de mi pueblo en su expresión montielera, tiene color de los ceibos sobre la mágica enseña, un madrigal de ilusiones para los hijos que esperan y la esperanza argentina que usted me entregó en la escuela. De Roberto Alonso Román, por Ramón Velázquez, para los maestros y las maestras en su día.

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0: Estamos en la vía libre del Tren Zonal por la integración de los pueblos. En la Zorra Literaria recibimos el aporte especial en una semana, en estos días donde se está revalorizando la vida y la obra del poeta Jorge Enrique Martí. Desde Colón nos envía también, y desde Mendoza, porque él radica en Mendoza, pero actualmente están con una serie de actos que ha tomado esta iniciativa, la familia de Jorge Enrique Martí, para recordarlo en el centenario de su natalicio. Lo escuchamos entonces a Polo Martí.
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0: Antes de dar continuidad a la línea de tiempo en la cronología de la vida y la obra de nuestro padre, de Jorge Enrique Martí, quiero hacer un agradecimiento a quienes nos vienen escuchando en estos microprogramas aquí para El Tren Zonal. Tienen y tenemos el placer de escuchar al poeta en su propia voz. Esto se lo debemos al querido y recordado Miguel Codaglio, un gran comunicador, un gran gestor cultural, un gran intérprete también de la música del litoral. El agradecimiento entonces a la familia Codaglio, en el recuerdo a Miguel, a su esposa Nora y a Sergio Codaglio, que es quien continúa ese legado comunicacional en su FM Madrigal, que fue él quien justamente nos compartió estos audios. Así que hecho el agradecimiento, vamos a continuar ahora con la línea de tiempo que venimos trazando. El año 2004 es muy importante por la aparición del libro Poetas, que edita la Universidad Nacional de Entre Ríos a través de su editorial, la Eduner, que tiene en la portada una obra maravillosa del recordado artista argentino Daniel Celaya, y tiene un prólogo por Miguel Ángel Federici. En 2005, la Secretaría de Cultura de Entre Ríos le otorga el premio a la trayectoria, el Cimarrón Entrerriano. El diario Uno le otorga el premio Escenario de Oro. En 2006 obtiene el premio Camila Nievas en Gualeguaychú. En 2006 publica un nuevo libro, hablamos de Retablo, también con la portada que incluye una obra del querido Daniel Celaya. En 2008, el Senado de la provincia de Entre Ríos le otorga el premio Adultos Notables. También en ese año se publica el libro Fotografías en Palabras, La Liebig de Martí, de Adriana Ortea, que tiene, además de las palabras, las poesías de Jorge Enrique Martí, narrando la vida y todo el transcurrir en ese maravilloso pueblo Liebig, lo que fue inicialmente Fábrica Colón, y además con fotografías de nuestro abuelo, es decir, el padre de Jorge Enrique, Francisco Martí, que era un gran fotógrafo. En 2009 edita Entrerriano por el Canto, una antología desde 1949 hasta 2009, son 60 años, así es que desde ese Panambí inicial hasta la última cosecha del año 2009 recorre esta antología Entrerriano por el Canto. Vamos a continuar en el próximo programa con el final ya, digamos el último tramo en la vida de Jorge Enrique, va a ser nuestro último microprograma, así que vamos a darle continuidad ahora al programa, recordando que desde el martes 8 de septiembre hasta el lunes 14 de septiembre se va a realizar en 5 ciudades de la costa del río Uruguay la semana del centenario de Jorge Enrique Martí. Así que ahora vamos a ir detallando las actividades que corresponden a los días viernes 11 y sábado 12. Vamos entonces con la programación del viernes 11, que recordemos es el día del centenario del nacimiento de Jorge Enrique Martí, que va a suceder todo el día en Colón, y va a suceder todo en el Salón de Actos de la querida y recordada Escuela Juan José Paso. A las 10 de la mañana habrá palabras de autoridades municipales, las palabras también de nuestra familia, de los hermanos Martí, y luego Adriana Ortea va a exponer Jorge Enrique Martí, el poeta de la entrerrianidad. El escritor, el investigador, el poeta Luis Salvareza luego va a hablar sobre el herbario y el bestiario en la obra de Jorge Enrique Martí, y finalmente va a haber un momento muy lindo para tener la presencia de la gran artista argentina Gloria Priotti, compañera de Daniel Celaya. Así es que allí va a haber un diálogo con ella a través de un trabajo hecho por la cineasta y documentalista Ani Seijas. Va a haber una exposición de esculturas de Gloria Priotti, así que va a ser un momento realmente muy, muy, muy lindo. Por la tarde en la Escuela Paso también, en el Salón de Actos, se va a proyectar el documental producido por la televisión de la UNER, Martí, escritor entrerriano. También adhiriéndonos al centenario del querido Aníbal Sampaio, se va a presentar el libro Aníbal Sampaio, el poeta del río de los pájaros pintados, por su autor Schubert Flores Basela. Y finalmente el recital musical, como sucede en cada una de las 7 jornadas, en este caso con la participación del Coral Río Uruguay. Desde Chajarí van a llegar Graciela Castro Bañasco y Gustavo Surt, y finalmente nuestro proyecto Entre Ríos y Canciones con Marita Alondra, Carlos Aguirre, Betty Plana, Jorge y Polo Martí. El sábado 12 de septiembre va a suceder en Villa Elisa, con el apoyo de la Municipalidad de Villa Elisa, en el Auditorio Heraldo Peragalo. Va a suceder toda la jornada desde las 18, con la apertura y la bienvenida a cargo de las autoridades municipales. Luego de eso, Adriana Ortega va a brindar para la comunidad de Villa Elisa la exposición Jorge Enrique Martí, el poeta de la entrerrianidad. Luego de eso, el documental producido por la TV UNER, Martí, escritor entrerriano. Le va a suceder la presentación de Roberto Romani, acompañado por músicos y artistas, para una exposición con audiovisuales, con música y poesía, Vida y obra de Jorge Enrique Martí. Y finalmente, el recital musical, en este caso con la presentación de Martín Cermatén y Jair Medina, y nuestro proyecto Entre Ríos y Canciones. Ahora el momento para escuchar a Jorge Enrique Martí, en este caso diciéndonos su poema Multicoplas.
1: Multicoplas. Si la copla fuera árbol, ¿cómo sería la copla? ¿Se afirmarían raíces para derramarse en sombra? ¿O tendría la costumbre alada de florecer en un racimo coplero formas de flor y mujer? Y si por gracia de Dios la copla fuera mujer, ¿padecería del gozo de gozar y padecer? Si la copla fuera nube, ¿cómo sería la copla? ¿Como semilla que vuela con su alita sembradora, se desgranaría en lluvia, jugaría con el viento y pintaría paisajes en la pizarra del cielo? Si la copla fuera cielo, pero ¿y no es cielo la copla? ¿Acaso no tiene estrella, sol y luna, luz y sombra? Si la copla fuera pájaro, ¿me despertaría al alba y cantaría conmigo las noches de serenata? Y si el ángel dispusiera que la copla fuera río, ¿tendría que amar al mar y morir de su amorío? Cielo y río, río y cielo, todo azul como la copla, linar que sube y que baja, celaje entre loma y loma, secreta clave de magias que apenas sabe el cantor. La copla es solo la copla, flor del aire y aire en flor.
0: Jorge Enrique Martí nos decía su poema Multicoplas. Y ahora la música, la canción, como venimos haciendo en todos los microprogramas, la poesía de Jorge Enrique Martí musicalizada. En este caso, es una milonga que compuse a partir del poema Retrato del Paraguay Cabaña. Y para esta ocasión elegí al querido músico entrerriano Marino Fresetti. Él la canta acompañándose con su guitarra para decir el retrato del Paraguay Cabaña.

Escuchábamos a Marino Fresetti cantando Retrato del Paraguay Cabaña, la letra de Jorge Enrique Martí y la música de quien les habla, Polo Martí. Y así finaliza este microprograma Jorge Enrique Martí 100 años. Nos encontramos en la próxima. Muchas gracias.

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1: Y en la estación Ayuda Memorias recibimos el aporte especial desde 33 de Omar Mesa Prados. Lo escuchamos.

0: la guitarra.
1: Y en esta recopilación de apuntes de la historia de nuestro país, que hemos comenzado hace algún tiempo ya, y desde principios de la Guerra Grande, allá por 1839, llegamos ahora al año 1856. Primero de marzo, asume la presidencia Gabriel Pereira. Este fue propuesto por Venancio Flores y Manuel Oribe. Al principio, Pereira se niega a asumir el gobierno por encontrarse ya muy mayor de edad y no en condiciones para el desafío que demandaba la patria luego de tanta sangre derramada, tanta pobreza, que la campaña desolada también requería tomar manos a la obra, pero en definitiva accede, así que comienza su mandato. Ya un año después, en 1857, aparece el flagelo de la fiebre amarilla que azotó las costas del Río de la Plata. En ese mismo año muere el general Oribe y Pereira destierra al general colorado César Díaz por encontrarse este en rebeldía con respecto a el gobierno del presidente constitucionalmente elegido. 1858, hecatombe de Quinteros. Estos lastimosos hechos ocurrieron en el paso de Quinteros sobre el Río Negro, ubicado entre los departamentos de Río Negro y Durazno, a principios de febrero de ese año. Anacleto Medina, general del gobierno, perteneciente al Partido Blanco, vence en esta batalla al general colorado César Díaz, conductor del ejército rebelde. Anacleto Medina no quería ordenar el fusilamiento, pero el presidente Pereira determinó que se cumpliera el mandato. Varios oficiales, desde el general Díaz, fueron ejecutados, entre ellos también Manuel Freire, uno de los 33 orientales. La tierra purpúrea, una vez más, bebe sangre de hermanos orientales. Uruguay, enero de 1858. El país es todavía una nación joven, con heridas abiertas por décadas de guerrillas civiles. En el paso de Quinteros, sobre el Río Negro, en el actual departamento de Durazno, se escribiría uno de los episodios más trágicos de nuestra historia: la hecatombe de Quinteros.

Para entender Quinteros hay que mirar el Uruguay de mediados del siglo XIX, apenas 3 décadas después de la independencia. El país vivía sumido en una sucesión de levantamientos y revoluciones. Los partidos colorado y blanco aún no eran instituciones modernas, sino redes de caudillos, lealtades personales y disputas por el poder. En 1856 asume la presidencia Gabriel Antonio Pereira, un líder con pulso firme, decidido a imponer orden en un territorio marcado por la inestabilidad. Pero en el Partido Colorado había sectores disidentes que no aceptaban ese gobierno institucional, entre ellos figuras de peso, el general César Díaz y el general Manuel Freire, este último uno de los legendarios 33 orientales. Con el respaldo tácito del expresidente Venancio

prepararon una revolución para derrocar a Pereira. Así nació la llamada Revolución de 1858. A fines de 1857, tropas coloradas disidentes cruzan desde Buenos Aires hacia Uruguay. Su objetivo: marchar hacia el interior, sumar adeptos y desafiar al gobierno de Pereira. Las fuerzas rebeldes avanzan por el territorio, pero el ejército gubernista, al mando del general Anacleto Medina, los persigue y las acorrala. El desenlace llega el 28 de enero de 1858, en el Paso de Quinteros, departamento de Durazno, a orillas del Río Negro. Allí, el general César Díaz, al ver la situación insostenible, decide rendirse sin combatir. Entrega sus tropas con la esperanza de que se respeten sus vidas. Medina, en un primer momento, parece aceptar la rendición y ofrece garantías. Los oficiales rebeldes depositan las armas. Hay un instante de alivio, la sensación de que la sangre no correrá, pero esa tregua es frágil. Desde Montevideo, el presidente Pereira envía una orden clara: no habrá perdón para los cabecillas de la rebelión. Medina intenta interceder, pide clemencia, pero la decisión presidencial es firme. Lo que sigue es un episodio que marcaría a fuego la memoria política uruguaya. El 28 de enero y los primeros días de febrero de 1858 se ejecuta a los principales oficiales rebeldes. En el mismo lugar de la rendición son fusilados los generales César Díaz y Manuel Freire, junto con numerosos coroneles, jefes y oficiales. Algunas versiones hablan de 152 ejecutados. La cifra exacta varía, pero el impacto es el mismo: una matanza de prisioneros que ya no ofrecían resistencia. Los relatos de la época describen escenas terribles: degollamientos, bayonetazos, fusilamientos en serie. Un diplomático británico informó que, durante 6 días, entre 10 y 12 prisioneros eran degollados cada noche cuando el ejército acampaba para pernoctar. La tropa rasa no fue masacrada en su totalidad, pero muchos también murieron. Quinteros no fue una batalla, fue una ejecución. Hombres que habían entregado las armas, confiados en una palabra dada, fueron asesinados. Por eso la historia lo recuerda como hecatombe, una catástrofe humana, un sacrificio masivo. La hecatombe de Quinteros pone fin a la revolución de 1858, pero abre una herida profunda en la política uruguaya. Para el Partido Colorado, Quinteros se convierte en un símbolo de martirio. Los mártires de Quinteros pasan a formar parte de su imaginario político. Cada vez que el partido evoca sus orígenes, ese episodio aparece como una marca de dolor y de identidad. Al mismo tiempo, el episodio muestra la brutalidad de las guerras civiles del siglo XIX. En un país de apenas 50.000 habitantes, la muerte de más de 150 oficiales y soldados es un golpe enorme. Quinteros queda como un ejemplo de cómo la lógica del ojo por ojo y la venganza política podían devorar incluso a quienes habían luchado por la independencia, como el general Freire, uno de los 33. Aquí se comete otro error gravísimo, porque al pertenecer Freire

a los 33 orientales había una ley que lo protegía de ser fusilado. Con el tiempo, la memoria de Quinteros se fue mezclando con la de otros episodios sangrientos: degollamientos, fusilamientos, represalias, cruzadas entre colorados y blancos. Pero Quintero tiene un lugar especial. Es el momento en que la palabra dada, la promesa de respetar la vida de los rendidos, fue rota de manera sistemática y oficial. Hoy, el Paso de Quinteros es un paraje histórico, un lugar donde el Río Negro sigue corriendo como en 1858, pero bajo esa calma aparente late una memoria incómoda, la de un país que en su infancia aprendió a resolver las diferencias con el filo del sable y el plomo. Recordar Quinteros no es solo nombrar una masacre, es preguntarnos cómo se construye la paz, cómo se honra la palabra dada y cómo una sociedad puede salir de la lógica de la venganza. La hecatombe de Quinteros es en ese sentido una herida abierta en nuestra historia, pero también una invitación a no repetir esos errores.

0: De Carlos Puebla, cantautor cubano, los solimareños nos interpretaban Este es mi pueblo.
1: Estamos en la vía libre del Tren Zonal, esto es el Tren Zonal, ya los minutos finales. Vamos a recibir el aporte ahora de Víctor Anchával, desde Colastiné, Memorias de los Hijos de la Tierra. Como siempre, el valor importante de esa memoria oculta que nos pone en evidencia, en explicación clara, en esa clara explicación de los hechos tal como son, y en este caso del gran investigador de nuestro folclore, de nuestra música y de nuestro testimonio literario oral. Me refiero a Lázaro Fleury, traído en la memoria y en el relato por Víctor Anchával.
2: Para el Tren Zonal, por la integración de los pueblos, de Ricardo Maldonado. Vuelvo a don Lázaro Fleury, esta vez con la visita de un payador, Luis García. Soy payador, me llamo Luis García. Así se presentó un día en San Jorge un moreno bajo, grueso, de ojos relampagueantes y cabeza cubierta de motas. Era, en efecto, un payador. Se había enfrentado en lances memorables con Vázquez, Ezeiza, Cazón y Vieites. Los payadores ya habían terminado su ciclo, marginados por la invasión del tango, del paso doble y del tuestip. Algunos se habían refugiado en los circos, otros acompañaban a los caudillos tradicionales en las campañas políticas. Otros, como Luis García, recorrían el país con la guitarra a cuestas, cantando en los bares de las ciudades campesinas y pueblos más o menos importantes. Luis García era negro, como Ezeiza, Cazón y otros payadores. Sabía leer y escribir, pero su cultura era intuitiva y estaba apuntalada por una inteligencia natural poco común. Había nacido para decir las cosas con naturalidad, con rara certeza y espontaneidad. Cantó décimas, estilos, cifras y tristes. Narró hechos y cosas. Al principio sostuvimos arduas discusiones. Después se sintió cómodo entre mates y libros y su partida se postergó día tras día. Nuestros hijos eran pequeños y rodeaban al negro cantor con asombro, observando detenidamente las motas de su cabeza, sus labios gruesos y carnosos y sus manos cortas y gordas. Fue él quien me enseñó cómo se cantaba por cifras, cómo se obtenían octavas en el aire y el temple del diablo, secreto de la derrota de Santos Vega. A través de sus relatos alcanzó a familiarizarse con sus grandes rivales, Ezeiza, Vázquez, Vieites, y con sus grandes amigos, Nemesio Trejo y José Bettinotti, este último, alumno dilecto. Su inspiración era libre, fluida, llena de imágenes, y su canto daba la sensación de una corriente de agua deslizándose mansamente en la inmensidad de la pampa. Sabía mucho. ¿Dónde lo había aprendido? Escuchando el canto de los pájaros y observando. La naturaleza enseña muchos secretos, pero hay que estudiarla. No cabe duda que tenía razón. Con euforia nos contaba que cuando era niño iba a los campos de la provincia de La Pampa y en los atardeceres escuchaba la despedida del día. El amanecer como la tarde se escucha, sí señor, así como suena. Las cosas todas nacen, hablan y mueren. Hay que saber escuchar. Habla el árbol, la flor, la hierba, el pájaro, el insecto que remueve la tierra. Fíjese, decía, de noche, en la soledad de los campos, pongo mi oído contra el suelo y escucho todas las voces del mundo. Hasta el ruido del pasto que crece o el aleteo de un pájaro que está muy lejos. La tierra obra como transmisor de todo lo que sucede en ella. Cuando no se puede escuchar, hay que observar detenidamente de hito a hito y sacar conclusiones por experiencia y comparación. Estas grandes verdades las he recordado siempre. Por extraña coincidencia, lo mismo me dirían los indios del Chaco muchos años después en Colonia Domingo Mateu. Y los mismos conceptos escucharía de un viejo buscador de hechos y cosas, mientras esperaba turno para dar una conferencia en la Biblioteca Mariano Moreno de Santa Fe. Luis García era un cantor filosófico, como bien lo llamó Ismael Moya, cantaba opinando como Martín Fierro. Quería desentrañar el misterio de todas las cosas, hasta la brizna que hollaba su pie. Había en su agreste inspiración algo del verbalismo bárbaro de Walt Whitman, velando su íntima ternura. Sus versos eran pensados, por eso su canto era filosófico. Y siempre trataba de explicar las cosas, hasta las que no tenían explicación. Este relato de don Lázaro continúa. En alguna próxima audición lo terminaremos. Pero cierro con una décima que dice: traigo las investiduras del payador de la pampa, del sol que besa su estampa, fibra de amor y dulzuras. Traigo un canto de aventuras de la carreta viajera, que en la soledad campera pierde su última visión, más criolla que un pericón, más pobre que una tapera.
1: Muchas gracias, Víctor Anchával, por esta evocación del gran payador Luis Acosta García, realizada por Lázaro Fleury, un hombre que escudriñó profundamente nuestras raíces culturales en toda la región, nuestra región mesopotámica, nuestro litoral. Hoy tuvimos la presencia musical de Marcelo Coronel, de Cholo Barriga, el estilo don Aureliano Maciel en mi interpretación, la participación de Pablo Mazzaroli, la participación de Marcelo Varela, el testimonio de Fidel Castro, la música de los hermanos Calo en el Camaruco, el diálogo con Eduardo Regner en la estación Abrazar al Árbol, la participación de Ramón Velázquez desde Gualeguay, la música de Chacho Müller, Las dos Juanas, en la zorra literaria el aporte de Polo Martí, en Ayuda a Memorias el aporte de Omar Mesa Prados a propósito de la hecatombe de Quinteros, y cerrando el programa este aporte fundamental de Víctor Anchával. Esto ha sido El Tren Zonal. Hasta la próxima audición.
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12: Dale play a Shakira y Ozuna.

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1: 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Ok, silence y vas para el... 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

presentó DJ Glass. El original, Miranda, tu misterioso alien.

0: misterioso alguien. Miranda, volvemos en un toque.
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Están los Diava Generation para Super Trooper, los 18s. 1999.

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1: Bebe Rex en las vocales. Versión de David Guetta para I'm Good Blue.

0: 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Bueno, subí el volumen no queda más. Pero mañana volvemos. Babasónicos. Una versión tremenda de DJ Nono Paranamix. Presenta DJ Class. Estuvo en el remix DJ Class. Siempre pone el mix. Se va en la playlist. Soy Ulises Chequitud, Radio Show, buen amigo. Chao, desconectamos.
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0: Hola, ¿qué tal? Buen jueves, ya casi se huele el fin de semana. Soy Cintia Peñalba y te doy la bienvenida a Compartiendo. Hoy te traigo un tema que te va a hacer pensar en alguien puntual. Ser el confidente del grupo, ese al que todos le cuentan sus cosas. El que siempre está para escuchar, el que guarda los secretos de todos. ¿Sos vos ese? ¿O tenés la suerte de tener uno cerca? Vamos a hablar de eso y también tendremos la música de siempre para acompañarnos. Rock nacional, temas latinos, para cantar y para pasarla bien. Que suene la primera y en un rato estoy de vuelta con vos.
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Entremos ya en el tema de hoy. En casi todo grupo de amigos, en casi toda familia, hay uno. Es el que todos, tarde o temprano, le terminan contando sus cosas. El que sabe los líos de cada uno, las preocupaciones, los secretos. La gente lo busca para desahogarse, para pedirle un consejo, para que los escuche. Es una figura especial dentro del grupo, muchas veces silenciosa, pero fundamental, porque ese confidente es, en el fondo, el corazón que sostiene un montón de cosas que nadie ve. Y hoy me pareció justo dedicarle un programa a esa persona tan valiosa. Deja que suene una canción y sigo compartiendo No Para.

0: Qué lindo este ratito de jueves con la radio prendida y alguien que te acompaña. La semana ya casi la ganamos y la venimos transitando juntos.
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¿Y qué tiene esa persona que hace que todos le cuenten sus cosas? Primero, sabe escuchar. No de esos que escuchan a medias mientras piensan qué van a contestar, sino que escuchan de verdad, con atención, con ganas. Segundo, no juzga. Podés contarle cualquier cosa, hasta lo que te da vergüenza, y sabés que no te va a mirar mal. Y tercero, guarda. Lo que le contás queda ahí, seguro. Esas tres cosas, escuchar, no juzgar y guardar, son las que convierten a alguien en confidente y son mucho más raras y valiosas de lo que parecen. Va otra canción y vuelvo. Seguí conmigo.

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0: Me gusta saber que estás ahí acompañándome. Es lindo sentir que del otro lado hay alguien. Con eso, alcanza. Seguimos con la música.
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Ahora, ser el confidente tiene su privilegio, pero también su peso. El privilegio es enorme, que la gente confíe en vos hasta ese punto, que te elijan para contarte lo más íntimo, es una de las señales de cariño y respeto más grandes que existen. Es un honor, pero también pesa, porque el confidente carga con los secretos y los problemas de todos. Escucha, contiene, aguanta. Y a veces se lleva a casa un montón de cosas ajenas que también le pesan a él. Ser el paño de lágrimas del grupo es hermoso, pero no siempre es fácil. Y eso hay que reconocerlo. Escuchemos algo y retomo. Así seguimos compartiendo juntos.

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1: Y hay algo sagrado en ser confidente, guardar los secretos. Cuando alguien te confía algo íntimo, te está entregando un tesoro y confiando en que lo vas a cuidar. Traicionar esa confianza, andar contando lo que te contaron, es una de las peores cosas que se le puede hacer a un vínculo. En cambio, el que sabe guardar, el que se lleva los secretos a la tumba, se gana una confianza que no tiene precio. Por eso los buenos confidentes son tan queridos, porque en un mundo donde todo se cuenta, ellos son bóvedas seguras. Y saber que tenés una persona así cerca es un lujo enorme. Ponemos una canción y en unos minutos volvemos con más de Compartiendo.

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Pero quiero decir algo importante, sobre todo si vos sos el confidente del grupo. El que escucha a todos también necesita ser escuchado. A veces, de tanto contener a los demás, el confidente se olvida de que él también tiene sus cosas, sus problemas, sus días malos. Y como siempre es el fuerte, el que está para todos, nadie le pregunta cómo está él. Así que si sos ese, buscate a alguien que te escuche a vos también. No cargues solo. Y si tenés un confidente cerca, acordate de preguntarle de vez en cuando cómo anda él. Porque el que siempre da, también merece recibir. Ahora, unas canciones y en un rato, el final de la charla. Seguí conmigo.

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Aquí llegó el pedido del día de hoy y tiene dos versiones. Si vos sos el confidente del grupo, el que siempre escucha, hoy date el permiso de buscar a alguien que te escuche a vos. Contale a alguien cómo estás de verdad. No cargues con todo solo. Y si al revés, tenés la suerte de tener un confidente, alguien que siempre te escucha y te contiene, agradecele. Escribile, decile lo importante que es para vos, pregúntale cómo anda, porque esas personas que siempre están para los demás, muchas veces son las que menos reciben y merecen saber cuánto valen. Escuchemos algo y te digo lo último.

Si te tenés que ir, anda tranquilo, que mañana es viernes y nos encontramos para cerrar la semana. Pero si te podés quedar un poco más, quédate, que lo último está bueno. La cama se...

Y hoy me quedo con esto. Saber escuchar es uno de los regalos más grandes que le podemos hacer a los demás. En un mundo donde todos quieren hablar y pocos quieren escuchar, el que sabe prestar oído de verdad es un tesoro. El confidente no arregla los problemas de nadie, muchas veces solo escucha. Pero ese escuchar, ese estar, ese contener sin juzgar, vale más que mil consejos. Así que si tenés ese don, cuídalo, porque es hermoso. Y si tenés a alguien así cerca, valóralo con todo, porque una persona que te escucha de verdad es de las cosas más valiosas que se pueden tener en la vida. Sigue la música y sigue un poco más el programa. Disfrútalo conmigo.

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0: Estamos.
1: Bueno, ¿qué tal? Bienvenidos. Arranca una más de Subí el Volumen con Tambiónica y ella.
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1: Se va en la playlist. DJ Clase en el remix. Mi nombre es Ulises Check y tu radio Subo, buen amigo. Bueno, a pasarla bien con buenas canciones. Las que están buenísimas.

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1: Tan biónica ella para arrancar este Subí el volumen. Buenas canciones que no se detienen. Bueno, se viene Farruko.
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1: Tema muy verano.

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5: Dale play a Shakira y Ozuna.

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1: 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Ok, silence y paz para el... Pa. 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

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Silent Sin más para el fa fa fa fa. Presentó DJ Glass. El original. Miranda. Tu misterioso alien.

0: 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Miranda, volvemos en un toque.
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están los Diaba Generation para Super Trooper, los A-Teens. 1999.

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1: Bebe Rex en las vocales. Versión de David Guetta para I'm Good Blue.

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1: 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María Becerra.

0: subí el volumen. Bueno, subí el volumen, no queda más. Pero mañana volvemos. Babasónicos. Una versión tremenda de DJ Nono Paranamix presenta DJ Class. Estuvo en el remix DJ Class. Siempre pone el mix. Se va en la playlist. Soy Ulises Chequitud, Radio Show, buen amigo. Chao, desconectamos.
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De lejos lo vi parado en una esquina el potrero. Está bañado en sudor y le tiembla, los encuentro. ¿Será el bicho del cuajo? Es raro porque está quieto. O el tétano le atacó, pensé para mis adentro. Con la mirada perdida parecía decir, me muero. Sentí como si una daga me traspasaba en el pecho, porque con él había andado mucho tiempo de recero. Y al verlo así imaginé, mañana será un recuerdo, no será un recuerdo lindo como el día que mi viejo me dijo, desde hoy tendrá a su montao y su perro. Al poco tiempo nomás, mi viejo se fue para el cielo y yo seguí los caminos arreando ganado ajeno. Mil veces miré para arriba con el deseo de verlo y decir que la fortuna que me dejó la conservo. Y al verlo así a mi montao, hoy siento el miedo de perderlo. Me bajé de un jeta atada, caminé hasta un bebedero y pa' mermarle la fiebre le eché agua con el sombrero. En los encuentros, en la panza, en los riñones y el pescuezo, estaba de orejas caídas y el hocico contra el suelo, como marcando el lugar donde blanquearían su hueso. ¿Qué diablo será que tiene? Le revisé el candelero, que me parecía hinchado un poco del lado izquierdo. ¿Será un chuzazo en la llave? ¿De algún alambre, algún hueso? Mil cosas me pregunté cuando de pronto a unos metros mi perro pegó un ladrido como diciendo, mira esto. Y le dije, salga de ahí, que te va a pasar lo mismo. Eché mano a mi cuchillo, lo afeité en el candelero y vi las marcas, el colmillo donde le inyectó el veneno. Le hice unas curas caseras. De nada sirvió todo eso. Después de matar la víbora, me volví tristón pa'l puesto. Apenas desensillé, le eché una astilla al fuego, puse agua para amarguear y observé a mi compañero, que se quedó echadito de hocico sobre los cueros, con la mirada perdida y pestañando muy lento, como queriendo insinuarme, me estoy muriendo por dentro. Apenado me acosté envuelto por los recuerdos y al no poderme dormir sentí el deseo de verlo, como si algo me decía, levantate que está muerto. Y así había sido nomás, murió cuidando el apero, también me lo había picado cerca del codillo al perro.

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triste lamento que desparraman los vientos por pajonales y esteros. 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

Vamos a hablar un poquito de jineteada. Sí, señora, sí, señor. La mamá de los jinetes Argentieri me pidió que le escriba un verso a la madre del montador. Y yo le digo, pero yo ya le escribí a la mujer del jinete. Bueno, pero no a la madre del montador. Tenía razón, patrón, tenía razón. Así que para todas las mamás de los muchachos jinetes de la República Argentina, con muchísimo cariño, le dedico este verso. La madre del montador. 9 meses en gestación lleva a esa madre ansiosa. Ropita celeste o rosa, ¿será chancleta o varón? De la sala en un rincón la abuela habla bajito. Yo quiero que sea machito, bien parecido al papá. A mí lo mismo me da, pero que nazca sanito. ¡Macho! Gritó la partera. Y a la hora de la visita, con suegras, tías, dan cita, llenando la sala de espera. Opinan a su manera, este va a salir doctor. Pa' mí será goleador con la 9 de Argentina. Pero nadie se imagina que va a salir montador. Con los petizos primero, medio que lo toma en broma. Luego va solo a la doma, vestidito a lo campero. Después con 2 compañeros el sábado desaparece. Y el domingo aparece tarde para descansar. El lunes hay que trabajar, va sin dormir si se ofrece. Y por haber esperado, recién respira su mamá cuando ya lo ve en la cama, tendido del agua al agua. No le importa si ha ganado, tampoco si es el mejor. Y si él tiene algún dolor, ella tragando amargura le lava una peladura como si fuera un doctor. Por ahí llega ganador, buena plata y el deseo de regalarle el trofeo al hermanito menor. Para ella el premio mejor es que no vuelva estropeado. Pero un día ha pasado que los rezos no alcanzaron. Del hospital le avisaron que su hijo se ha quebrado. Al tiempo bien, sin embargo, el yeso pica, lo agobia. De a rato viene la novia, le ceba algunos amargos. La madre le hace el encargo, nena, háblalo por favor. Tal vez sea lo mejor que deje la jineteada. Él no le hace caso a nada, porque nació montador. Y cuando se sintió sano, como lo había prometido, al estar comprometido, se ha casoreado el paisano. Pero atrás viene el hermano, y me refiero al menor, que tiene mucho valor para jinetear cualquier potro. Y ella piensa, ahora otro que me salió montador. Y sufre, y se desespera, y no reconcilia el sueño. Pero como es el pequeño, hasta cualquier hora espera. A veces la noche entera aliviando al

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0: Allá cuando el tren es dueño de una verdadera hazaña y recorre la campaña con un tesonero empeño, hoy recordarlo es un sueño en los pueblos que se ven, que se hayan muerto o estén por más remoto que fuera. Contaba de tal manera con los servicios del tren. Por ahí pasó el cambista, catangos y señalero, galpones y embarcaderos que ya no están a la vista. Aunque hoy en día resista por muchos pasos el andén, por más cachuzo que estén las anécdotas pasadas, quedarán allí plasmadas para hoy recordar el tren. Se cuenta en una ocasión que todo estaba vigente, para pagarle a la gente se lo hacía en la estación. Ese señor en cuestión, encargado de abonar, un día que fue a pagar en una estación cualquiera, no advirtió que en la cartera la plata le iba a faltar. Pero en la estación siguiente se dio cuenta del faltante y se volvió en el instante a hablar con el jefe urgente. Le planteó el inconveniente y le aseguró de fijo: ahora que recuerdo, dijo, aprovechando mi apuro, esa plata estoy seguro que me la ha sacado su hijo. No me falla la intuición, habría dicho el pagador, su muchacho es el autor de la grave situación. El jefe, un hombre de acción, de una conducta intachable, le dijo: ya nada es viable ante lo que usted me anuncia. Aquí tiene mi renuncia, de este acto soy responsable. Llegó la noche en la casa y aquel hombre confundido le habló al hijo dolorido, que no entiende lo que pasa. La charla fue muy escasa para semejante cuestión. Le dijo: por estación sé que mucho voy a sufrir, pero de acá se ha de ir, no hay lugar para un ladrón. Por más que quiso el muchacho hacer valer su inocencia, prevaleció la creencia de un corazón de quebracho. Era uno más de los guachos que, saboreando la hiel, ante aquella acción tan cruel, fue a escuchar con su destino las preguntas que el camino le iba a hacer andando en él. En el libro de la huella leyó las noches más largas, con las frases más amargas que pudo sacarle a ella. Buscó en la altura la estrella que utilizó con derecho. Lo torturaba el despecho de aquel tristísimo encuadre. La decisión de su padre le estaba quemando el pecho. Encontró en su nueva aurora, quizás por un don divino, esos seres del camino que el hombre común ignora. Le ofreció un croto su abrigo de mucha necesidad, pero sí la libertad y el rescoldo de un amigo. Puso el tiempo de testigo y en aquel su nuevo mundo leyó en el campo profundo las cartas del infortunio, y con la fuerza del puño entró oficial de rabundo. Volvió al mes el pagador y entre otras cosas le dijo: pídale perdón a su hijo, que ha habido un terrible error. En la parada anterior, por un descuido en cuestión, metió la mano a algún peón y fue que ese mismo día lo advirtió la policía y está preso por ladrón. Más que una buena noticia, sintió un puñal en el pecho al dejarlo sin derecho el peso de la injusticia. Solo Dios hace justicia hasta en una acción macabra, y difícilmente se abra el tiempo de arrepentirse. Nada peor para sentirse preso en sus propias palabras. Lo buscó insistentemente por puentes y alcantarillas. La búsqueda no es sencilla de aquel muchacho inocente. Pidió ayuda a un indigente y dijo en horas inciertas: se fue por calles desiertas, pero estando en mi tapera lo escuché noches enteras pedir por su madre muerta. Lo halló muy fuera de sí, entre otros más de la lista, y apenas alzó la vista cuando vio a su padre allí. Le dijo, papá, por mí seguí nomás tu destino. Ya elegí ser peregrino y pa' que tengas presente. Mi familia es esta gente y mi hogar es el camino. Cuando estuvo frente a frente lo abrazó y pidió perdón. Yo te he llamado ladrón por no creerte inocente. El hijo lloró consciente, dijo firme y lo miró. Yo los perdono a los dos, pero en honor a mi madre. Nunca más me pidas, padre, que vuelva a vivir con vos.
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5: En esta jornada de viernes, 18. 18 de septiembre, lo que tiene que ver con el santoral, ya le vamos a contar. 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

0: Viernes 18, San Cupertino, en el San José de Cupertino, en el Santoral. Hoy José Deza nació en el año 1603 en Italia. Era tan rústico y poco inteligente que él mismo se apodaba Hermano Asno. Pero era fervoroso, creyente y gozaba de visiones y éxtasis. Fue servidor de monasterios y sacerdotes. Santo de la humildad, murió el 18 de septiembre del año 1663.
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0: San José de Cupertino, en el Santoral, hoy 18 de septiembre.

0: que se toman la vida.
1: La temperatura actual en Urdinarrain, 8 grados 8 décimos, 7 grados 2 la sensación térmica, no tenemos viento en superficie, la presión barométrica 1021 decimal 2, la humedad es del 83%. Reitero, casi 9 grados la temperatura actual en la ciudad de Urdinarrain, 8, 8.

0: La Paz en Unidad está en cuarto creciente. Cuarto creciente. El servicio meteorológico no está actualizado todavía. La última actualización fue a las 7:30 de la tarde de ayer. Y nos habla de una mínima de 13. Bastante arriba, nos decía. Y una máxima de 23. Se espera para hoy, de acuerdo a lo que indicaba esa hora de la jornada de ayer, mayormente nublado, decía, para hoy. Entonces, el Servicio Meteorológico Nacional con viento predominante del este al noreste. Veremos si eso se cumple o no. De cualquier manera, reitero, no está todavía actualizado el Servicio Meteorológico todavía. Cuatro minutos pasaron ya de las 6:00 a.m. en el país. Estamos en el día del arqueólogo, que no es el arquero, no.
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0: Día del arqueólogo, hoy 18 de septiembre, o de la arqueóloga, obviamente. A través de la investigación se reconoce por la excavación y estudio de los restos materiales que ayudan a reconstruir las historias de las sociedades que nos precedieron. En Argentina esta fecha fue establecida por la Asociación de Arqueólogos Profesionales de Argentina, APRA, en 2015 como homenaje a Florentino Ameghino, destacado naturalista, paleontólogo, antropólogo y científico de nuestro país. La arqueología, para aquellos que no lo saben, nos permite conocer cómo vivieron las personas en el pasado a través del estudio de herramientas, cerámicas, huesos, construcciones, paisajes, arte rupestre y otros vestigios. Cada hallazgo es una pieza que ayuda a comprender nuestra historia y a preservar nuestro patrimonio cultural. Día del arqueólogo. Hoy es el día de la ordenanza, 18 de septiembre, día de la ordenanza. Saludito para todos los ordenanzas de las instituciones. Aquí lo tenemos a Johnny, que trabaja a la escuela 26, así que lo pase genial. Cada 18 de septiembre se celebra en Argentina el Día de la Ordenanza, denominación con la que también se reconoce a quienes se desempeñan como porteros o auxiliares de escuelas secundarias.
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0: Su trabajo cotidiano es fundamental para el funcionamiento de las instituciones educativas, contribuyendo al mantenimiento, la limpieza y las condiciones adecuadas de los establecimientos. Ahí está el saludito entonces para los y las ordenanzas.
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0: Hoy también es el Día Internacional de la Hamburguesa con Queso. 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
0: Más efemérides. Hoy es el Día Mundial de la Quiropraxia. Cada 18 de septiembre se celebra el Día Mundial de la Quiropraxia, una fecha destinada a divulgar información y promover el conocimiento de esta disciplina sanitaria. La celebración se conmemora con un acontecimiento histórico ocurrido el 18 de septiembre de 1895, cuando Daniel David Palmer realizó el primer ajuste vertebral, considerado un hecho fundacional en la historia de la quiropraxia. Bueno, la verdad que no sé si tenemos aquí quiropraxia, el amigo José García, creo que es quiropráctico, esta especialidad que está también ahí junto al fisioterapeuta, kinesiólogo, todo eso. Bueno, mirá esta, escuchá esta, Día Internacional del Primer Amor. ¿Te recordás el primer amor? Bueno, Día Internacional del Primer Amor. Cada 18 de septiembre celebramos el Día Internacional del Primer Amor, una fecha para recordar esa primera vez que sentimos las famosas mariposas en el estómago, la primera cita, el primer nerviosismo y esa primera chispa que nos hizo mirar a alguien de una manera diferente. Ahí está.
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0: ese fue
2: hombre.
0: Día Internacional del Primer Amor.
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0: Aunque las maripositas después existían en el segundo, al tercero o cuarto amor.
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0: También hoy tenemos el Día Internacional de la Igualdad Salarial.
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0: La Organización de las Naciones Unidas proclamó el 18 de septiembre como el Día Internacional de la Igualdad Salarial, con el objetivo de destacar la importancia de garantizar igual remuneración por un trabajo de igual valor.
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0: Bueno, Día Internacional de la Igualdad Salarial.
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0: Y también recordar que en Buenos Aires, el 18 de septiembre,
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0: Se crea en Buenos Aires la primera biblioteca para ciegos. Ahí está, también recordar eso que es importante. Ya tenemos mensajitos, ya nos están enviando saluditos, ya lo vamos a leer. Hola, buen día a todos. Radio Cristal, quiero mandar un feliz cumple a Sara Amor. Que pase un día lindo, que la extraño, que pronto voy a andar por Urdi. Gracias, María Elena Amor, de la ciudad de Zárate, la hermana. Está mandando un saludo entonces para Sara Amor, entonces en el día de su cumpleaños. Y acá.
1: Hola, buen día.
0: Hola, buen día. Hola,
1: lindo, lindo día.
0: Lindo día.
1: Viernes.
0: Viernes, es
1: el
0: viernes.
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0: Unos chorisnay.
1: Saludos para todos. Un buen tema, ya sabes de cuáles.
0: Bueno, querido, que sigas lindo, ahí está el amigo Adriancito que ya anda laburando ahí temprano. 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Hoy cobran jubilados y pensionados nacionales. Que cobra la mínima documentos terminados en 8. Y asignación por embarazo, documentos terminados en 7. Asignaciones familiares y AUH, es decir, asignación universal por hijo, documentos terminados en 8. ¡Dale, chámame!

0: Es un nuevo día, único, irrepetible. Pero, ¿usted sabe qué día es hoy? 18 de septiembre, 1927, sale al aire la Columbia Broadcasting System, CBS. 1970, muere Jimi Hendrix, uno de los mejores guitarristas del rock de la historia. Fueron las efemérides de hoy, en su radio.
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3: 18 de septiembre, 1851. Aparece The New York Times. 1927. Sale al aire la CBS. 2003. El huracán Isabel deja un saldo de 17 muertos en Estados Unidos.
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0: Fiel también disfrutando de este temita de Mario Bofill, un chamamé, pero de esos chamamés medios lentos, disfrutando aquí en Cristal. 23 minutos pasaron ya de las 6 de la mañana, 6:24 ya, 24 minutos pasaron de las 6, sí señor. Actualizamos los datitos del tiempo de esta hora. 8 grados 7 décimos, a ver.
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0: 8 grados 7 décimos, no.

9 grados 6 décimos, 7-9 la sensación térmica en Ordina Ray. 3 kilómetros el viento sopla del sector oeste, sudoeste. La presión barométrica 1021 hectopascales, 83 el porcentual de la humedad, cuarto creciente.

0: No está actualizado todavía, vamos a esperar un ratito. No está actualizado el Servicio Meteorológico Nacional. 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
0: 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Escuchá. Arriba.
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0: Ahí está, sí señor, ahí vamos, en Gilbert. 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Mirá, este va a estar, este va a estar ahí con Haciendo el Pasito, ahí está, estrenando ese tema. ¿Te parece?
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0: Te cuento que el río Gualeguay en Tala está en 3 metros 50, 3 metros 50 baja el río Gualeguay en Rosario del Tala. Es la marca actual, 3 metros 50 en Rosario del Tala.

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0: Hola, buen día, me dice Jorgito. ¿Cómo anda Jorgito Aguilar? Espero que estés bien. Por favor, si le puedes pasar un saludo para la cumpleañera Claudia Coqui Sánchez. Mi señora esposa, dice Jorgito, que está cumpliendo años. Un abrazo grande y la queremos mucho, mucho todos acá. Ahí está de parte de su esposo, sus hijos, toda la familia que la quiere mucho. Entonces a Claudia, la Coqui, le dicen, bueno, Claudia Coqui Sánchez, que cumple años hoy. Es la señora que trabaja en el municipio, así que ahí la están saludando también seguramente, la habrán convidado con facturas, digo yo. Bueno, ahí está el saludito entonces de Jorge, de su esposo, para Claudia en el día de su cumpleaños y toda la familia.
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0: Baila, baila, baila. También acá otro saludito, dice, buen día, buen día. Quería saludar a mi hermano Luis Allende, que hoy está cumpliendo años de parte de su hermano Jorge. Que lo pase lindo. Ahí está para Luisito Allende. Entonces de Jorgito, su hermano, para el amigo que cumple años hoy. 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

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Ya estamos, ¿qué hora es? 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Sí. 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Y ya estamos saliendo hacia Gualeguaychú. Hola, buen día. ¿Qué hora sale viajes, Carlitos, de Urdi hacia Uruguay? No tengo el horario, depende del pasaje, Silvina. Para eso tenés que mandarle un mensajito, porque eso depende de los pasajeros. Si tienen que llegar temprano, salen temprano. Si tienen que llegar más tarde, no se apuran. Así es el tema. Tengo entendido que es así.

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El tambo La Sara, ¿qué te parece? Dale con el temita que me piden acá, déjalo un ratito.

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15-4-78-3-96, estamos en Cristal 89-7 con una buena milonga que nos pedía Darío, la estamos disfrutando aquí en Cristal. Entonces, algo de los cristales que pasaste ayer, me dice acá un amigo. Claro, sí, los temitas esos que nos mandó este angelito ahí, vamos a poner algo de los cristales, espectacular, escuchá. Esto que van a estar a la fiesta de la traición, también a la fiesta de Parera, los primeros días de octubre, ahí estamos, Les recuerdo entonces que Viaje Carlito ya está viajando a Concepción del Uruguay y localidades intermedias, pasando por Escriña, Gilbert, por Basavi Vaso, por Villa Mantero, por Herrera, Caseros. 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

0: 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Cuando cante el gallo azul, esto solo, este tema, lo hace, el que mejor lo hace es Miguelito Figueroa, el gallo azul. Después lo vamos a poner como me lo pidieron ayer, no llegué a pasarlo. El gallo azul, mirá, acá están los cristales.
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0: De la cumbia campera. 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
0: 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Vamos a algunas informaciones y los numeritos de las quinielas. Vamos a los números de las quinielas primero, ¿le parece? Y lo que dice el Servicio Meteorológico Nacional también, que ya está actualizado, Arrancamos con el Servicio Meteorológico para hoy. La mínima 10, la máxima 25. Mínima 10, máxima 25, lo que nos dice. Para hoy la gente del Servicio Meteorológico Nacional, la temperatura actual 9 grados 2 décimos, 9 grados 2 décimos, sensación térmica 8,4, el viento 6 kilómetros del este, la presión 1013 decimal 6, 83 el porcentual de la humedad. El Servicio Meteorológico nos habla de una mínima de 10, una máxima de 25, parcialmente a mayormente nublado por la tarde y noche, parcialmente nublado durante la mañana, solcito tendríamos, pero la tarde y noche tendríamos cielo mayormente nublado. Para mañana sábado, buen clima, buen tiempo, la temperatura sube, 15 la mínima, 25 la máxima. Mañana juega Juventud, por la noche mañana juega Juventud, el domingo juega Deportivo, pero no va a ir nadie. Juega Boquita a las 3 de la tarde. ¿Cómo lo van a poner a las 3 y cuarto al partido Deportivo? No va a ir nadie. Se van a quedar a mirar San Lorenzo Boca, partidazo, un clásico espectacular. Qué lástima. A las 5 tendrían que haberlo puesto, porque además va a ser calor el domingo. A las 5 se van a asar. Bueno, 15 la mínima, 25 la máxima para el sábado, para mañana. Para el domingo, como le dice, la mínima también 15 y la máxima casi 30, 29 grados la máxima para el domingo. Ese es lo que dice el pronóstico. Y hay posibilidad, aunque muy poca, para la noche de algunas tormentas, con un 40% de posibilidades, pero muy, muy poco.
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0: Ahí está.
2: De los.
0: Faltan 2 minutos para las 7 de la mañana en el país.
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0: No se me olvida que tenemos el 5:20 de Juventud. 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Antes de continuar, vamos con los numeritos de las quinielas. La nocturna, sé que tienen que ver con los numeritos que aparecieron. Les cuento también el dato de la suerte en Agencia 49 para hoy. De paso, para hoy el numerito de la suerte de Agencia 49 es el 5609, el dato de Agencia 49, el padrino 5609, para hoy el arroyo, los sueños. Anoche a la nacional 7476, el 76 las llamas, en la de Buenos Aires el 438-0438, el 38 las piedras, en la de Santa Fe 1464, el 64 los sueños, es el llanto. En la quiniela de Córdoba 6417, 6417, el 17 la de Córdoba es la desgracia. Mientras que en la de Entre Ríos el primer premio fue para el 6721, 6721 la mujer. Nos faltó la uruguaya, el 598 la lavandera, 598 la lavandera. Ahí están los numeritos de las quinielas. Vamos con la turista de Entre Ríos, 7680, el 80 la bocha, y a la turista de Córdoba el primer premio fue para el 3828, 3828, el 28 es el cerro.

0: recordar.
1: Dale, 50 para vos, 50 para mí, ese Carlito casó acá, claro. Ahí ponemos para los que vayan a pescar y ahí les tiramos unos pescaditos en la laguna de Carlito. Hola, si me pasa la marca al río, no escuché, dice acá el amigo, 350 baja, 350 baja al río Gualeguay en Rosario del Tala. Hola, pasame un saludito para Luis Nene Allende, que está cumpliendo años de parte de su papi Miguel y Susana. Para Luis Nene Allende en el día de su cumpleaños.

Bueno, vamos, tres necrológicas tenemos también, otra de la jornada de hoy, tres necrológicas. Comenzamos por la primera, con el querido Ricardo Horacio Olsinger, que falleció ayer a los 73 años, Ricardo Horacio Olsinger, Richie. Sus restos comenzaron a ser velados ayer y va a continuar el velatorio. Hoy va a salir directamente el cortejo a las 9:30. El velatorio desde ayer es hasta hoy a las 9. Arrancó o comenzó el velatorio de Richie ayer de hora 13 y continúa en horario corrido hasta hoy, hasta las 9 de la mañana. Posteriormente, 9:30 horas, sus restos estarán siendo trasladados al cementerio de Urdinarrain, casa de duelo Inchauti 509, servicio fúnebre Grupo Cieler. Reitero, falleció ayer en Gualeguaychú a los 73 años el señor Ricardo Horacio Olsinger, Richie. Sus restos comenzaron a ser velados ayer a partir de la hora 13 y hasta las 9 de la mañana de hoy. Posteriormente, hoy, 9:30 horas, sus restos partirán al cementerio local, casa de duelo, Inchauti 509, servicio fúnebre, Grupo Cieler, teléfono 3446-2405-55. También ayer falleció, sorpresa tremenda también y tristeza, a los 80 años, el señor Alberto Raúl Chichisola, el Alberto. Sus restos comenzaron a ser velados ayer a partir de las 17 y hasta la hora 24, mientras que hoy a las 9 partirán sus restos al cementerio local. Casa de Duelo, Boulevard Rivadavia 1336, servicio fúnebre, Empresa Colonial. Falleció ayer en Urdinarrain a los 80 años el señor Alberto Raúl Chichisola, el Alberto. Sus restos fueron velados ayer de 17 a 24 horas, partiendo hoy el cortejo al cementerio local a las 9 de la mañana, donde recibirá sagrada sepultura. Casa de Duelo, Boulevard Rivadavia 1336. Servicio fúnebre, Empresa Colonial, Rivadavia y Carabelli, teléfono 481-704. El abrazo grande para los familiares de Richie, especialmente para sus hijos, su familia. Venía complicado, pobre Ricardito. La verdad que venía muy, muy complicado con estas enfermedades tremendas que nos están matando. Y la sorpresa fue lo de el querido Alberto Chichisola, que lo teníamos muchas mañanas aquí contándonos sobre su pasión, que era la meteorología. Un hombre muy, muy creyente, además, siempre en todos los en las misas y siempre estaba presente. Bueno, el abrazo grande para sus hijos, especialmente para Analía, Nuria, Damián y el resto de sus hijos, y también para Leonor, su esposa. Tremendo, la verdad que causó sorpresa y tristeza el fallecimiento, la muerte de el querido Alberto Chichisola. ¿Quién no lo conocía y lo trataba? Bueno, el abrazo para toda la familia y pronta resignación. Hoy se produjo también otro fallecimiento, en este caso de la localidad de Escriña. Falleció anoche en Urdinarrain a los 83 años el señor Luis Francisco Machín Peleco. Casa de Duelo Escriña, servicio fúnebre, Empresa Cieler. No sé si serán velados los restos, no dice nada, pero el servicio fúnebre es Grupo Cieler. Reitero, falleció anoche en realidad, a los 83 años, el señor Luis Francisco Machín Peleco. Casa de Duelo Escriña, servicio fúnebre,
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Teléfono 240555. No, acá tengo sí la información de sus restos, serán cremados mañana 19 a las 9:30 horas en el crematorio de Gualeguaychú. No, por lo visto no hay velatorio, la casa de duelo es Escriña. Reitero, Luis Francisco Machín Peleco falleció anoche a los 83 años y sus restos serán cremados mañana 19 a las 8:30 horas en el crematorio Gualeguaychú. Estamos en Cristal 89.7, estamos transmitiendo desde la ciudad de Urdina Rana, la provincia de Entre Ríos, Argentina.

Bueno, aquí en el mensajero también Daniel Iannibelli pone un fallecimiento de Horacio José Recalde, Pipito. Dice, falleció en Colón a los 76 años mi primo Horacio José Recalde, Pipito. Esto está en el mensajero, la página de la radio, donde tienen, subimos noticias, información y las necrológicas. Bueno, eso es lo que dice entonces el señor Daniel Iannibelli. Daniel Iannibelli, falleció en Colón a los 76 años mi primo Horacio José Recalde, Pipito. Esto lo pasó ayer, quiere decir que el fallecimiento se produjo ayer entonces en la ciudad de Colón, aquí en la provincia de Entre Ríos.

Estimo que si era familiar de Pipo Recalde, aquel querido Pipo Recalde que vivía acá en Ordenarrain, ahí en calle Patriarca, creo que seguramente será hijo de ese señor, porque le decían Pipito, y vivía en Colón, Horacio José Recalde. 7:10 de la mañana en el país, estamos en Cristal. Vamos a recordar también esto que nos pidieron que lo recordemos. Quedó suspendida las canciones que nos iba a traer Marita Alondra, la ronda de canciones con Marita Alondra en la biblioteca. Bueno, este evento, por razones de fuerza mayor, ya ayer, anteayer, quedó suspendido. Téngalo en cuenta, 15-478-396, nuestra vía de comunicación, 15-478-396.

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0: 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Bueno, con relación al fallecimiento de Pipito Recalde, vamos a poner en el aire, porque está explicado mejor, aquella gente que por ahí no lo ubica. Aquí nos cuenta Loli, que además lo conocía, cómo es, quién días. Era.
2: A ver. Pipito Recalde era hijo de Pipo Recalde, que su hermana es Pelusa, así la nombrábamos nosotros, Pelusa, casada con Pedro del Canto, hermano de Patricio, de Marcelo y de Mari.
0: Claro, ahí está, Pedro, creo que vivía en Gualeguaychú, me parece, en Uruguay, la verdad que no, creo que vive, sí, porque además fue, estuvo Pedro, que no tiene nada que ver con el fallecimiento, sino que viene a ser cuñado de Pipito, la persona que falleció. Estuvo relacionado también con el tema de las comunicaciones y todo eso con algún gobierno, me parece, algo así. Bueno, de cualquier manera, aquí lo que nos contaba Loli, para aquellos que por ahí no lo ubican, Pipito, que falleció en Colón recientemente, 73 años, era hijo de Pipo Recalde. Pipo lo conocía, Pipito no lo recuerdo, pero a Pipo sí lo conocí, vivía aquí en calle Patriarca. Bueno, ahí está entonces este hombre, con 73 años, falleció en la ciudad de Colón en la jornada de ayer. Por eso la explicación, para aquellos que no lo ubicaban, de quién era su hermana Pelusa y bueno, y familiares de aquí de la zona. 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Buen día, Santa Fe 60. ¿A qué hora es el remate de tambo de Fracaroli? Dice por aquí Fracaroli Ronconi, a la hora 13 arranca el remate, hoy a la hora 13, ahí lo subimos a los estados también para que lo puedan tener en cuenta, a la hora 13 en ruta 20, ahí donde está las 2S. Si le puede pasar el tema de Ibotí, el toro, para Andrés, que cumple años hoy de parte de su familia, para Andresito. Entonces dice aquí el mensaje, el toro, el tema de Ibotí que le gusta mucho, perfecto. 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
0: 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Número de la rifa no tengo más, no tengo más, no sé si habrán quedado en algún lugar, pero aquí no tenemos más, solamente quedaron los números de las personas que reservaron y tienen que pasar a retirar los numeritos, en la rifa estamos hablando del igualar, no quedaron más numeritos, se vendieron todos y llegan a aparecer por ahí porque algún vendedor le quedó, lo vamos a decir, pero por ahora no hay más. Reitero que solamente quedaron los números de la gente que lo reservó y tiene que pasar a buscarlo. Hola, buen día, feliz cumple para Coqui Sánchez, que la pase linda, la saluda Graciela Martínez, me dice por aquí. Bueno, ahí está entonces el saludito de Graciela, que nos cuenta alguna otra cosa también. 15 478 396, mensaje de texto o WhatsApp.
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0: Bueno, un temita, un cuentito de Landresina. Ahora vamos a buscar alguno, ¿eh? 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Ahí se viene el temita, el toro que nos pedían, sí señor. 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
0: 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Dale con el toro. Ya venimos, 7:30 en el país.

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1: 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Hoy es el cumpleaños de nuestro nieto Lorenzo Sánchez, llega a los 7 añitos, te queremos Lorenzo. Ahí está entonces, nos dice Lili, para su nieto Lorenzo Sánchez, de ella y de toda la familia. Ahí vamos a buscar los cumpleaños que tenemos anotados en el día de hoy, 7:47 la hora en el país.

Bueno, aquí nos preguntan dónde lo están velando a Chichisola, al Alberto. En realidad se fueron velados hasta anoche, hasta las 12 de la noche. Hoy directamente parte al cementerio, no habla de velatorio, hoy directamente partirá el cortejo fúnebre a las 9 de la mañana, entonces al cementerio de Urdinarrain. Esto es en

0: Una rana, la provincia de Entre Ríos, Argentina, nos pedían una buena chamarra. Ahora vamos a buscar también, claro que sí. 7:48, vamos con titulares. Ya le contamos los numeritos de las quinielas. Temperatura en ascenso en Entre Ríos. Hasta el domingo va a subir la temperatura. Hablan de casi 30 grados para el domingo. Calentito va a estar el domingo. Entonces,
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0: Según el servicio meteorológico, ya la noche habría alguna inestabilidad. El domingo por la noche murió Blas Jaime, el último chaná parlante. La historia del hombre que salvó una lengua del silencio, dice la información. Boca y Estudiante van por las finales, así quedaron los cuadros de la Libertadores y Sudamericana. El gobierno y los gremios estatales retoman hoy la paritaria salarial en Entre Ríos,
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0: el gobierno proyecta para el 2027 tarifas que cubran casi el 100% del costo mayorista de la energía. Van a vacunar otra vez.
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0: Nos van a vacunar otra vez. El gobierno proyecta para el 2027 tarifas que van a cubrir casi el 100% del costo mayorista de la energía. ¿Hasta cuándo aguanta el pueblo? Es tremendo.
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0: Nos están ahogando con impuestos, con los servicios.
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0: Aumentaron las prestaciones por discapacidad. Los nuevos montos que rigen en septiembre, dice otro de los.
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0: Este otro de los titulares.
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0: Peluches con celulares adentro. Descubrieron 12 dispositivos de contrabando en la ruta 11.
1: 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No es injusto y condenable.
0: Juego Sudamericano, Argentina superó las 100 medallas y marcha segunda en el medallero.
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0: Bueno, muy bien. Impotencia. Parque Nacional Iguazú aclararon que el recorrido permanece en abierto pese al aumento de caudal.
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0: Tragedia en Misiones, un hombre murió al impactar con cables mientras volaba en ala delta. Tremendo,
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0: Tremendo.
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0: Bueno, lo que tiene que ver con algunas informaciones a nivel provincia, a ver si tenemos algunas de aquí de Gualeguaychú. Voraz incendio afectó una vivienda en el noreste de la ciudad de Gualeguaychú. Luego de 9 años, Claudio de los Santos dejó la conducción de la CGT y asumió Leandro Lapeire. Esto es lo de Gualeguaychú también. Narcomenudeo. Cayó una pareja que vendía drogas cerca de la terminal de Gualeguaychú.
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0: Estudiantes de Gualeguaychú realizan emprendimientos con memorias en la escuela secundaria Malvinas.
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0: El gobierno provincial propuso un aumento del 3,5 a los gremios docentes. Bueno, ahí están entonces lo que tiene que ver con algunos titulares del las informaciones, ya sea a nivel nacional o provincial. Mañana arranca el fútbol departamental, a las 21:15 juega Juventud aquí en el Juan Jorge Tower.
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0: Los dos de local, lo de la liga es tremendo porque, a ver, se juntan ahora los dos de local, por eso uno tiene que ir un día y otro, y en la tercera fecha los dos de visitante, una cosa media rara. Creo que lo primero que tenían que hacer es arreglar eso. Bueno, Juventud estará jugando 21:15 ante Independiente aquí en el Juan Jorge Tower. Eso será mañana, mañana sábado. Deportivo, que también juega de local, lo hará el domingo 15:15, 3:15 de la tarde.
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0: 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Buen día, Leo. Si me podés pasar el número de Mario Escalante, que hace trabajos a campo, dicen por aquí. Claro que sí.
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0: Claro que sí, ya te lo paso, el número de Mario Escalante. La temperatura en este momento en Urdina Rain, 9 grados 8 décimos. Sensación térmica 9 grados, el viento 5 kilómetros del sector este-noreste. La presión 1014 decimal 1, mirá cuánto bajó, la presión bajó mucho. 80% la humedad, la fase lunar está en cuarto creciente. 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

0: Esto es sin copa, es de Saladillo, son estos chicos que vinieron alguna vez a la fiesta del caballo, la rompen realmente, andan muy bien este conjunto, hace muy buena música. Vamos a los cumpleañeros que tenemos en el día de hoy anotados. Hoy, los cumpleañeros de hoy, los saludamos. Hoy cumpleaños es Sonia Mitchell de Frizzler, también cumpleaños Agustín Krause, Valentín Krause también cumpleaños hoy, también cumpleaños Carola Blanco en Gracia en Buenos Aires, dice aquí, llegó a los 20, a los 30, ese cumpleaños de Tomás Sack, también cumpleaños Claudia La Coqui Sánchez, cumpleaños Santiago Chifini, ese cumpleaños de Sol Bataglia, Brian Oscar Acosta, cumpleaños hoy. Vanessa Beatriz Uck. Tenemos anotado también a Aileen Schultes. Ese cumpleaños de Cristina Traice. Rosa Lorena Corales. Felipe Boll, también cumpleaños hoy. Leonel Martín Sidner. Luis Alberto, el popular Nene Allende, que ya lo saludamos. También cumpleaños la señora Leticia Ferrer. Creo que de la costa, Leticia, me parece. También cumpleaños Emilio Medina, Dana Kay en Carlos Casares, Dana Kay llegó a los 20. También cumpleaños de la vecina, de la Jandri, cumpleaños, estamos de fiesta en el centro de jubilados, ¿eh? Hay cumpleaños Alejandra María, la Jandri Fantín Kay, ¿qué le parece? Está cumpliendo años la Alejandra. María Belén León, también cumpleaños hoy. Marisa María Gervasoni. Mirá, el cumpleaños de Hernán Carles, salúdelo a Hernán Carles, hincha de River. Jugador de fútbol fue alguna vez, jugaba de 5, le pegaba todo lo que pasaba al lado. Bueno, está, de defensor jugaba. Doctor Hernán Carles, cumpleaños hoy, llegó a los 51 el doctor. Ese cumpleaños de Sara Mor, también cumpleaños hoy, Sara Mor, la saludaba muy temprano su hermana, Y también cumpleaños Sergio Omar Uc allá en Concordia. Bueno, los cumpleaños que tenemos anotados hoy, últimos mensajes, nos vamos a los mercados, pero primero nos habían pedido un cuentito landesina, es cortito, así que le vamos a poner este. Mirá, escuchá, es cortito, a ver qué nos dice don Luis Landesina.
1: Siguiendo con los cuentos para niños, hay uno que me hablaba de que querían enseñar un día en la escuela la maestra, como todas las maestras del mundo, bien sentado, niños, las manos sobre los pupitres. Hoy vamos a tratar, por ejemplo, la palabra, el significado de la palabra sustantivo. Sustantivo es todo aquello que se puede tocar. Escuchen bien, porque después yo les voy a decir una frase y quiero que me puntualicen dónde está el sustantivo. ¿Estamos? En el fondo estaba Fabián. El vago, el grau, el de siempre, el de la gomera al cuello, el de los dedos gorales las alpargatas, despeinado, el cinto atado con nudo del guardapolvo. Fabián, no molestes, querido, ¿eh? Y yo acaba la cabeza para afuera por la ventana. Sentate bien, Fabián. Mira, ahora, mira, por eso vas a ser vos el primero que vas a dar el ejemplo del sustantivo. Aclaro de nuevo, sustantivo es todo aquello que se puede tocar. A ver, Fabián. En el pueblo hay una casa que se está quemando. ¿Cuál es el sustantivo? No hay. Fabián, escucha bien, por favor, porque no me saques de las casillas, Fabián. En el pueblo hay una casa que se está quemando. Sustantivo es todo lo que se puede tocar, querido. ¿Dónde está el sustantivo? No hay. Por favor, Fabián, Bueno. Fabián, Te repito de nuevo y por última vez. Después te vas afuera, al patio. Sustantivo es todo aquello que se puede tocar. En el pueblo hay una casa, Fabián, que se está quemando. ¿Dónde está el sustantivo, querido? No hay. Pero, Fabián, casa es, casa. Ah, sí, se está quemando y la había tocado. Siguiendo.
0: Ahí está, bueno. Tiene razón, Fabián, ¿cómo la va a tocar? Hola, me dice Rogelio Marchesín, ¿cómo anda, Rogelio? ¿Cómo anda? ¿Todo bien? ¿Quiere ir a pescar al río? 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Escuchá, el saludito para Marta Paredes en Sauce Sur. Ahí está, será pariente de Fabián, Marta Paredes. Bueno, para el saludito para Marta Paredes en Sauce Sur, cumpleaños hoy, nos dice Rogelio Marchesín. También otros saluditos que hay. Vamos a ir a los mercados y nos despedimos con el mercado cerealero de la cooperativa agrícola también, ¿eh? Sí, señor. Le cuento este otro saludito que nos están llegando. 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Otro mensajito, nos dicen que en la última misa de la parroquia, creo que esto fue el sábado, ¿no? A ver si me dice eso. El día martes por la noche a la misa de la parroquia dejaron no olvidado una mochila marrón con flores. Es de una chica, se ruega su devolución. No sé si habrá preguntado a la parroquia, preguntaste a la parroquia, a la señora que la está pidiendo, tal vez la tienen ahí. Aparentemente la olvidaron afuera de la parroquia, por eso. Así que si alguien la encontró, la tiene, acá está la señora, la dueña, se comunican al 596320. Bueno, también dice mandar un saludito a Naila Furlaneto, que hoy llega a sus 18 años, de su papá y hermanos, de sus papis y hermanos, para Naila. Naila Furlaneto, entonces, que cumple 18 años, creo que acá en Ordena Rango, me dice si es en otro lado. Bueno, ahí está cumpleaños esta chica de parte de sus papis y de sus hermanos, para Naila Furlaneto. Nos vamos con los mercados a otra parte. Mercado agroganadero de Cañuelas, hoy ingresaron 4.889 vacunos, 4.889 bovinos ingresaron hoy a este mercado. Último precio promedio fue muy bajo, muy bajo el valor de la hacienda, entonces hoy en día 4.033 el kilo vivo. Que ya hace uno o dos meses que bajó un montón el animal para faena. Tenemos que pasa entonces a la ronda de negocios de hoy. 4.889 vacunos, 4.033 último precio promedio, información que presenta Alemangus de establecimiento La Adela, la raza mayor productividad, la más carnicera, la de los mejores rendimientos al gancho. 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El dólar quedó igual, el dólar oficial 1535 el dólar oficial, mientras que el dólar blue cerró con 5 pesos por debajo, estaba 1560, cerró a 1555. Nos vamos con el mercado cerealero desde la cooperativa agrícola de Urdinarrain. Gracias por acompañarnos, ya se viene el tangacho, pegadito el tango aquí, Radio Gritar. Chao. 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
3: Resumen de mercado. Cooperativa Federal Agrícola Ganadera de Urdinarrain, día 17 de septiembre, soja disponible 570 mil pesos, futuros noviembre Rosario 375 dólares, abril mayo Rosario 362 dólares, mayo Lima 360 dólares. Trigo disponible 348 mil pesos. Futuros noviembre-diciembre 225 dólares cosecha 26-27. Enero 230 dólares cosecha 26-27. Maíz disponible 305 mil pesos. Futuros marzo 205 dólares Rosario. Marzo 202 dólares Guazú. Sorgo disponible 280 mil pesos. Cierre dólar nación 1501, 1510 pesos.
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buen día. Ustedes saben que en el tema ambiental ha surgido en los últimos días, se conoció el fallo de un fallo del Superior Tribunal de Justicia aquí en la provincia de Entre Ríos, que generó repercusiones, aunque me parece que no en la que no tiene el alcance en cuanto a la llegada a la ciudadanía que debería tener por la gravedad del hecho, ¿no? La doctora Sacia, por ejemplo, dice que la sentencia está totalmente atravesada por la política y la diputada nacional, Blanca Osuna, ha salido también a los medios para dar cuenta de esta situación. El Superior Tribunal de Justicia, estamos hablando de nuestra provincia, rechazó dos amparos ambientales que en el año 2024 había respaldado, es decir, los respaldó hace dos años y ahora los rechazó. En esos amparos se establecía protección a las personas en los casos de fumigaciones con productos dañinos, definiendo distancias protectoras de 1.095 y 3.000 metros terrestres y aéreas, ¿no? Ahora el máximo tribunal cambió su parecer y consideró que desde ahora, escuche porque la distancia es una cosa, son suficientes 100 metros de exclusión para aplicaciones terrestres de agrotóxicos que están previstos en la ley provincial 11.178. Dice la diputada Osuna que es extraño y muy significativo el cambio de parecer, sobre todo porque en los primeros fallos se respaldaban en normas y estudios científicos. En cambio, en este último caso, en este fallo que se conoció ahora, la razón es una ley provincial. Esta norma, cuyo debate y justificación seguimos muy de cerca, no contó con ningún estudio respaldatorio y más aún, en su tratamiento, quedaron sin respuestas cuestiones claves como el uso de drones y los múltiples antecedentes jurídicos y sanitarios que cuestionaban su espíritu y definiciones. Más extraño aún, porque en materia de justificación del fallo, no se consideran debidamente otras normas con igual o mayor jerarquía, tales como la Constitución de Entre Ríos, que en su artículo 22 reconoce el derecho a vivir en un ambiente sano y equilibrado, apto para el desarrollo humano, donde las actividades sean compatibles con el desarrollo sustentable. Para mejorar la calidad de vida y satisfacer las necesidades presentes sin comprometerla de las generaciones futuras. La Constitución, esto es la Constitución provincial, la nuestra, la de Entre Ríos, mientras que la Constitución Nacional, en el artículo 41, establece el derecho a un ambiente sano y el deber de las autoridades de protegerlo y utilizar racionalmente los recursos naturales y preservarlos para las generaciones presentes y futuras. Además, la Ley General del Ambiente, la 25.675, incorpora los principios de prevención y precaución como pilares de la política ambiental y preservación de la vida. La situación plantea un interrogante que exige una respuesta concreta. ¿Qué pasó para que se dejen de lado los potentes antecedentes en los que el propio tribunal había reconocido la necesidad de ampliar las distancias establecidas para fumigar? Esa decisión tenía fundamentos científicos y se había adoptado aplicando el principio precautorio.
Entre Ríos cuenta con una distribución poblacional extraordinaria que confirma una ocupación importante en zonas rurales. Su vida y permanencia demandan condiciones, rutas, escuelas, centros de salud que debe sostener el Estado. Quienes viven, trabajan y estudian en los territorios que son afectados por fumigaciones merecen que sus voces sean consideradas y su presencia cuidada y asistida. Está claro que al gobierno de Entre Ríos nos le interesa defender y cuidar a los entrerrianos. Bueno, tenemos como ejemplo la contratación de Tecnofood para alimentar a base de ultraprocesados a niños, las restricciones cada vez más graves de atención en OSER, el estado de rutas, el abandono de escuelas y personas con discapacidad. Ese es un proyecto político, pero las reglas de la organización democrática depositan en el Poder Judicial una responsabilidad que este fallo, en apariencia, no está honrando. ¿Quién protege a estudiantes y docentes de escuelas rurales? ¿Quién cuida a quienes habitan en zonas suburbanas o rurales, donde los agroquímicos tienen a partir de esta decisión vía libre para entrar en sus viviendas, escuelas y centros de salud? Los residuos químicos esparcidos, bueno, ¿cuántas veces se habló esto? Quedan adheridos a la ropa, en los tendederos, en las hamacas y juegos, y en los cuerpos, con riesgos muy graves, lo hemos visto. Este fallo anticipa un drama que dolorosamente van a protagonizar los más débiles, niñas y niños. Por eso no nos conforman y las consecuencias nos son indiferentes. Esto es una nota de opinión de Blanco Zuno, la diputada nacional. Pero antes, insisto, había oído a la doctora Sacia, que es especialista en estas cuestiones, diciendo que la sentencia está totalmente atravesada por la política, que no tiene nada que ver con la cuestión ambiental. Y yo, la verdad que en cuestiones ambientales, de agroquímicos, de dónde se guardan los bidones llenos, vacíos, cómo se... La verdad, no sé qué le parecerá a usted, pero yo lo que noto que en los últimos años hemos retrocedido escandalosamente, más que escandalosamente, dramáticamente, le diría yo. Porque esto tiene que ver con la salud. Esto tiene que ver directamente con la salud, más allá de que se enoje quien se enoje, ¿no? 100 metros, dice el Superior Tribunal de Justicia. 100 metros, 100 metros. 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

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Bueno, se conocen ya los semifinalistas de las dos copas. En la Copa Sudamericana, extraordinaria reacción de Montevideo City Torque, que había perdido en Cusco, Perú 2-0. Y anoche consiguió el gol sobre la hora para derrotar a Cienciano 3-0. Y ser el equipo que va a enfrentar a Atlético Mineiro en una de las semifinales de la Copa Sudamericana. Y la otra, mucho más complicado de lo que se preveía, estuvo a punto de igualar la serie Independiente del Valle de Ecuador frente a Flamengo. Ganaba 1-0 el equipo ecuatoriano, le echaron un jugador a Flamengo, lo tenía contra las cuerdas, pero un error gravísimo de su arquero le costó el gol del empate y terminaron 1-1. Y entonces las semifinales de la Copa Libertadores de América también ya tienen nombres, ¿no? Por un lado, Palmeiras estará jugando con Fluminense y por el otro, Flamengo ante Estudiantes de la Plata. 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A propósito del tema que estábamos tratando recién, un oyente piensa, analiza y escribe. Y la incineración de los basurales en varios pueblos, acá cerca nomás, quemas, depósitos ilegales, basuras mezcladas, incineración de ramas que en un proceso natural acompañan al ambiente y sin embargo se quema. Los oyentes participando aquí en Desde el Alma. 8:53 minutos en todo el país.

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Y Juan Ruiz Orrico sigue libre, ¿no? Como vos, como yo, como cualquiera de nosotros, y anda como Pancho por su casa. Ayer creo que fue, leía una queja de la mamá de uno de los chicos, ¿no? Que recordamos, un 20 de junio, iban a trabajar, 4 de la mañana, a trabajar a un frigorífico, 4 en un auto. Este borracho andaba de joda en un auto que es de todos los entrerrianos, se cruzó de carril y los mató. La mamá de uno de los chicos hacía referencia, y saben que lo estuve buscando, pero no lo pude encontrar, a un fallo de la justicia de la provincia de Santa Fe, más puntualmente de un hecho que se produjo en Rosario. Similar. Había matado, creo que a una persona o a dos. Un muchacho joven que también el test le dio positivo. Tenía alcohol en sangre. La condena fue por homicidio, pero con dolo. Si no recuerdo mal, lamentablemente esto no lo encontré para compartirlo con ustedes de manera exacta, pero algo así como 16 años en cana. 16 años. A Ruiz Orrico la justicia en Entre Ríos lo condenó por homicidio sin dolo, con culpa, culposo. 5 años y 8 meses. Le dieron la máxima de dentro de ese de esa escala penal. Pero está libre todavía. Están esperando que el fallo quede firme, que mejoren un poco la cárcel donde va a ir, vaya a saber, ¿no? Cuatro pibes que iban a laburar, 4 de la mañana, día feriado, pero recontra feriado, no de esos que se mueven para que haya actividad turística, no, recontra de feriado, el día de la bandera. Los pibes iban a laburar, y este borracho venía de joda con la guita nuestra, porque seguramente guita nuestra, en un auto nuestro de la provincia de Entre Ríos. Y el gobernador se hace el boludo. Ah, no, como si no lo conociera Ruiz Orrico, ¿no? En lo que tiene que ver con lo nacional, yo entiendo que haya muchísimas personas, y capaz que más de la mitad, que no le dan bola a este tipo de cuestiones, que no le preocupan demasiado, que les alcanza con que alguien en sus cabales o no, grite viva la libertad, carajo, sin importarle si realmente no nos están coartando las libertades mientras nos gritan viva la libertad, carajo, ¿no? Hay un proyecto de ley que se va conociendo, porque resulta que ahora estos tipos que no les importaba nada Malvinas, pero nada, nada les importaba. Incluso, bueno, el presidente que tenemos, tiene como referente a Margaret Thatcher. Así que imagínense hasta qué punto les... Ahora parece que les importa. Y entonces metieron un proyecto, pero claro, detrás de la palabra Malvinas hay un montón de cosas y de intereses que no tienen nada que ver con Malvinas, sino con la manera en que pretenden que andemos por la vida dentro de la Argentina. Es que el proyecto de defensa de la soberanía que envió la Casa Rosada podría de alguna manera frenar y borrar la frontera jurídica que hay entre seguridad interior y defensa, y erosionar las garantías constitucionales, porque, por ejemplo, el ejército está pensado y creado en la Argentina para cuidarnos fronteras hacia afuera, no fronteras hacia adentro. Detrás del nuevo régimen de sanciones para la explotación ilegal de recursos en Malvinas,
el proyecto también crea un Consejo Nacional de Seguridad que va a presidir el propio presidente para responder ante amenazas de forma autónoma, escuchen, sin pasar por el Congreso, y además amplía la intervención de las Fuerzas Armadas. Imagínense que el que decide es Milei. Si la amenaza es cierta, imagínense, Dios mío. Esta ley incorpora un régimen de derribo de aeronaves, crea nuevos delitos vinculados con la influencia extranjera y penaliza las campañas destinadas a manipular la opinión pública. Todo en cana, todo en cana. Y también introduce cambios en el financiamiento de los partidos políticos y crea el REPET, que es un registro que podrá incluir a personas y entidades cuando existan motivos razonables para sospechar su vinculación con actos de terrorismo o su financiamiento, ¿no? Es realmente una locura, ¿no? El título del proyecto también incluye un clásico fetiche de los gobiernos de derecha: cambios a la Ley de Defensa Nacional, la 23.554 de 1988. Lo que les decía recién, esa norma establece de manera estricta que la Defensa Nacional se ocupa de las agresiones o amenazas que vienen de afuera, diferenciándola de la seguridad interior. Este proyecto modifica el principio al incorporar expresamente las amenazas, comillas, de carácter estatal o no estatal, cierra comillas, para el empleo de las Fuerzas Armadas. De esta manera, la reforma habilita de manera expresa la intervención de las Fuerzas Armadas en la protección de las infraestructuras críticas que determine el Consejo Nacional, o el Consejo, mejor dicho, de Seguridad Nacional. Yo, la verdad, miraba anoche, leía con detenimiento las partes que a mí me parecieron más sustanciosas del proyecto, y seré demasiado crédulo, ¿no? Pero a mí me cuesta establecer desde el análisis que haya mayoría, aunque sea simple, de diputados y senadores que vayan a aprobar esta locura, ¿no? Me parece a mí, qué sé yo, después capaz que aparece un sobre gordo y los tipos votan, ¿no? Como ya ha pasado, como con la ley Bases, o antes, hace muchos años, con la Banelco. Pero se me ocurre que quiero creer que ni diputados ni senadores van a votar esta locura que pretenden establecer a caballos o a babuchas de la palabra Malvinas, que parece ellos se dieron cuenta era importante para el pueblo argentino cuando los jugadores de la selección pelaron el trapo después de ganarle a Inglaterra, ¿no? Parece que ahí recién se dieron cuenta de que es un tema que al argentino bien parido lo conmueve, ¿no? 9:11. Hoy estamos hablando de una jornada agradable, la máxima, dicen, alcanzará los 25 grados, las condiciones se van a mantener estables, no están anticipando lluvias desde el Servicio Meteorológico Nacional, y sí dicen que la temperatura va en aumento a medida que transcurre el día, y el buen tiempo va a continuar durante el fin de semana. Para mañana se esperan 12:25, mínima y máxima, y el domingo la máxima podría alcanzar los 26 grados,
antes de un descenso de temperatura previsto para el comienzo de la próxima semana, es decir que la primavera estaría arrancando con descensos en los registros térmicos. 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Bueno, arranca el segundo campeonato del año, organizado por la Liga de Gualeguaychú, mañana, sábado, 21:15, aquí en Urdinarrain, Juventud, recibiendo la visita de Independiente, uno de los buenos equipos del Campeonato Apertura Independiente. El domingo, 3:15 de la tarde, Deportivo, frente a Central Entrerriano, el domingo 15:15 en el Fortín Central La Roque frente a Pueblo Nuevo, 15:15 Camionero frente a La Vencedora, esto es en cancha de Sudamérica. El martes 21:15 Defensores del Oeste frente a Sarmiento y el miércoles 21:15 Juventud Unida frente a Unión del Suburbio. ¿Cómo quedaron divididos los equipos? Porque ahora es de dos zonas. El campeonato en la zona A, Juventud Unida, Juventud Urdinarrain, Independiente, Unión del Suburbio, Sarmiento y Defensores del Oeste. Y en la zona B, Deportivo Urdinarrain, Central La Roque, Pueblo Nuevo, Central Entrerriano, La Vencedora y Camioneros. 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Nosotros vamos el domingo a transmitir San Lorenzo. Parece que Boquita va con todos los titulares, ¿eh? Yo pensé que iba a guardar, pero no. Parece que va con lo mejor que tiene el técnico Rodolfo Martín Arruabarrena. 9:16 minutos en todo el país.

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0: Bueno, acá está, miren, le quiero agradecer a Rafa, que me mandó el sitio donde está la publicación, donde se expresa esta mamá de uno de los chicos, no, de dos de los chicos que mató Ruiz Orrico ahí en la Ruta 39. La publicación dice, con el hashtag justicia, ¿no? Dice, hoy vi la noticia y se me partió el alma mil veces más, de nuevo. Ayer, 15 de septiembre, la justicia de Rosario condenó a 16 años de prisión efectiva a Agustín López Gagliasso, el TikToker que mató a Tania Gandolfi y a su hija Agustina, de 17 años. Iba a más de 120 kilómetros por el centro. Lo condenaron por homicidio simple con dolo eventual. 16 años preso. Una de las penas más altas del país, y está bien. Es lo que corresponde cuando matás al volante. Ahora, miren mi caso, dice. A mis hijos, Brian, de 31, y Lucas, de 26, junto a Axel Rossi y Leandro Almada, los mató Juan Enrique Ruiz Orrico, que en ese momento era el presidente del Instituto Portuario de Entre Ríos. No iba a 120. Nunca se pudo comprobar, mágicamente, ¿no? Sí, iba borracho, con unos 59 gramos de alcohol en sangre, en un auto oficial del gobierno, un Volkswagen Passat del Estado, volviendo de una fiesta a la madrugada del 20 de junio por la Ruta 39. Se cruzó de carril y los chocó de frente. Ellos iban a trabajar esa madrugada de un feriado al frigorífico. Cuatro pibes laburantes muertos. ¿Saben cuánto le dieron a él? 5 años y 8 meses. Y por homicidio culposo, no por dolo. Y sigue en libertad hasta que la condena quede firme. 16 años para un pibe de 21 sin poder. 5 años y aún en libertad para un funcionario con poder. Esa es la diferencia. Cuando hay poder, todo se dilata. Las pericias, los juicios, las apelaciones. Las familias pedimos justicia y nos contestan con silencio. El silencio del poder aturde más que los llantos que me guardo, dije una vez y lo sigo sintiendo. No pido venganza, pido igualdad. Si dos muertes por correr a 120 valen 16 años, ¿cuánto valen 4 muertes? Las familias pedimos justicia y nos contestan con silencio. El silencio del poder aturde más que los llantos que me guardo, dije una vez y lo sigo sintiendo. No pido venganza, pido igualdad. Si 2 muertes por correr a 120 valen 16 años, ¿cuánto valen 4 muertes por manejar borracho un auto del Estado siendo funcionario? Mis hijos no eran menos. Eran laburantes de Basavilbaso, que salían en la madrugada a ganarse el pan. Pido que la condena de Ruiz Orrico quede firme y que vaya preso. Que no haya más fueros para el alcohol y el volante oficial. Justicia por Brian, por Lucas, por Axel y por Leandro. Y justicia igual para todos. Esto lo escribió la mamá de los chicos Izaguirre. Y acá hay algo que imagino que muchos de ustedes saben, pero que periodísticamente es necesario, es absolutamente imprescindible, le decía yo, de que quede absolutamente claro. Porque la cuestión de la condena, de los años a los que son condenados, esto lo sabe hasta un estudiante de Derecho que ingresa hoy a la facultad, ¿no? El tema es que Mario, ¿cómo es el estoy viejo, che. Mario, el de Arcusín. Él lo que pretendía que sea acusado, pues, una causa, un cargo con dolo, es decir, delito, se cometió un delito. Pero en definitiva, se lo juzgó por culpa. Homicidio culposo. No hay delito, hay culpa. Y si el homicidio es culposo, vos tenés la mínima tanto, la máxima tanto. No podés, no se puede. No está dentro de la escala que un homicidio culposo tenga una sanción de 16 años como el chico de Rosario. Primero, lo que hay que lograr es que se encuadre dentro del dolo, de que hay delito. Entonces ahí sí, ¿se entiende? Pero la verdad, uno lee a la mamá de estos chicos y dice, Dios mío, ¿no? Borracho, el velocímetro quedó cargado a 150, ¿eh? A 150. Y los resultados del test de alcohol lo hicieron como 5 horas después. Y aún así clavó casi 1.6. Una locura. Además, un tipo que el año anterior había estado quejándose por el estado de la ruta cuando no era funcionario. Nada. Y ahí anda, como vos, como yo, libre, ¿no? Provoca mucha pena y mucha bronca también. Bueno, Lía Fimpel, ¿cómo estás? Buen día, ¿cómo va?
1: ¿Cómo estás?

0: ¿Cómo estás, Oscar? ¿Cómo están todos ustedes?
1: Todo muy bien. Bueno, a ver, leía hoy la conclusión de lo que pasó ayer y un poco medio que cualquiera, ¿no? No hay que ser muy inteligente para adelantar lo que va a pasar. Volvieron a juntarse en paritaria justamente después que ACMER había anunciado la escuela itinerante, ¿no? Todo parece casualidad, pero es causalidad. ¿Qué pasó ayer, Lía?
0: Sí, bueno, como vos señalás, ¿no? Nuevamente, ante el anuncio de cómo continuábamos en las acciones, ¿no? De visibilización del conflicto, no solo salarial, sino en muchos aspectos más, que fue el lanzamiento de la escuela itinerante. Bueno, en la antesala de eso, tenemos el anuncio de la paritaria. Ayer concurrimos a la audiencia paritaria, lo que todos saben, ¿no? 3,5% es lo que ofreció para este mes, para septiembre, y nada más. Por lo tanto, conversamos con las cuatro representaciones, ACMER, AMET, UDA y SADOP, y volvimos a decir lo que venimos diciendo, ¿no? No alcanza, es insuficiente, necesitamos que tanto el gobierno de Frigerio, el ministro de Economía, Boleas, entiendan que la situación es grave, la urgencia que tiene el salario, que es de carácter alimentario, es ya. Entonces, bueno, en ese marco acercamos un aporte una investigación que estamos desarrollando con el Instituto de Investigaciones de ACMER, que tiene que ver con el pluriempleo docente, el endeudamiento del salario docente, y bueno, acercamos esa documentación, que son unos primeros avances preliminares, para que puedan analizar también con datos genuinos que aportamos los trabajadores, y en ese marco, bueno, una nueva audiencia el martes que viene, a ver si logramos revertir esta inercia, ¿no?, en la que ha entrado el gobierno, que nos da lo que quiere, cuando quiere, de la forma que quiere. Bueno, en eso estamos la justicia también, porque entendemos que no es de cualquier forma nuestro salario, no puede ser montos en negro, y bueno, estamos claro. Allí discutiendo en el ámbito judicial.
1: Decime, para que quede claro, Lía, 3,5, vos me decís 3,5 septiembre, pero ¿cómo vienen? Porque la conversación se hace, se define, se interrumpe y se reanuda 2 meses después. ¿Cómo vienen con el tema? Ni hablar que la inflación también es recontra trucha, ¿no? Pero ¿cómo es esto? Porque vos me decís 3,5 en septiembre, pero ¿cuánto hace que no se junta? ¿Hasta cuándo quedó, bueno, establecido el inicial?
0: Bueno, a ver, nosotros venimos, esta es la cuarta audiencia paritaria del año, tres audiencias que fracasaron. En la última, el gobierno había ofrecido 3 puntos para julio, 4 puntos para septiembre, lo cual rechazamos por ser insuficiente, además de profundizar los montos en negro. Y bueno, en ese marco nosotros le dijimos también no alcanza, el gobierno decide ahí cerrar la paritaria, no continuar negociando, y otorga por decreto 3% de julio, que es lo que cobramos a principio de agosto. Luego de eso, nada, y ahora ofrece 3,5 solamente para este mes, sin precisiones hacia adelante, cómo seguir.
1: Claro, pero a ver, ¿sabes lo que pretendo? Que la gente entienda perfectamente. Vos dijiste, en el principio de esta última respuesta, me dijiste, es la cuarta paritaria, y estamos en el mes 9. Supone que, bueno, vamos para atrás, cuarta paritaria mes 8. O sea que estaríamos hablando de que vamos, si fuese un acuerdo, ¿no?, cada 2 meses. Entonces,
0: si fuese un acuerdo,
1: porque si son cuarto encuentro paritario en 8 meses, son cada 2 meses, ¿no? Bueno, a ver, porque uno mira la información y dice, nos ofrecieron 3,5. Sí, pero 3,5, ¿a partir de cuándo? Y si vos entrás a ver los índices de inflación, porque parece que es más que la inflación y en realidad no es más, es menos, ¿no?
0: Bueno, nosotros, la inflación acumulada, ¿no?, va desde diciembre en adelante, que nosotros quedamos con el salario en noviembre del año pasado, ya casi un año, ¿no? Desde ahí hasta ahora hay 24,7 de inflación y nosotros solo hemos recibido de aumento desde diciembre del año pasado hasta este septiembre un 6,5%. Como para poder calcularlo, ¿no?
1: Repetime.
0: De 24,7 que da la, a 6,5, 6,6 por ciento es el aumento real que hemos recibido.
1: O sea que en menos de un año cayó un 18% y hay que agregarle todo lo que cayó a partir de aquella enorme devaluación cuando arrancó el gobierno nacional.
0: Exacto. Sí, nosotros en los cálculos a mitad de año llevábamos el valor de 8 sueldos perdidos por inflación.
1: Qué locura.
0: Por eso no alcanza, no hay recomposición, no hay un proceso de blanqueo del salario, ni hablar la situación con la jubilación y lo que se viene, que nosotros lo anunciamos antes de la firma de la reforma, que iban a atacar el salario con la reforma jubilatoria de todos los jubilados provinciales, ¿no?
1: Claro. ¿Ha habido presentaciones de jubilados, presentaciones judiciales o no? ¿O todos están resignados a que, bueno, qué ocurre con las negociaciones de los gremios?
0: No, ha habido presentaciones, pero no por lo salarial. Las presentaciones en este caso han sido de las de inconstitucionalidad, por los estatales, nosotros sí una inconstitucionalidad que presentamos por FOPID y conectividad que abarca a jubilados. Uh-huh. Ahora, por la reforma todavía no, por la reforma propiamente dicha todavía no, falta la etapa de reglamentación que está dando vuelta para ver de qué manera va a concretarse lo que nosotros decimos que afecta al salario, que es la movilidad, el cálculo del haber inicial y la movilidad. Por eso digo que también tenemos otro elemento más en la discusión que tiene que ver con las paritarias y con los aumentos de los jubilados.
1: Yo insisto con esto, para la persona que está oyendo la radio, el arreglo, que no fue un arreglo, sino que fue no hubo acuerdo, dijeron, bueno, yo lo doy por decreto, la recomposición, porque tampoco es aumento, era al 1 de julio. Ahora les está ofreciendo 3,5, pero ya incluye agosto, ¿no? Agosto y creo que septiembre también. A ver, está cantado. Los tipos el martes lo van a recibir. Sobre los importes en negro no hubo ningún... O sea, el ofrecimiento fue 3,5 y chau, nada más.
0: 3,5 y absolutamente nada más sobre la mesa, es lo único que pudieron decirnos. Por eso insisto, nosotros acercamos un estudio, acercamos información y también el poder debatir. Nosotros dejamos también a la mesa que de tener una propuesta que se pueda... debatir, vamos a hacerlo en asambleas en las escuelas con nuestros compañeros para tomar desde allí en conjunto la definición.
1: Está clarito que el martes van a aparecer con alguna cartita más, porque no tiran todas las cartas en la primera. El martes van a decir, bueno, 3,5 más esto, o 3,7, o qué sé yo, 4.
0: Yo creo que la responsabilidad del ministro de Economía es absoluta en estos momentos, en lo que está viendo con en materia salarial, por lo tanto tiene que dar respuesta a este reclamo y a la mesa del martes no mover los números, sino poder ofrecer algo superador y algo que realmente pueda ser considerado, ¿no? Mm. Por lo menos para poder debatirlo, mm-hmm. Después la aceptación o no, pero por lo menos poder debatirlo con los compañeros, pero para eso tiene que ser significativamente superador a lo que ofreció el día de ayer.
1: Porque vos sos consciente, es decir, están con, se nota mucho cómo laburan y cómo hacen. El martes lo van a ofrecer, ustedes dicen que no, entre algunos días decir, bueno, ante la respuesta negativa, la intransigencia de los gremios, bla, bla, bla, el decreto sí. determinando la recomposición, lamentablemente. Los otros días... Decime.
0: No, está bien, te escucho.
1: Los otros días salió, yo esto quisiera que me lo confirme porque viste que tener tanto cuidado con tanta cosa trucha que anda dando vuelta, otra vez un ranking de sueldos docentes en el país y estamos entre los últimos.
0: Sí, nosotros estamos dentro de los últimos en los rankings de sueldo, es así, hemos pasado... épocas anteriores donde nunca estuvo bien el sueldo docente, ¿no? Uh-huh. Lamentablemente no es que estaba bien, sino que venimos de años de años de pérdida salarial. Ahora ha caído a ese lugar, pero tiene que ver también con la política nacional,
1: claro.
0: La política nacional y la política provincial alineada con la política nacional de financiar la educación, ¿no? Ejecutando un 0,75% del presupuesto de educación, que es un 6%, desfinanciando las escuelas técnicas y no pudiendo avanzar en una paritaria nacional, que es la que nos fijaba el piso para empezar a discutir. Es decir, todas las provincias discutimos de un mismo lugar en ese piso nacional, y bueno, por eso los reclamos son... los últimos paros han sido, bueno, el paro de Cetera, al gobierno nacional por la ley de financiamiento educativo, por el financiamiento de las escuelas técnicas, esto que está haciendo el gobierno nacional y que repercute directamente en el gobierno provincial, sigue los pasos del gobierno nacional.
1: Ya no existe más la paritaria nacional docente, ¿no?, en la realidad.
0: Sí, existe, pero no hay, digamos, no se ha llevado adelante ni se ha llegado a acuerdos.
1: Claro.
0: Se ha llegado a acuerdos a nivel nacional porque
1: ¿pero cuánto hace esto desde
0: que asumió? Financiamiento de la educación.
1: Esto desde que asumió Milei, ¿verdad?
0: Desde que asumió Milei ha caído en este ninguneo de la herramienta paritaria, ¿no?
1: O sea,
0: nosotros reivindicamos la paritaria como reivindicamos la paritaria como herramienta de lucha para poder discutir en igualdad de condiciones con la patronal, y el gobierno nacional no la ningunea como el gobierno provincial.
1: Decime, ¿de qué se trata la escuela itinerante que si no arrancó, está arrancando? Y tengo entendido que la intención es visitar todos los departamentos de la provincia. Contanos.
0: Bueno, la escuela itinerante lo que nos marca es un lugar de encuentro en cada una de las comunidades, ¿no? Un lugar de encuentro, un lugar de ese lugar de escuela, poder estar en contacto directo con los docentes, con los docentes, con los estudiantes, con las familias, estar en contacto todos, y bueno, vamos a recorrer los 17 departamentos, no solo las cabeceras departamentales. La escuela también acerca una muestra que tiene que ver con una reserva natural, y desde allí la disputa, ¿no?, del agua, de los bienes comunes. Hay clases públicas, hay participación de la comunidad educativa en este encuentro que hay en cada uno de los pueblos, también para visibilizar en todo el territorio provincial lo que tiene que ver con condiciones salariales, condiciones edilicias. El problema nuestro, el problema de la docencia, es el problema de las familias también, ¿no? Entonces, desde ahí estamos en discusión con el gobierno, y bueno, llevamos esto a cada uno de los pueblos para también poder tener, estar al lado de las comunidades y poder nutrirnos de lo que cada comunidad educativa necesita, lo que cada comunidad educativa acerca, y desde ese lugar construir también la agenda de demanda al gobierno.
1: ¿Cuántos frentes de conflicto abiertos, no? Hace un rato hablaba de este fallo insólito nada menos que del máximo tribunal de justicia de la provincia, que en el 2024 había marcado o se había manifestado en un sentido y ahora rechaza presentaciones judiciales con respecto a las distancias para las fumigaciones. Y ahí también, porque no es solamente la cuestión de los maestros, de los chicos o de las escuelas, sino que involucra a muchos más actores, pero los frentes abiertos son muchísimos, ¿no?
0: No, los frentes cada día nos sorprende porque abre un nuevo frente, ¿no? Uh-huh. Nos recordamos cuando estábamos terminando, o se estaba para el gobierno terminando la discusión de la reforma jubilatoria, no para nosotros que, uh-huh. que continuamos, aparece la situación de comedores escolares, ¿no?
1: Claro.
0: Entonces, todo el tiempo se están abriendo frentes, absolutamente todo el tiempo, de disputa, de discusión, y que no lleva a nada bueno para nosotros, ¿no? Para los trabajadores, para la sociedad en general.
1: Decime, Lía, y ya te liberamos. Te pregunto desde el punto de vista.

0: social. ¿Qué es lo que percibís vos de la obra social? Porque, bueno, instalaron un discurso, metieron la intervención, se veía venir todo esto, desapareció Josper, crea no ser. Si tenés que hacer una comparación directamente, así, lisa y llana.
1: La obra social, de todo lo que dijeron cuando la intervención, queda claro que todo lo que dijeron era mentira. La intervención no vino, y luego la creación de OSER no vino a traer mejoras a la obra social, sino por el contrario, muchas de las prestaciones, la mayoría continúa de la misma manera o peor en el funcionamiento, si no es con amparos, no se resuelven, desde medicamentos crónicos, intervenciones, altas complejidades. Hay un sinnúmero que tenemos nosotros de situaciones en el día a día, en la cotidianidad de las seccionales y de la central, que, bueno, quien está y tiene que llegar a utilizar la obra social sabe la situación por la que se atraviesa cuando realmente la necesitamos. Y, bueno, lo que es el incremento de el coseguro, uh-huh. y hablar del plus, que nosotros volvemos a insistir y ponemos en todos lados, cada no cobro del plus. Es una ley que tenemos que hacer cumplir, que es una ley que conseguimos los trabajadores y que lamentablemente no se cumple.
0: Bueno, ¿alguna cosa que no te haya preguntado?
1: No, creo que hemos ido avanzando, bueno, por ahí esto de la escuela, que la escuela va a recorrer, que es comunidad, que es vínculos, que es esta escuela que enseña, que resiste, que sueña, que a pesar de todo lo que nos pasa, la fortaleza la tenemos en el encontrarnos con el otro, en el estar con el otro, y desde ahí estamos recorriendo la provincia. Vamos la semana que viene, el martes, a la audiencia paritaria, y el día miércoles a Villa Paranacito, desde donde se dice oriundo el gobernador. Bueno, vamos a Villa Paranacito con la escuela y va a seguir recorriendo. En algún momento va a pasar por Gualeguaychú y quizás pueda pasar por Urdinarrain también, ¿no? ¿Por qué no? Y allí el encuentro con las comunidades educativas.
0: Gracias, Lía. Que tengas lindo fin de semana.
1: Bueno, hasta luego.
0: De donde dices que es oriundo el gobernador. Frigerio de Villa Paranacito. Qué cara dura que son. Qué cara duras que son, Dios mío. Frigerio, el oriundo de Villa Paranacito. 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En un ratito volvemos ya para el final.

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Bueno, la verdad que fue sorpresivo por lo disputado y por la posibilidad, que finalmente no se concretaron, de otra vez. ¿Qué le pasó? Un camión quedó atascado en un puente de Avenida General Paz. Pasa seguido esto. ¿Se acuerdan cuando el que lo denunció a Cristina? Qué bárbaro. Pensar que Cristina, si la denuncia, ya la habían juzgado y han dicho que no había delito, nada. Pero acá en la Argentina, cuando se trata de Cristina, la podés volver a juzgar por el mismo delito. No hay problema, dale para adelante. No. ¿Cómo es que se llamaba el impresentable este que el sinvergüenza de Macri puso al frente de Vialidad? Javier Iguacel. Lo pusieron para eso nomás, para el tema de las denuncias y armar todo. Pero claro, el tipo era jefe de Vialidad Nacional, entonces algo tenía que hacer. Hicieron una especie de puentecito ahí en Santa Fe. Tenía que pasar el tren y lo inauguraron y todo. A ver, es como si hacen la inauguración acá en Urdi, ¿no? Entonces van y ponen cinta y estaba Mini Tiki. Hicieron inauguración que salió el tren y el puentecito, ponele, ¿no? Igual se lo había hecho en Brito. Y resulta que cuando fue a pasar el tren no entró. Hicieron muy angostito el puente, Dios mío. Ese chorro sinvergüenza fue el que remotorizó la denuncia, ¿no? Por la obra pública, Dios mío. Ahora resulta que están con la otra causa, la de Cuadernos, otra truchada, viste que los cuadernos se queman, se vuelven a encontrar, sacan fotocopias, se pierden las fotocopias. Resulta que ahora en la causa Cuaderno aparece un tipo que no es de ningún partido político, es un técnico, es un profesional. Y además convocado por la fiscalía, o sea, por los que acusan. Y el tipo le pregunta, ¿no? Y él da todos los detalles de las obras. Y resulta que de todas las obras, a la empresa de Lázaro Báez le tocó menos del 1%. Menos del 1% de las obras la hizo la de Lázaro Báez, ni me acuerdo cómo se llama la empresa. Y el 16% del total, ¿sabe quién lo hizo? IEXA. ¿De quién era IEXA? De Franco Macri, después de Mauricio Macri y finalmente de Calcaterra, el primo. Nada, no, sí, la verdad. Pero claro, los loros repetidores, dale que va con las pelotudeces de siempre. Dios mío. Y todo, ahí está, a vos que tanto te importa la honestidad y que no, que la corrupción es esto y la corrupción es aquello. Ahí Adorni anda todavía, desde no sé cuánto hace que le descubrieron que se había afanado todo. Es increíble, ¿no? Este tipo, este granuja, como decía el sargento García, que mostró la radiografía de un perro y les hizo creer a cientos de miles de pelotudos que esa radiografía de un perro había servido para que alguien tenga un certificado de discapacidad y cobre. ¡Mentira! ¡Mentira! Ese mismo sinvergüenza que presentó esa radiografía en una conferencia de prensa como vocero presidencial, después lo descubrieron que se afanaba nuestra guita. ¡Ladrón! Y sin embargo ahí está. Ni siquiera lo han citado a declaración indagatoria. Y a vos que tanto te molesta la corrupción, y tachín, tachín. ¿Qué decís de estos sinvergüenzas? El 3% de Karina, la causa Libra, Españolo,
la guita que le afanan a los discapacitados, Cerimedo preso en Bolivia, el otro que cuando la causa Libra depositó no sé cuánta guita en las cajas de seguridad y después se ve a la madre y a la hermana sacando la plata, un día después que el presidente que tenemos y que yo no voté propició la estafa líquida, que te golpeas el pecho hablando de la corrupción y que tenés la colita limpia. Estos son los más esto y los demás, que son, no hay más chorros que esto, ¿no te das cuenta? ¿O vas a seguir repitiendo las cosas que dice el poder real de la Argentina, los del círculo rojo, los que ponen los muñequitos y los sacan según su antojo? ¿O vos te crees que el capo de los capos, el más capito, sí, es el más capito, sí, es Milei? Milei es un títere puesto por el poder real, muñeco. Mañana se dan cuenta que Milei en la secuesta le va mal, lo sacan a la mierda y ponen otro, pero siguen gobernando ellos, no te das cuenta, ¿no? Y a los que se animan a oponerse y a gobernar a favor del pueblo lo hacen pelota. Es tan simple es. Bueno, me voy. Saludo al gobernador, no, ya no es más el gobernador turista. El oriundo de Villa Paranacito. ¿Dónde habrá nacido? ¿Arriba un bote habrá nacido, Frigerio? En el centro de salud de Villa Paranacito, en el hospital de Villa Paranacito. Pasaba por ahí. Bueno, Dios mío. Yo no lo voté. Y lo que se viene, ¿no? ¿Vieron el presupuesto 2027? Porque el ajuste sigue. Yo no sé, es interminable. ¿Cuándo van a...? Ya sé que dijeron que en muchos años para ser Alemania, pero digo, más o menos, va a estar más o menos. Digo, porque si dijeron que venían a reventar la inflación, y para eso necesitaban ajustar, y dijeron que la inflación este año iba a ser del 10% en el presupuesto, iba a ser del 30%, y ahora dicen que la inflación va a ser del 18%, del 20%, prevén una inflación el año que viene del 20%, y yo digo, ¿cómo no dijeron de que venían a pulverizar la inflación? Entonces, ¿cómo es? Y además anuncian más ajuste. Es ajuste, más ajuste, más ajuste, más ajuste. Y la inflación sigue estando en el 1 y pico promedio. La morocha se fue en el 2015 con plena actividad económica, con 1.9 promedio de inflación mensual. Y había guita para tirar para arriba. Es cuestión de mirar nomás, a ver dónde va la guita acá. Pa. Cristina dijo... No menos del 6% del Producto Bruto Interno tiene que ir a educación. Sí, a educación. No es tan difícil. Agarré una computadora, un teléfono y fíjate, y a partir de ahí, después que se fue ella, ¿cuánta guita se invirtió en educación? Che, ¿cuántas universidades construyeron? ¿Cuántas escuelas, jardines? A propósito de construcción, ayer pasé por la obra esta de las casas de ACMER. Recuerdo que en un momento le hice una entrevista al comisario, y me contaba que había estado la gente de IAPB, ¿no? Y contrató seguridad policial, porque la echaron a la empresa por no cumplir. Esas casas las tendrían que haber entregado según el... Ahora rompieron el cartel, calculo que le dio un poquito de vergüenza para que la gente que pasa por ahí no lo lea. Porque decía, plazo de ejecución, 365 días. O sea, tendrían que haberla entregado a esas casas en marzo de este año, en marzo del año 2026. Estamos en septiembre de 2026. No hay ni siquiera una pala dando vueltas por ahí. Ah, y yo no vi gente cuidando la obra, Leo.
o parece que ya no hay ningún peligro, policía no hay hace rato, y tampoco hay ni una de esas que dan vuelta, como esas que dan vuelta que le tiran arena y por la mezcladora se llama, ¿no? Ni eso hay. Pero Minitiqui fue, le chupó la media a Frigerio. Hicieron un acto, Dios mío, no tienen vergüenza. No... El oriundo de Villa Paranacito. Chau, viva Perón. Hasta mañana, chao.

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Que me intenten mentir. 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
0: 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Bueno, hoy tuvimos el primer casamiento en el registro civil de Gilbert, Primer casamiento en el registro civil y capacidad de las personas, no sé quién es el jefe ahí, o la jefa, en la localidad de Gilbert, ahí, se casaron entonces Betiana Bacín y Martín Chichisola. Ahí está el abrazo de parte de sus familiares, amigos y de la comunidad de Gilbert, que entonces, recuerdan que hace un poquito tiempo se instaló la primera oficina o la oficina del registro civil en Gilbert. Bueno, hoy primer casamiento, entonces, en la localidad de Gilbert, llevado a cabo en esa misma localidad, Lo del supermercado Lince, tiene todo en calidad, de excelentes precios, en comestibles, bebidas, lácteos, artículos de limpieza y mucho más, Supermercado Lince, super ofertas y productos destacados todas las semanas. 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
0: 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Nos vamos, nos fuimos, nos estamos, nos encontramos, si Dios quiere, 11:30. Que lo pasen genial. 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
1: Bueno.

se nota, Bueno, ¿cómo les va? Buen día para todos, bienvenido. Bueno, lo siento, doña Adelia. No le voy a poder pasar la nota, Otra vez no anda esto. Algo pasa. ¿Cómo les va? Buen día para todos, bienvenido. Acá estamos, Acá estamos como lo hacemos siempre, el lunes a viernes por la mañana y por la media tarde, por el momento. Por FM 90 Cristal Towers está de turno, ahí está, ahí se lo pasé, doña Delia, usted que me estaba preguntando. Hoy es el día de la arqueóloga y arqueólogo, día de la ordenanza. Mira, ¿os queda la ordenanza todavía o no? Ordenanza era los de antes, Día Mundial de la Quiropraxia. Bueno, 3:50 bajando el río Gualeguay sobre Rosario Tala, Towers, le reitero, está de turno. Acá estamos para acompañarte como lo hacemos siempre. Vamos a tener un viernes nublado, con temperatura en aumento, Una jornada con las temperaturas máximas, 26 grados. Bueno, no se prevén lluvias, Esto es en el servicio meteorológico acá del departamento Gualeguaychú. Según el servicio, las temperaturas continúan en ascenso y las máximas van a alcanzar los 26 grados, mamita, A ver qué dice el pronóstico normal que tenemos acá, Sí, este anda. Estamos contentos porque por lo menos esto anda. Bueno, 25 la máxima para hoy, 25 para mañana sábado, el domingo 27, mira, a la noche vamos a tener tormenta, ideal para mirar el multimedio el domingo, claro. Bueno, mira el multimedio, señala el domingo porque no le puedo pasar la nota, El otro día sí, estaba muy linda la de Monseñor y después la del frigorífico Morena, allá de Gualeguaychú, muy lindo esto. Bueno, ¿qué tenía por acá? Sí, ya lo recibí. Bueno, vamos rapidito a hacer estos compromisos comerciales. 3:50 bajando el río Gualeguaychú, Rosario y tal. No, esperemos que no llueva el domingo, claro. Después sí, a la noche sí que llueva. Bueno, vamos rapidito a hacer estos compromisos comerciales, Orilla. Vamos, 10:39 minutos. ¿Cómo se va la mañana? ¡Qué bárbaro, Vamos a contarte que nos acompaña Raúl Ronconi de lunes a viernes de 8 a 12 por orden de llegada, médico clínico. 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Bueno, estamos de parabén, estamos de aniversario. Pero qué lindo, preparate, Maurito, te invitaron. Casi con el cumpleaños en la radio está cumpliendo el amigo Pedro. 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Llegó el momento antes de irnos a Luján. 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
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Anoche estaba lindo, Bueno, siguen celebrando los profesores, siguen celebrando. 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Así que prepárate porque vamos a tener un fin de semana realmente fantástico, Muy bien, señor. Pero bueno, muchas gracias. Hoy no está por acá, ¿no? Anda por Gualeguaychú. Bueno, dale salud a todos, Acá me dice el amigo 7 que va a venir a conocer Oporto porque dice que hay una mesa para charlas con amigos, Bueno, qué lindo. 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
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Es un buen momento, ¿eh? 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

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Bueno, es un buen momento, cae la tarde, como siempre. 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Felicitaciones, porque en Santa Rita están haciendo las cosas muy bien, como en todos lados, claro, ¿Cómo anda mi amigo? 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

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Bueno, ya están las pamplonas. 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Y que tenga por muchos años más, ¿eh? 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Che, qué bueno, anoche estuve viendo Argentina marcha segunda en el medallero, ¿eh? Juego Sudamericano.
casi más de 100 medallas, y tenemos 31 de oro. Qué lindo los chicos, en Santa Fe, ¿no? Impresionante. La Argentina marcha segunda en el medallero. 31 oros tenemos, y 101 medallas, Juegos Suramericanos y Argentina, marcha segunda en el medallero. Qué lindo. 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Andan bien los chicos, trabajan muy, pero muy bien, muy bien. ¿Qué pasaba hoy a la mañana temprano? 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
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Pero claro, viene el fin de semana, amiga. Ya el tío Lazo y la familia Kilichenko ya llevaron el Audi al Top Long Car, está el amigo Gonzalo Aullero, qué laburo hace el Gonza, un salón realmente fantástico, autorizado, con una plataforma, con unos productos recomendados y garantizados, para que vos en esta primavera lo mantengas limpio, brillante y protegido en todos momentos. ¡Sí, señor! 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Y tenemos que degustar unas buenas picaditas, Viene el viernes, así que tenemos que venirnos todos aquí a lo de mi amigo Enzo, mi amiga Agus, ¿Cómo nos preparamos con los chicos para la bicicleteada? Algunos decían por ahí, sale de los bomberos voluntarios, bajan por Almirante Brown y después el malón baja por Avenida Libertad. Mirá el término de un periodista. El malón baja por la Avenida Libertad. ¿Qué va? Me lo mandó una señora anoche. Mirá lo que dice un colega tuyo. El desfile va por Avenida Libertad y baja todo el malón de la bicicleta. ¡Qué va! 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
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Qué lindo, che, qué movimiento había anoche, ¿eh? No sé qué habrá pasado, no creo que haya habido asado, ¿eh? 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Andan muy bien los chicos, muy bien, Bueno, amigo Jorge, ¿cómo está trabajando en la obra? ¿Bien o no? 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Chicas, llegó la tendencia, llegó primavera-verano, pero qué lindo. 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Sí, venimos muy bien, claro.

0: Bueno, ¿cómo anda mi amigo Nico Espiazzi, martillero público Correo Inmobiliario? 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
0: Bueno, 11:25 nos estamos yendo. Bueno, saludos, sí, Maurito está todo preparado con estos 37 años, Salud para la gente de Papelera Rapeluro, si lo voy por ahí a Pedro, a los chicos salúdenlo que están cumpliendo aniversario. Desde el 89, casi con el cumpleaños de Urdinarrain, Bueno, si Dios quiere, a la media tarde nos reencontramos, pasarlo lindo, disfrutar este día. Un día fantástico de primavera. Chao, hasta luego.
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Espectaculares. Hoy me toca a mí, dice, hoy me toca a mí cuarteto con esta chica, la Pato Gasiño, espectacular, impresionante esta chica como canta, con este estilo bárbaro. Bueno, estamos en Cristal 89.

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tenemos aquí metformina, si alguien necesita, hay una cajita, metformina. Tengo enalapril maliato 10 miligramos, una cajita de enalapril. Y ahí le digo más, ahí le digo más.

Qué lindo. Bueno, le decía que tengo en Enalapril Maliato 10 miligramos, si alguien lo necesita. Valsartán 160. Valsartán, esto no alcanza 30 comprimidos, pero tiene varias, debe tener alrededor de 20 más o menos comprimidos. Valsartán 160 miligramos, lo tengo aquí. Después tengo Tansila Prost Retar, esto para la próstata, pero hay dos, no, la primera vez que veo que es Tansila Prost Retar, es parecido al otro, pero no es solo Tansila Prost. Tansila Prost Retar 0,4 miligramos. También tengo otro, esto es para el corazón, Corpres 5, es Nebivolol. Nebivolol con B larga, Nebivolol. También lo tengo aquí.

0: cosas que no son tan... A ver qué me queda también, le decía Tansy Lo Pro, Retard, también está esa, y me queda esto que es para, seguramente para asmático, bronco, Bud de Sonida por Moterol, este polvo para inhalar, 120 dosis, me queda Aclusin, Cilostazol 50, Cilostazol 50, después tengo Alodipina Besilato 5 miligramos y listo. Eso es lo que tengo aquí para gente que la ha traído para regalar. Así que si alguien lo necesita, lo retiran de aquí de Cristal, lo que le conté. Estamos en Cristal 89.7. Se viene el bailazo del estudiante esta noche. Escuchá. 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

0: 15 478 396, mensaje de texto o WhatsApp aquí a Cristal. 15 478 396, llegan saluditos para Claudia Sánchez, que está cumpliendo años, de parte de Cachete Rocío. Rocío y Cachete, ahí está, pasar el tema a la morocha. Bueno, después se lo pasamos. ¿Qué te parece, Rocío? Después de cuando vayamos con los cumpleañeros, le pasamos la morocha. Entonces, para Claudia La Coqui Sánchez, que cumpleaños, de parte de su hermano Cachete y de Rocío. Ahí está, Si me puedes repetir el número de Personal Fibra, preguntan aquí. Claro que sí, claro que sí. 62-3682. 62-3682, ese es el numerito, 62-3682, ahí estamos, Celulo Sanea, soluciones sustentables en aislación, aislación térmica y acústica, inípuga, retardante de llamas, evita la condensación de la chapa, repele insectos y roedores, ecológica y sustentable, más económica que otras alternativas de aislación. 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
0: 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El saludito para, ya lo dijimos varias veces, pero lo seguimos repitiendo, para Pedro Mista, Rapeluro, que está cumpliendo 37 años, la empresa Rapeluro, empresa de gran trayectoria en la provincia de Entre Ríos. Ahí están muchos saludos que le mandan aquí de parte de Fernanda y Germán, dice, mandar un saludito para Rapeluro en los 37 años. Bueno, muy bien. 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

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Dale. 11:56 en el país. Mirá qué lindo, escucha esto, qué lindo.

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1: 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Bueno, nos vamos a Meditaciones Cristianas, pero antes le vamos a contar los números de las quinielas y también los cumpleaños. Los cumpleañeros de hoy, 18 de septiembre, Sonia Mitchell, cumpleaños hoy. Sonia Mitchell de Friedler, Agustín Krause, Valentín Krause, ¿serán hermanos? Carola Blanco en Gracia, en Buenos Aires, llegó a los 20, a los 30 años. Tomás Sack, Claudia Sánchez, la Coqui, Santiago Chifini, Sol Bataglia, Brian Oscar Acosta, Vanessa Beatriz Uck, Aileen Schultes, Cristina Traice, cumpleaños Rosa Lorena Corales, Felipe Boll, Leonel Martín Sidner, ese cumpleaños de Luis Alberto Popular Neni Allende, Leticia Ferrer, también cumpleaños Emilio Medina, Dana Kay en Carlos Casares, Alejandra María la Popular Handry Fantín Gay, cumpleaños María Belén León, Marisa María Gervasoni, cumpleaños debe ser de Talita capaz, Luisa Palacios, también cumpleaños el doctor Hernán Carles, cumpleaños, doctor, llegó a los 51. Sara Mor, que ahí la estaban saludando, ahí le estaban mandando el mensajito, y Sergio Omar Uc en Concordia. A ver, que recién estaba mirando que María Marta dice feliz cumple para Sara Mor de parte de su hermana Marta, que la quiere mucho, mucho, mucho. Perfecto, ahí está, Y ya le voy a contar más cumpleañeros. Después de Meditaciones Cristianas, ahora es momento de irnos a los numeritos de las quinielas. 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Estos son los números que aparecieron en la previa de hoy. 7502-7502, el 02 es el niño. Buenos Aires, 3294, 3294-94 los sueños, es el cementerio. En la de Santa Fe, 6856, 6856, el 56 de los sueños. El 56, la caída. Mientras que la de Córdoba, 3601, 3601, el 01 es el agua. Y a la de Entre Ríos, 7922, 7922, el 22 a los sueños, es el loco. Ahí están los numeritos de las quinielas entonces, de la previa. Volvemos luego de Meditaciones Cristianas, ya nos vamos con Raquel entonces. Le recuerdo que vamos a hacer luego Meditaciones Cristianas, hacemos los cumpleañeros, los números de la primera, y a la hora 13 tenemos hoy Tendencia Política por Cristal.
2: Aleluya. Te alabo, Padre, Señor del cielo y de la tierra, porque revelaste los misterios del reino a los pequeños. Aleluya. Buenos días, oyentes de Radio Cristal. Este es un nuevo encuentro de Meditaciones Cristianas correspondiente al día viernes 18 de septiembre. Como siempre, comenzamos nuestro encuentro rezándole a nuestro ángel custodio. San Miguel Arcángel, defiéndenos en la lucha. Sé nuestro amparo contra la perversidad y acechanzas del demonio. Que Dios manifieste sobre él su poder en nuestra humilde súplica. Y tú, oh príncipe de la milicia celestial, con el poder que Dios te ha conferido, arroja al infierno a Satanás y a los demás espíritus malignos que vagan por el mundo para la perdición de las almas. Amén. San Miguel Arcángel, ruega por nosotros. Bueno, ahora sí, nos ponemos en presencia del Señor para poder entender y tratar de poner en práctica lo que nos quiere decir hoy en su palabra, que corresponde a San Lucas. Jesús recorría las ciudades y los pueblos, predicando y anunciando la buena noticia del reino de Dios. Lo acompañaban los 12 y también algunas mujeres que habían sido curadas de malos espíritus y enfermedades. María, llamada Magdalena, de la que habían salido 7 demonios, Juana, esposa de Cusa, intendente de Herodes, Susana y muchas otras que lo ayudaban con sus bienes. Palabra del Señor, gloria a ti, Señor Jesús. Jesús predicaba acompañado por los 12 y por algunas mujeres. No era frecuente en aquella época que un rabino estuviera acompañado por mujeres. Ellas eran tan consideradas inferiores hasta el extremo que su testimonio en un juicio no era considerado como el de un varón. Sorprende, por tanto, que algunas mujeres acompañaran a Jesús y colaboraran con sus bienes para que el Señor llevara adelante su mensaje. Este evangelio nos muestra una vez más la alta consideración que Jesús tenía por las mujeres y el papel importante que les daba. Con el cristianismo, la mujer dejó de estar relegada, puesto que para nuestro Señor, la mujer tiene la misma dignidad que el hombre. Meditemos este evangelio y continuemos respetando y valorando a las mujeres con las cuales nos encontramos en la vida. Bueno, ahora sí, le doy los avisos. Misas en el templo parroquial, hoy viernes a las 19 horas, sábado 19 horas y domingo 10 y 30 horas. Quería comentarles la devoción de los 7 dolores, que hace unos pocos días estuvimos celebrando la Virgen de los Dolores, conmemorándola. Y bueno, entonces quería comentarle este texto que me pareció importante. El origen de esta devoción a Santa Brígida, viuda de un príncipe sueco y patrona de Suecia, le fue revelada la promesa de la Santísima Virgen, nuestra Madre del Cielo, de conceder 7 gracias a las almas que la honren y acompañen diariamente rezando 7 Ave Marías, meditando sus lágrimas y dolores. Santa Brígida se destacó principalmente por una intensa vida de caridad, por ser una de las místicas más importantes de la Edad Media y por haber recibido durante su fructífera vida numerosas revelaciones privadas de Jesús y María. Las 7 gracias. Las siguientes son las 7 gracias prometidas por María. Pondré paz en sus familias. Serán iluminados en los divinos misterios. Los consolaré en sus penas y acompañaré en sus trabajos. Les daré cuanto me pidan con tal de que no se oponga a la voluntad adorable de mi divino Hijo y a la santificación de sus almas. Los defenderé en los combates espirituales contra el enemigo infernal y los protegeré en todos los instantes de su vida. Los asistiré visiblemente en el momento de su muerte, verán el rostro de su madre. He conseguido de mi divino Hijo que los que propaguen esta devoción a mis lágrimas y dolores sean trasladados de esta vida terrenal a la felicidad eterna directamente, pues serán borrados todos sus pecados y mi Hijo y yo seremos su eterna consolación y alegría. ¿Cómo practicar esta devoción? Rezando todos los días 7 veces el Ave María mientras meditamos los 7 dolores de María. Un Ave María en cada dolor y un Gloria al Padre en honor a la Santísima Trinidad. También en orden a hacer una meditación más profunda, se suele rezar un Padre Nuestro, 7 Ave Marías y un Gloria en cada dolor, para tenerlo en cuenta. Bueno, ahora quiero también compartir con ustedes los 5 minutos del Espíritu Santo. La alegría es un tema típico del Evangelio de Lucas. Desde la Anunciación hasta la Pascua, pasando por una especie de caravana de gente gozosa, entre los que se destaca María, que se estremecía de gozo en Dios su Salvador. En Lucas es Jesús el que se llena de alegría, no una alegría mundana o una euforia psicológica, sino el gozo de que procede del Espíritu Santo. Por eso nuestros corazones tristes necesitan invocar cada día al Espíritu Santo. Él es el verdadero manantial de alegría, que puede convertir en gozo nuestras amarguras más profundas. Pero el motivo de la alegría de Jesús es muy particular. Jesús se alegraba contemplando cómo los más pequeños y sencillos recibían la buena noticia y captaban los misterios más profundos del amor de Dios. El Padre nos regala la fuerza del Espíritu Santo, que nos llena de alegría también cuando nos sentimos pobres, pequeños y limitados. Es una alegría que el mundo no puede dar. Es la alegría celestial que derrama el Espíritu Divino. Que así sea. Bueno, ahora sí, llego al final del encuentro, agradeciendo a Dios en primer lugar, a nuestra Madre del Cielo, la Virgen María, a Leo con su Radio Cristal, que nos brinda generosamente el espacio para que la Palabra de Dios sea conocida por todos ustedes y los ayude en su vida espiritual y cotidiana. Dejamos a todos bajo el manto sagrado de la Virgen y del Santísimo Corazón de Jesús, que nos alivien y consuelen de nuestros males y fortalezcan nuestra fe, esperanza y caridad. Le rezamos esta oración a nuestra Madre del Cielo. Santa María, Madre de Dios, tú has dado al mundo la verdadera luz, Jesús, tu Hijo, el Hijo de Dios. Te has entregado por completo a la llamada de Dios y te has convertido así en fuente de la bondad que emana de Él. Muéstranos a Jesús, guíanos hacia Él. Enséñanos a conocerlo y amarlo, para que también nosotros podamos llegar a ser capaces de un verdadero amor y ser fuentes de agua viva en medio de un mundo sediento. Esta oración es del Papa Benedicto XVI. Que así sea. Bueno, deseándoles un bendecido fin de semana. Que tratemos de estar siempre unidos, de respetarnos, de ayudarnos, de rezar el Santo Rosario en lo posible y de estar al lado realmente del que los necesita y de mirarnos con ojos misericordiosos. Será, si Dios quiere, hasta el lunes en un nuevo encuentro de Meditaciones Cristianas.
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Espectacular, bueno, ahí está lo que estamos disfrutando con Eugenia Quevedo y la banda de Carlitos también en este momento que estamos con saludando a los cumpleaños, a los cumpleañeros que nos están mandando el mensajito, ya lo vamos a nombrar a los cumpleañeros y también los numeritos de las quinielas que ya aquí nos están pidiendo. Saludos que mandan aquí para Raquel, que cumpleaños hoy, de parte de Iván y Romina. Se busca local para alquilar, nos dicen por aquí, se busca local para alquilar. Se necesita local para alquilar, a ver que ya le da el numerito de teléfono. A ver si lo tengo por aquí. En este no es, aquí es en este. Se busca local para alquilar. Si alguien tiene un local, un salón para negocio, para alquilar, preferentemente en zona céntrica o alrededores, 540791. 540791. Tenemos 5-20, sortea este lunes, 5-20 de juventud. Podés pasar y hacerte una, 2, 3, 4, 5, 6 boletitas. Feliz cumpleaños para nuestro nieto Lorenzo Sánchez, que llega a los 7 añitos. Te queremos, le dice Lili, la abuela Lili. Hola, pasar un saludo para Luis Nene Allende, que está cumpliendo años de parte de sus papis, Miguel y Susana. Susana y Miguel. Feliz cumpleaños para Coqui Sánchez, dice, la saluda Graciela Martínez, ahí está, Otro saludo que llega. Si sabes a qué hora sale el transporte para el baile de Gilbar, preguntan aquí, la verdad que no lo sé. El saludo para mi hermano Luis Allende, que hoy está cumpliendo años, de su hermano Jorge, pasalo lindo, le dicen. Perfecto, ahí está. Un feliz cumpleaños para San Amor, que pase lindo, que la extraño mucho, que pronto voy a andar por Urdi. Gracias, María Elena Amor, de la ciudad de Zárate. Ahí están los saludos que están llegando. Hola, buen día, me pasás que busco trabajo urgente, cuidado de personas mayores y niños, también limpieza. Tengo disponibilidad horaria para todos los horarios, experiencia y referencias al 561692, 561692. Ahí está, ¿eh? Vamos a palma. 15478396. 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

15-4-78-3-96, nuestra vía de comunicación, 15-4-78-3-96. Estamos recibiendo mensajitos también de los cumpleañeros y saludos en general. ¡Qué agonía! Hoy tenemos tendencia política aquí a través de Radio Cristal. Mañana tenemos fútbol por la noche, ¿eh? Mañana juega Juventud Urdina Reina aquí en el Juan Jorge Tower, 21:30 horas fútbol. Entonces en jornada nocturna tenemos este sábado por la noche. 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Feliz cumple para Rosa Lorena Corales de Basalvaso, de parte de sus 10 hermanos, tíos, su mamá RR, que la... su mamá que la re ama, y dice, sus tíos, que no se coma la torta sola, dice, para Rosa Lorena Corales, el saludito, bueno, que nos manda Mirta, y está el saludito entonces,
15 478 396, mensaje de texto o WhatsApp 11 12 40 en el país. Ya vamos a estar con los numeritos de las quinielas también. Sí, señor, escuchá esto, escuchá. Escuchá. Mirá, hasta ahora cuando vinieron acá a Buenarra, espectacular, ¿eh? A ver. Piel de azúcar se llama este tema, ¿eh?

0: Manos arriba todos.
1: Estos son los Reyes del Cuarteto, que alguna vez se pasaron por aquí por Urdinarrá, en los Reyes del Cuarteto. Escucha, escucha.

0: Espectacular. Bueno, ahí está los Reyes del Cuarteto, lo que estamos disfrutando aquí en el Cristal. 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Bueno, atención que se vienen los 115 años de Ir Asusta, se vienen los 115 años de Ir Asusta. Escuchá que te vamos a contar, porque se está preparando una gran fiesta también para el 18 de octubre. Mirá, dos días después del aniversario de la radio, así que el 18 de octubre se viene entonces la fiesta, los 115 años de Ir Asusta. Y lo van a festejar con todo. A ver qué ahí te voy a contar. También tengo un agradecimiento que quieren hacer. Primero a ver lo de Ir Asusta, donde lo tengo por aquí. Ir Asusta, Ir Asusta, volvernos. Aquí está, a escuchar.
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0: Ah, acá dice, está mal entonces. Ir Asusta 115 años, pero acá dice 110º, a ver.
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0: Ahí está, bueno, 110º, le erraron en el flyer acá.
1: 110º aniversario. 110º aniversario.
0: Claro, decía, debería ser 115º aniversario, debería ser. Pero bueno, se viene a Ir Asusta, entonces lo van a festejar con todo, gran fiesta popular con destrezas criollas, de todo va a haber, seguramente va a andar ahí Abelito Roterme, va a ir a andar jineteando, también el Tiago Capandegui y toda la gente ahí de Ir Asusta, el amigo Emilio, el amigo Emilio Mitchell seguramente también. 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Bueno, antes de ir, vamos a ir con una, primero les tengo que contar que me queda esta pauta. ¿Qué hora es? 12, se nos hizo tardísimo. 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

0: 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Le vamos a poner un agradecimiento que nos enviaron recién de la familia del querido Richie Orsinger. Ahí se los voy a leer. Este agradecimiento que nos enviaron hace un ratito nada más y después ya con eso nos vamos con los clasificados. Queremos expresar nuestro más sincero agradecimiento a todo el personal del Hospital Belgrano que acompañó y atendió a nuestro papá durante varios momentos de su enfermedad. En periodos tan difíciles como los que nos tocó atravesar, pudimos encontrar en ustedes mucho más que atención médica. Encontramos predisposición, amabilidad, paciencia y sobre todo una enorme calidad humana. Cada palabra, cada gesto de cariño y respeto deja una huella que permanece mucho más allá de una enfermedad. Gracias por haber cuidado de nuestro papá, gracias por haberlo acompañado, gracias por habernos acompañado también a nosotros. Nos llevamos el recuerdo de su atención y especialmente de la calidad humana que encontramos en ustedes para con nosotros. Al doctor de cabecera, Alberto González, a los doctores Felipe Sac, Caritón Ferreira, Juan Cruz Puzula y Facundo Binet, enfermeros, Dayana Supes, Gina Velázquez, Pipa Moreno, Juan Ramón Godoy, Giselle Newell, Antonella González, Sol Videgain, María Esther Bonín, Patricia Butala, Susi Ledesma, Vanessa Marín, Víctor Rodríguez, Roxana Gaitán y Rocío Al, radiólogos Carolina Carlini, Sebastián Pérez. Profundo agradecimiento y respeto a toda la familia de Ricardo Orsinger Richie. Ahí está el agradecimiento entonces que manda la familia de Ricardito Orsinger, lamentablemente fallecido hace un par de días. El agradecimiento de sus hijos especialmente. Nos vamos, 12:54, se nos hizo tarde, ya se vienen los clasificados y pegadito ahí está, y pegadito se viene entonces el programa de tendencia política. A ver, ahí lo tenemos. Nos vamos, hasta luego, chau chau.
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0: Le vamos a contar los numeritos de las quinielas que me faltó los números de la primera. Ahí van: 8.144 nacional, 8.144 la cárcel en la de Buenos

0: Aires 1054, el 54 Los Sueños es La Vaca, en la de Santa Fe 2177, el 77 Piernas de Mujer, en la de Córdoba 3262, 3262, el 62 La Inundación, y en la de Entre Ríos 2938, 2938, el 38 Los Sueños, Las Piedras. Ahí está, ahí cumplimos.
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2: Senado aprobó reforma de la ley de biocombustibles. Corte de bioetanol sube al 15% y biodiesel al 10%. El Senado aprobó por amplia mayoría el proyecto de reforma de la ley de biocombustibles, que aumenta los cortes obligatorios de bioetanol del 12% al 15% y del biodiesel del 7% al 10%, porcentajes que comenzarían a aplicarse un año después de la sanción de la ley. La iniciativa fue respaldada por 41 a 25 votos y sería girada para la revisión de la Cámara de Diputados. El proyecto fue respaldado por La Libertad Avanza, el PRO, Independencia, Primero Los Salteños, Convicción Federal, Movimiento por Misiones, la mayoría de la Unión Cívica Radical y el senador tucumano y ex gobernador José Mansuro. Por su parte, la jefa del bloque de La Libertad Avanza, Patricia Purlich, señaló que se está discutiendo algo más importante que un porcentaje de corte. Estamos discutiendo qué reglas queremos para una industria estratégica para la Argentina durante los próximos 15 años.
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2: El Senado aprobó Inocencia Fiscal 2 y el gobierno sumó una victoria con el apoyo de aliados. El Senado aprobó este jueves el proyecto de Inocencia Fiscal 2, una de las iniciativas impulsadas por el gobierno para modificar el régimen tributario y simplificar los mecanismos de declaraciones patrimoniales. La votación terminó con 43 votos a favor y 23 en contra, lo que significó una nueva victoria parlamentaria para el oficialismo. Durante el debate, el proyecto generó fuertes cruces entre los bloques, mientras el oficialismo defendió la iniciativa como una herramienta para facilitar la incorporación al sistema financiero de los ahorros que permanecen fuera del circuito formal. La operación cuestionó la redacción de controles y advirtió sobre un posible beneficio para patrimonios cuyo origen no pueden ser acreditados. La presidenta del bloque oficialista, Patricia Bullrich, destacó la aprobación y sostuvo que las reformas representan un avance hacia una Argentina simple, previsible y con mayor seguridad jurídica. La senadora afirmó que uno de los principales problemas para los ciudadanos que ahorraron fue el temor de las consecuencias de declarar sus bienes y sostuvo que la iniciativa apunta a modificar esa relación con el Estado.
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0: Bueno, 13:07 minutitos en el país, como todos los viernes, estamos en Tendencia Política aquí en el aire de Radio Cristal con muchos temas que tienen que ver precisamente con el mundo de la política y tenemos varios momentos de la semana para repasar en el programa de el día de hoy para ir de alguna manera ordenando lo que pasa en la política entrerriana. Por supuesto que uno de los principales títulos, tal vez no se habla tanto, ¿no?, en los medios, en lo que ha sido estas últimas horas, sí aquellos los que están plenamente interesados en el mundo de la política, pero bueno, tiene que ver con que ayer se celebró la 13ª sesión del periodo legislativo del Senado de la provincia de Entre Ríos, donde hubo 17 senadores presentes y donde se trataba ficha limpia allí, el expediente que, bueno, se está tratando, que en realidad tiene media sanción ya desde el año 2024, es un proyecto que lleva más de 2 años en danza, que lo había presentado el gobernador en febrero de 2024 y que rápidamente diputado lo aprobó por unanimidad, pero luego pasaron los años. Bueno, de hecho ya estamos, podemos decir, tomando la curva final de lo que es el 2026, y este proyecto de ficha limpia, insisto, ya con media sanción en la Cámara de Diputados, todavía no logra avanzar en lo que es la Cámara de Senadores y en definitiva darle sanción definitiva y de que esta manera vuelva o termine siendo promulgado y que el proyecto de ficha limpia sea en realidad, sea una realidad ya en la provincia de Entre Ríos, y que, bueno, entre otras cosas, va a provocar en este caso el hecho de que se terminen dando en este caso sentencias que permitan la imposibilidad de poder presentarse nuevamente a cargos públicos aquellos que cuentan con condenas y demás. Ayer estábamos pendientes si esto se terminaba aprobando y demás, pero el legislador por el departamento Villaguay terminó en este caso frenando el tratamiento, porque propuso devolverlo a la comisión, y tras 2 años de trámite de la sanción en diputados por unanimidad, bueno, continúa esto y tiene que ver sobre todo la discusión. Ahora vamos a estar explicando y escuchando también la palabra, pero bueno, habla de lo que sería el doble conforme. ¿Qué es el doble conforme? Bueno, que una vez que haya 2 instancias de condena para cualquier persona que cometa un delito grave, por supuesto grave si es contra la administración pública, pero puede ser también otro tipo de delito fuera de ello, termine inhabilitado para ejercer cargos públicos. Bueno, ¿qué es lo que se quiere revisar en comisiones? Es si esa doble condena alcanza o si en realidad hay que esperar todas las apelaciones que se tienen en todos los casos, ¿no? Porque, bueno, generalmente se dice que toda persona es inocente hasta que se demuestre lo contrario. Claro, una persona ya no es culpable cuando hay un primer tribunal que lo juzga, sino después hay un camino, una revisión en casación. Después de esa revisión de casación está la posibilidad de acceder a una revisión al Superior Tribunal de Justicia y luego a la Corte Suprema de Justicia de la Nación, donde no logran llegar todos, pero bueno, también es una posibilidad, y hay muchos que recién allí, como el caso Uribarri, por ejemplo, que está preso en la unidad penal número 9. Allí hubo un fallo de primera instancia, después una revisión en casación, un fallo del Superior Tribunal de Justicia confirmando lo actuado anteriormente, y finalmente la Corte Suprema de Justicia de la Nación, la que dijo sí, esta es la condena y tiene que comenzar a cumplirla, o no hay lugar a ningún recurso de queja y demás. Y bueno, y terminó pasando de que el exgobernador de la provincia de Entre Ríos, esta semana que pasó, fue primero recibido en Paraná, en la unidad penal de Paraná, la número 2, y luego trasladado de madrugada hacia lo que es la unidad penal número 9 de Gualeguaychú. Es decir que un exgobernador entrerriano está cumpliendo condena aquí a unos 50 kilómetros de nuestra posición. Claro, en un tema que grave, por cierto, un gobernador, un exgobernador condenado por delitos de corrupción. Y hasta ahora silencio de la mayoría de los sectores. He visto algunos posteos de algunos ex dirigentes de algún departamento por ahí de la provincia, pero no mucho más, ¿no? En un partido justicialista que sí expulsó, por ejemplo, a Domínguez y a Miranda, dos legisladoras del Senado, que dijeron que expulsó también a Rossi, bueno, que ha expulsado a dirigentes por haber jugado, como dicen ellos, por afuera de lo que era la línea, entre comillas, oficial, pero que todavía no se, o al menos no me ha llegado a mí, o no lo he leído por ahí, lo que es una condena a la condena, ¿no? Es decir, una condena para decir, bueno, hay un justicialista que está condenado por la justicia, ni siquiera para defender una supuesta inocencia o una injusticia de que esté encarcelado, pero tampoco para decir, bueno, repudiamos la corrupción, condenamos a aquellos que cometen delitos contra la administración pública, con, en definitiva, con dinero de todos los entrerrianos. Bueno, hasta ahora silencio en esos pasillos y bueno, esto de ficha limpia, bueno, se va a discutir en comisiones ahora, se quiere retomar al diálogo, qué es lo que se deja, qué es lo que se quita y si vuelve a tratarse sobre tablas y si vuelve para ser aprobado. Lo cierto es que ayer se dio el retroceso y volvió a la comisión. Pero también quiero hablar también de algo que a mí me pareció, mirando la sesión en el día de ayer, relevante para compartir con ustedes, porque, bueno, se sabe que en este mes de septiembre estamos en el país, estamos en, a ver, lo que se conmemora el mes amarillo, una campaña de concientización y prevención del suicidio, y que tiene que ver, por supuesto, con la importancia de la salud mental y la emergencia en la que estamos en la provincia de Entre Ríos. Ustedes saben que hace unos días nada más salió un informe donde la provincia de Entre Ríos encabeza ese lamentable ranking a nivel nacional, y que es la primer provincia o la provincia donde más suceden este tipo de casos. Por eso está el intento de, bueno, está la declaración de emergencia y demás, y se está buscando a ver qué medidas se puedan realizar en este contexto. Pero decía, me parece importante decir y sobre todo compartir con ustedes lo que ha sido la palabra del senador por Villaguay, Juan Pablo Coso, quien en el día de ayer tomó la palabra para hablar de este tema, para dejar un mensaje, pero también fue un discurso cargado de emotividad, porque no solamente habló de la prevención de la salud mental, sino también de una situación que le tocó atravesar de cerca a su propia persona, es decir, a él mismo, al senador Juan Pablo Coso, senador por el departamento Villaguay, que ayer hablaba de este tema que debemos poner en agenda, por supuesto, siempre escuchando la palabra de los profesionales y demás, pero algo hay que hacer para tratar de revertir ese esas dolorosas cifras que tiene la provincia de Entre Ríos. Esto decía Coso, el senador Coso, ayer en su discurso en la Cámara de Senadores de la provincia de Entre Ríos.
1: Adherir al homenaje que recientemente acaba de hacer el senador Benedetti a la memoria de la diputada Julia Cayero, hacemos propias las palabras desde nuestro bloque. Lo que tiene que ver a mi homenaje, quería referirme hoy a una fecha que se viene trabajando ya durante todo el mes de septiembre, que es conocido como el septiembre amarillo, ya que, bueno, puntualmente el día 10 se conmemoró el Día Mundial para la Prevención del Suicidio, y a lo largo de todo este mes, bueno, se han llevado a cabo campañas de prevención, de concientización, y se pone en agenda, por sobre todas las cosas, distintas problemáticas de salud mental. Creo que hablar de suicidio es algo que nos interpela a todos como sociedad, y en especial a nosotros que somos representantes de uno de los poderes del Estado, y de uno de los poderes del Estado de una provincia que lamentablemente está en la cima de las estadísticas de suicidio. Por ahí algunas de las cuestiones que voy a compartir hoy, algunas frases o algún número, los he tomado de dos politólogos entrerrianos, que son Zul Bouchet y Nahuel Baridón, que son dos jóvenes excepcionales, que han puesto en palabras exactas y han transformado lo que son números y estadísticas en textos muy profundos y con que tienen excelentes reflexiones y empatía. Hablar de suicidio es una herramienta fundamental para la prevención, para la intervención y para la posvención. No se puede luchar contra lo que se invisibiliza. El suicidio está rodeado de estigma, deambula en los pasillos del tabú y en el silencio. Todavía resulta difícil entender o aceptar que quien se quita la vida no es que quiere dejar de vivir, sino que por el contrario quiere vivir pero no aguanta más el dolor que está atravesando. Y ese dolor es muy difícil transitarlo a veces en soledad. La salud mental necesita tiempo, escucha, tratamiento, medicación. Es un tema serio que muchas veces como sociedad no lo tomamos con la seriedad que amerita, no lo tomamos como una enfermedad, porque a nadie le decimos cuando se va a operar de apéndice o de una pierna, no le decimos, dale, ponele onda, tenés todo, ponete contento que no te falta nada, no le decimos eso. Y realmente la depresión, la ansiedad, los ataques de pánico no conocen de éxito, no dejan de doler si andas en bici, si andas en auto. Y digo doler para que se entienda, ¿no? Porque realmente son situaciones que duelen y que merecen que nos ocupemos, porque las herramientas tienen que ser de igual acceso para todos para poder tratarse. El gobierno hoy yo considero que tiene a uno de los profesionales mejor preparados en el área de salud mental, pero que seguramente está haciendo, como en muchos ámbitos, malabares con los recursos. Nosotros desde nuestro lugar estamos y vamos a estar, si hay que acompañar una declaración de emergencia para ayudar al Estado a mejorar la respuesta, porque es igual de importante una emergencia para arreglar una escuela como para poder contratar más profesionales que atiendan a los jóvenes que asisten a las escuelas. Tenemos proyectos de ley de campañas de concientización, prevención, jornadas, redes, que buscan intentar echar mano a esta situación y no lo veníamos tratando. Celebro hoy que Martín me dijo que la Comisión de Salud han decidido tratar estos proyectos, porque esto hace rato dejó de ser un problema individual y pasó a ser un problema de la sociedad, y los problemas de todos necesitan de soluciones colectivas. Además, creo que es importante decir que tenemos mucho para aprender como sociedad, porque puede haber un montón de políticas públicas, pero si aquel que atravesó una situación, si o sea la persona o su entorno o una familia, cuando vuelve al barrio después de tratarse, llega a la casa y en el barrio lo miran de reojo o es motivo de darle de comer a todos los comentarios del pueblo, realmente quiere decir que no se ha aprendido nada, porque la familia a veces no solamente tiene que cargar con el duelo de una pérdida, sino también con la mirada pesada de un montón de gente que no entiende nada. Yo quería aprovechar hoy, Presidenta, sobre todo para dejar un mensaje de esperanza, ¿no? Porque Quizás hay alguien que está del otro lado, o acá en el mismo recinto, o algún familiar que no le está pasando bien, perdón. Que la depresión, la ansiedad o las ganas de no estar mal le golpearon la puerta. Primero decirle que lo hablen, que no se guarden, que no se encierren. Si puede ser, primero, como siempre, ir con un profesional. Si no se puede, ir con un familiar, con un profe, con un amigo. Y si no sos el que tiene que hablar y te toca hacer de oído, abrazá, contené, escuchá. A veces ni siquiera es necesario dar un consejo, no hace falta. Segundo, decirle a alguno que está del otro lado que si no lo está viendo, hay un montón de gente que te necesita. El equipo de fútbol necesita un jugador, una jugadora. Los pibes necesitan el que haga los chistes malos, el que lleve el hielo a las juntadas. Tu viejo, tu hijo necesitan un abrazo. Y hay muchas cosas que la depresión no las deja ver. Hace un par de semanas, y no quiero ser autorreferencial, pero por ahí lo quiero contar, me tocó con mi, por ejemplo, con mi gurí más grande, estaba haciendo una hamburguesa en una juntada con los amigos y se le estaba apagando el fuego, y bueno, aparecí yo como el superhéroe a volver a prenderlo, y al más chico empezamos a dar sus primeras pedaleadas en la bicicleta, y creo que son en esos momentos donde uno se da cuenta que la vida es linda, ¿no? Y a veces no lo ves porque o lo tenés que repensar, porque, sobre todo cuando parece que los problemas te están ahogando. El sábado 12 se cumplieron 2 años de que yo toqué fondo, el fondo del fondo, y a la misma hora, pero ahora lo reciente, hace 2 años yo estaba tocando fondo y 2 años después, a la misma hora, mi mayor preocupación era que me habían hecho un gol de tiro libre hace un ratito en un partido de fútbol. Por eso quiero decirle al que está del otro lado que se puede volver a caminar, se puede volver a estar de pie. Hace 2 años, en algún momento, supe dejar escrito que donde suene un tema de callejero me iban a poder encontrar. Y hace unos días me compré la entrada para estar ahí, pero como tiene que ser, disfrutando de la alegría que trae la música, de la alegría que trae un recital cuando nos gusta. En el medio pasé de todo para poder llegar a estar acá sentado diciendo esto, y le agradezco un montón de gente y profesionales también, pero más que nada decirle al que está del otro lado que va a poder y que busque ayuda. Para terminar, recordar las líneas de ayuda, que son el 135 en nuestra provincia, que tiene atención las 24 horas. Nos falta de todo y nos falta un montón, no están solos. Gracias.
2: Gracias, senador Coso.
0: Bueno, Juan Pablo Coso es legislador por el departamento Villaguay. Ayer en la parte de homenajes y demás, donde Jaime Benedetti, senador por el departamento Gualeguaychú, hizo un homenaje a la recientemente fallecida diputada Julia Calleros, bueno, decidió introducir este tema sobre el mes amarillo, sobre la campaña de concientización y prevención del suicidio, pero además también decidió hablar de lo personal, ¿no? De contar, compartir una situación que le tocó atravesar de cerca, afortunadamente con un final feliz, dando un mensaje de aliento, de a pesar de estar en ese momento que dijo hace 2 años atravesó, hoy lo puede contar desde otro lugar y toma en su palabra como legislador por la provincia de Entre Ríos para hablar de este tema, seguir poniéndolo en agenda y que la verdad que yo creo que ayuda, ¿no? El hecho de esto de contar de que se puede salir de una situación y de haber tocado fondo, tomando las palabras del legislador, ¿no? Lo cierto es que más allá de lo que es la campaña en sí, lo que es la campaña de prevención, de iluminar espacios, de compartir mensajes alentadores y demás, lo que hace falta también son una verdadera atención sobre este tema, sobre todo destinando recursos. A ver, le doy algunos datos. Durante el año 2025, estamos hablando del año pasado, la provincia de Entre Ríos registró 288 suicidios consumados y alcanzó una tasa del 20,8 de casos cada 100.000 habitantes. Esta cifra ubica a la provincia de Entre Ríos a la cabeza del mapa nacional, duplicando el promedio del país, que es de 11,8%. Y en la provincia de Entre Ríos, solo la provincia de Entre Ríos, tenemos 20,8% cada 100.000 habitantes, y triplicando la tasa de una de las provincias con menor incidencia, que Río Negro, que tiene 6,5. También un informe de la serie Juventudes de Entre Ríos, que elaboró la consultora Eje, sobre el Observatorio de Política Criminal y el Sistema Nacional de Información Criminal, la provincia experimentó un incremento del 81,1% de los casos entre 2017 y 2025. Este mismo estudio advierte además que la problemática se consolidó como la principal causa de muerte entre jóvenes de 15 a 34 años y supera a lo que son los siniestros viales. En el nivel de atención primaria, datos del Ministerio de Salud Provincial revelaron que se atendieron más de 840 intentos en el último periodo. Sin embargo, la infraestructura pública, y aquí está el tema, ¿no? Cuando decimos, más allá de las campañas y demás, de los decretos declarando emergencia y demás, la realidad en el cuello de botella en el que nos encontramos. De los 65 hospitales generales en la provincia de Entre Ríos, solo 9 de 65, 9 cuentan con servicios especializados en salud mental, y apenas 39 de los 150 psiquiatras matriculados en la provincia se desempeñan en el sistema estatal. ¿Escuchó este número? Apenas 39 de 150 psiquiatras matriculados en la provincia se desempeñan en el sistema estatal. ¿Qué genera esto? Demoras de meses para conseguir turnos, a veces en los hospitales. Bueno, frente a todos estos indicadores, el gobierno provincial, en agosto de este año, decretó declarando la urgencia sanitaria en salud mental por el término de un año, una figura legal elegida, pero donde tuvo cuestionamientos. ¿Cuáles son los cuestionamientos? Por ejemplo, ATE Entre Ríos, la CTA Autónoma, calificaron el decreto gubernamental de meramente declarativo y simbólico, argumentando que la figura de urgencia no incluyó partidas presupuestarias específicas ni habilitó mecanismos de contratación directa para la incorporación urgente de profesionales o compra de insumos. La Mesa por la Salud Mental de Entre Ríos, conformada por diversas organizaciones e instituciones, exige que se formalice la declaración de emergencia. Una integrante del espacio contrapone la posición oficial, remarcando la gravedad de la situación en las calles. Declarar la urgencia reconoce el malestar social, pero hay entrerrianos en peligro inminente, dice Sandra Kislagi. Dice, necesitamos declarar la emergencia, pero con un presupuesto claro, algo que el decreto, dado en agosto de este año, no contempla. Y bueno, también se suma a todo esto la preocupación por la política nacional. Se sabe que el gobierno nacional mide todo en números, ¿no? No importan los problemas aquí, acá importan que cierre los números. Y que denuncian, que dicen, el programa de apoyo y promoción de la salud mental sufrirá una reducción presupuestaria, escuche, del 91,6% para 2026, son datos de la Asociación por la Igualdad y la Justicia. De aquí me agarro para decir, y de varios temas, ¿no?, de que al gobierno nacional en realidad está concentrado en la macro, en que cierren los números, en que el déficit cero se mantenga y demás, pero en el medio hay situaciones que deberían preocuparnos. Pero deberían preocuparnos, a ver, más allá de lo, como decía, ¿no?, como decía ATE, como decía CTA, más allá de lo declarativo y lo simbólico. No es declarar, a ver, porque mañana vamos al Consejo Deliberante, si querés, y decimos, nos preocupa, sacamos una declaración, y sí, pero si no hay acciones de verdad, y si no hay presupuesto, en este caso, donde, ¿qué dicen? ¿Qué dice el dictamen técnico de ATE Entre Ríos, de la CTA Autónoma? Que dicen, no incluyeron partidas presupuestarias específicas ni habilitaron un mecanismo de contratación directa para la incorporación urgente de profesionales o compra de insumos. Entonces están los profesionales, los hospitales y demás haciendo malabares en este tema que, bueno, allí puso ayer en palabras realmente fuertes, ¿no? Porque no es habitual que un legislador exponga, digamos, o introduzca un tema personal, algo que vivió él mismo y que logró superar para hablar de este tema, ¿no? Así que bueno, queríamos compartir lo que sucedió ayer en la Cámara de Senadores de la provincia de Entre Ríos. 13:34 minutos en el país. Ya venimos con más aquí en Cristal.
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0: Bueno, 13:41 minutos en el país. Saben que venimos en nuestros programas, en este en particular, hablando con diferentes protagonistas. Hablamos con el presidente de la Federación Económica de Entre Ríos, que nuclea a la Cámara de Turismo de la provincia, también a distintos centros comerciales, hablando sobre la situación actual y demás. Bueno, ayer estuvimos hablando en el programa de la mañana también un poquito de lo que es el consumo aquí a nivel local y la situación de los comercios a nivel local, donde la en este caso la presidenta del Centro de Defensa Comercial e Industrial de Urdinarrain ya habló de las tasas municipales, de que necesitan la baja de tasas y demás, o al menos sentarse a discutirlo y demás. Habló también de la convocatoria a concejales también a sentarse a discutir este tema. Ayer la nota que realizamos con Melina Bozano, que es la titular del Centro de Defensa Comercial e Industrial de Urdinarrain, una nota que está registrada también en nuestro canal de YouTube, en Radio Cristal Urdinarrain. Pero era interesante ayer, bueno, escuchar cuáles iban a ser los discursos, porque en el Centro Provincial de Convenciones de Paraná se estuvo realizando la 22ª Jornada de la Industria, que era organizada por la Unión Industrial de Entre Ríos, y bueno, se esperaban mensajes allí. Y vamos a escuchar la palabra de Martín Rapalini, que es el presidente de la Unión Industrial de Argentina, que esto decía ayer en de visita en Paraná, frente al río Paraná, y en el Centro Provincial de Convenciones, donde había autoridades del gobierno nacional, del gobierno provincial también, y este es el discurso que eligió el representante de los industriales a nivel nacional.
1: Señor gobernador, autoridades provinciales y municipales, representantes del Poder Legislativo, referentes de la academia y de organizaciones colegas, y principalmente a los industriales aquí presentes, a las autoridades de UIER, los representantes de las uniones industriales, cámaras sectoriales, y también a todos los entrerrianos que hoy nos acompañan. Es una enorme alegría estar hoy en Paraná, volver a Entre Ríos, una provincia que representa muy claramente algo que nosotros defendemos permanentemente desde la Unión Industrial Argentina: la capacidad de transformar. Entre Ríos tiene recursos naturales extraordinarios, pero su verdadero valor aparece cuando esos recursos se transforman, cuando el campo se conecta con la industria y la producción primaria se convierte en alimentos, cuando alrededor de la avicultura, los cítricos, el arroz, la producción láctea, la ganadería, la forestoindustria y tantas otras actividades se desarrollan industrias, proveedores, servicios, tecnología, logística y conocimiento. Esto es agregar valor, esto es desarrollo, como bien decía Celeste. Estamos atravesando un momento difícil, complejo, para muchos sectores de la economía, de cambios, de transformación, y creo que justamente en estos momentos es cuando más importante resulta reafirmar qué significa la industria para nuestro país. La industria crea valor nuevo. Lo vimos el día de la industria en una fábrica que entraba materias primas, bueno, como todas las fábricas de nuestro país, y salen productos terminados. Eso se llama transformación. Entre Ríos es quizás uno de los mejores ejemplos de que campo e industria son parte de un mismo sistema productivo. Cuanto más industria tenga nuestra provincia agropecuaria, más valor podemos agregar, más empleo podremos generar y mayor será nuestra capacidad de exportar al mundo. Un país que mantiene su capacidad de transformación, mantiene su capacidad de generar riqueza. En contraposición, cuando un país pierde esa capacidad de transformación, cuando pierde eficiencia, calidad, tecnología y competitividad, también empieza a perder su capacidad de generar valor. Pero hoy hay una dimensión todavía más profunda. El economista argentino Mario Cimoli plantea una idea que me parece especialmente importante plantear hoy. El desarrollo consiste en construir capacidades productivas, empresariales, tecnológicas, laborales, educativas e institucionales. Una sociedad se desarrolla cuando aprende a hacer cosas que antes no podía hacer y cuando logra hacer cada vez más cosas complejas. Ese proceso se acumula. Una empresa forma trabajadores, desarrolla proveedores, incorpora tecnología, aprende a exportar, mejora procesos y genera un conocimiento que después queda en la sociedad. Y ahí aparece otra dimensión fundamental de la industria, su impacto territorial. En Italia hoy se habla de empresas generativas, porque una empresa, además de transformar materias primas, transforma sociedades, genera empleo directo, indirecto y también inducido. Todos aquellos servicios que se crean y funcionan gracias al empleo y a los salarios de la industria. En conclusión, se transforma el territorio donde se instala. Esto en Entre Ríos se entiende perfectamente, como en todas las ciudades de nuestro país. Veamos la cadena agroindustrial. Cuando se desarrolla en simultáneo, se genera valor, cantidad de productores, transportistas, técnicos, veterinarios, ingenieros, empresas metalmecánicas, proveedores de tecnología, servicios financieros, logística, cientos de pequeñas y medianas empresas en torno a esta cadena. Se genera un verdadero ecosistema productivo. Por eso, desde el sector industrial, tenemos que hacer mucha más docencia sobre lo que significa una industria para la comunidad. Porque nosotros tenemos una enorme responsabilidad: producir, invertir, generar empleo, pagar impuestos y contribuir al sostenimiento del Estado. Pero al mismo tiempo, tenemos que competir con el mundo. Y esta es la realidad cotidiana de una empresa industrial. Por eso decimos que la industria tiene una gran potencia federal. Y lo principal en nuestro país, que es una de las grandes generadoras de clase media en el interior de nuestro querido país. Esto lo vemos permanentemente cuando recorremos y cuando llegamos a una ciudad o a un pueblo donde hay industria, se nota. Y cuando no hay industria, también se nota. La industria genera este ecosistema, genera engranajes alrededor y construye capacidades que después permanecen en el territorio. Por eso, tenemos que defender y desarrollar nuestra capacidad industrial. Ahora bien, también tenemos que entender el momento en el que estamos atravesando. Argentina necesitaba iniciar un proceso de estabilización macroeconómica, pero esa transición está siendo muy compleja. Como planteé el 2 de septiembre, tenemos que construir un puente para que las empresas industriales, especialmente las pymes, puedan atravesar este momento. Por eso venimos planteando la necesidad de recuperar la actividad económica y de prestar mucha atención a la microeconomía, porque la microeconomía finalmente termina impactando también en la macro. Hoy estamos registrando caída de actividad de muchos sectores y en consecuencia cae la recaudación, aumenta la morosidad y se deteriora el empleo. Y finalmente todos esos problemas terminan impactando también sobre el equilibrio macroeconómico. Por eso, estabilización y producción deben ir de la mano. Tenemos que estabilizar para crecer y tenemos que crecer para consolidar esta estabilización. Pero para crecer tenemos que trabajar fuertemente sobre la competitividad. Y uno de los principales problemas que tenemos es la presión impositiva. Argentina tiene aproximadamente el doble de impuestos que Paraguay y alrededor de un 30% más que Brasil y otros países con los cuales competimos. Es muy difícil competir internacionalmente con semejante diferencia. Por eso bajar impuestos y sí simplificar el sistema tributario tiene que ser parte central de una agenda de competitividad. Tenemos que pensar una Argentina donde el sistema tributario incentive cada vez más la producción, la inversión y la exportación. También tenemos que hablar de algo que para nosotros es fundamental, la competencia leal. Muchas veces hablamos de libre mercado y nosotros estamos de acuerdo que la Argentina tiene que competir e

0: parecidas o iguales para todos, porque cuando existe competencia desleal, no existe el verdadero libre mercado. Y acá el Estado tiene una función clara: controlar que las reglas se cumplan. Tenemos sectores industriales que están sufriendo situaciones de dumping provenientes de China, tenemos contrabando, tenemos subfacturación y también una elevada informalidad. Todo eso destruye la competencia. Nosotros queremos competir, competir con el mundo, pero queremos competir con reglas claras y en competencia leal. Hoy compiten sistemas productivos contra sistemas productivos. Estados con reglas con otros estados con distintos sistemas y con distintos impuestos. También venimos planteando el problema financiero que se generó con las altas tasas de interés del año pasado. Hoy existe una enorme morosidad dentro del sistema financiero, también morosidad en las obligaciones fiscales. Por eso estamos pidiendo, entre otras medidas, una suspensión de 180 días de los embargos fiscales. Embargar a una empresa que está atravesando dificultades muchas veces no resuelve el problema, lo agrava. Tenemos que darles a esas empresas la posibilidad de ordenar su situación y seguir produciendo. Y tenemos que reconstruir algo mucho más profundo: el crédito productivo argentino. El financiamiento de largo plazo es vital para el desarrollo de la industria, para la incorporación de tecnología y el aumento de la productividad. Otro tema central es la infraestructura, y en una provincia productiva y agroindustrial como Entre Ríos, esto se vuelve particularmente evidente. Necesitamos rutas, puentes, puertos, energía, conectividad y sistemas logísticos eficientes que permitan que nuestra producción llegue competitivamente a los mercados. Entre Ríos ocupa una posición estratégica dentro del Mercosur. Por eso mejorar su conectividad y su infraestructura, además de ser una agenda provincial, es parte de una estrategia productiva nacional. Es importante que aceleremos las licitaciones y avanzar con las obras necesarias. Durante el último tiempo se habla mucho de los precios de nuestros productos, pero de lo que no se habla es de los impuestos, de la falta de infraestructura, la necesidad de financiamiento, de garantizar abastecimiento de energía a precios razonables, del desarrollo de la educación para el trabajo, la legislación laboral que genere previsibilidad. Y todo eso, finalmente, forma parte del costo para producir. Por eso, es fundamental trabajar y también hacerlo en la educación. La educación entendida como una de las principales políticas productivas e industriales de nuestro país. El mapa educativo tiene que dialogar con el mapa productivo. Las escuelas técnicas, las universidades, los institutos tecnológicos y las empresas tienen que trabajar mucho más cerca para que la educación esté a la vanguardia y responda a las necesidades de la industria. Las nuevas tecnologías, la inteligencia artificial, la automatización y la transformación productiva están cambiando aceleradamente las capacidades que necesitan nuestras empresas. El futuro industrial argentino dependerá de nuestra capacidad para formar estas capacidades.
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0: Revela el periodista Federico Malvasio en Página Política, teniendo una mirada de lo que fue el discurso ayer en el Centro Provincial de Convenciones, de que bueno, el sector industrial cree que el programa de Javier Milei, donde hay salvadas excepciones como la minería, el sector financiero y el agro, bueno, hay un desastre para para las empresas y demás, ¿no? Sin embargo, señala el colega, dice que no, esto no sucedió, digamos, no fue una voz crítica fuerte en la jornada del Centro Provincial de Convenciones, pero en esto me quería detener. El miércoles por la noche, no ayer, fue ayer al mediodía. El discurso fue ayer al mediodía, y en una cena por la noche del miércoles se dio un debate entre industriales y el gobernador, donde Frigerio defiende al gobierno, mientras que el titular de la Unión Industrial Argentina, Martín Rapalini, lo cuestiona directamente, y los presentes dan a conocer luego, para que el periodista escriba después en Página Política, alguien se lo contó que estuvo presente en esa cena, dice que presenciaron un tenso debate entre el gobernador y el titular de la Unión Industrial Argentina, pero que después ese debate o ese tono del debate no se tradujo a lo que fue ayer la jornada en el Centro Provincial convenciones en Paraná, ¿no? Donde había funcionario del gobierno, estaba el secretario de Hacienda de Nación, Carlos Huberman, que fue parte también ayer de lo que fue la jornada de la Unión Industrial Aquilo, lo que fue la jornada de la industria organizada por la Unión Industrial de Entre Ríos, en este caso, donde se reunieron a todos los industriales de la provincia de Entre Ríos en la jornada de ayer. Pero bueno, cambiando de tema, vamos a escuchar ahora Jorge Magluf, es consultor político, es encuestador, habla generalmente de el pulso de la gente, y bueno, dejó algunas definiciones sobre distintos temas, pero que dice en cuanto a cuál es la principal preocupación hoy de la gente según las mediciones que hace la consultora Mercado.
1: El trabajo, la economía en general, el trabajo en particular, y el que no alcanza la plata para llegar a fin de mes, como segunda cuestión, a la par del trabajo. Y el trabajo ya sea por precarización, por miedo a perderlo o por no encontrarlo. Mucha gente que bebe balas que le pican cerca, que despiden a un vecino, que despiden a un pariente, y eso le genera mucha preocupación. Y también, para completar la parte económica, la cuestión de que cada vez tienen que trabajar más para acceder a menos bienes o a menos servicios. Así que esas cuestiones son las más preocupantes.
0: De las cosas que más le preocupan a la gente, dice Jorge Magluf y demás, en cuanto también dejó su definición, es desde la sociedad hay un movimiento de todos estos reclamos hacia la política, también opinaba.
1: Y si tuviera que darte sí o sí una respuesta, te diría que lo que aparece es como una continuidad en la falta de identificación con los espacios tradicionales, digamos. Por eso yo no estoy tan seguro, que sí lo estaba hasta hace un año, era bastante probable que la cuestión iba a ser polarizada entre el peronismo y mileísmo o la Libertad Avanza o el oficialismo nacional. Y veo ese movimiento, esa respuesta que te tengo que dar, si tuviera que hacerlo obligatoriamente, es que se están alejando de los dos lados, digamos, y se está abriendo un espacio, me parece a mí, como para una tercera opción a nivel nacional.
2: A nivel nacional.
1: A nivel nacional veo que hay mucha gente que está muy duro el rechazo con el peronismo, y que está generando mucha dureza también un sector importante, el rechazo para con el Milei, digamos. Lo que el espacio ese que no se veía antes, yo creo que cada vez es más cuantitativo y cada vez más profundo. Yo creo que, no digo que con esto de que va a emerger un outsider nuevo y que es el número opuesto a ese outsider nuevo, pero sí de que hay que empezar a mirarlo con más atención a ese espacio que no quiere mileísmo y que no quiere peronismo.
0: También el consultor hizo referencia a propósito de que el presidente Javier Milei supo estar con imagen por encima de todos en el país, incluso del propio gobernador aquí en la provincia de Entre Ríos. Bueno, ¿qué opina Magluf con respecto a este tema?
1: Por ejemplo, hace dos años lo común ver en Milei era, para hacer números redondos, 60-40. 60 positiva, 40 negativa, un diferencial de más 20.
3: En Entre Ríos.
1: En Entre Ríos. Y Frigerio, no, en aquel entonces, por ahí llegaba en alguna ciudad de 60, pero la mayoría no. Más que nada porque tenía un 15% de desconocimiento, algo muy natural para la figura del gobernador, que es la más alejada de las tres niveles ejecutivos. Y eso se ha revertido, o sea, Frigerio todavía conserva claramente diferenciales positivos de imagen, o sea, tiene más imagen positiva que negativa, y Milei ya en ninguna ciudad que nosotros encuestamos tiene diferencial positivo, en todas las ciudades tiene diferencial negativo.
3: O sea que Frigerio está por encima de la figura de Milei en Entre Ríos.
1: En cuanto a imagen positiva, sí, pero hay que agregar una cuestión cualitativa que hay que tener en cuenta, y eso es difícil por ahí, no se puede cuantificar, pero sí que hay que tenerlo muy presente, que son como la profundidad, digamos, o sea, el peso específico de un presidente es enorme comparado a la de un gobernador, llámese como se llame, porque la gente le aduce muchas más responsabilidades y lo afecta más en el día a día, según la visión de la gente, digamos, ¿no? Incluso la del gobernador, las obligaciones y las valoraciones que tienen los vecinos, es más fuerte incluso con el intendente que para con el gobernador, por la cotidianidad de los servicios, por la heterogeneidad, la cercanía y la urgencia de los servicios que tiene a cargo un intendente con respecto a un gobernador.
0: Bueno, también el consultor opinó sobre el escenario, obviamente que en este escenario que hay también cuestionamientos al gobierno nacional, pero hablan de esta palabra de no querer volver atrás, y bueno, también opinó de cómo se está en este sentido en la provincia de Entre Ríos en relación a este tema.
3: De gobierno.
1: Yo creo que hay una dureza importante en un sector de la sociedad que el peronismo no puede penetrar todavía. Y que no avisoro al corto plazo que eso se torne poroso, digamos, como para que entre algún mensaje de un emisor peronista.
3: ¿Son sectores medios, sectores...?
1: No, yo creo que bastante transversal. Antes eso era adjudicable a la clase media, el rechazo del peronismo. Ahora yo creo que a la parte de la clase media, incluso parte de la clase baja, nivel económico bajo, también está pasando, digamos. No es como era antes, eso ha cambiado mucho. La transversalidad del nivel socioeconómico no es tan uniforme como era antes. Incluso la variable edad ha sido por ahí el factor más importante cuando uno tiene que dividir las aprobaciones y desaprobaciones. Pero resolviendo tu pregunta o sintetizando la respuesta, no veo que todavía tiene mucho trecho por recorrer para el peronismo romper con esa dureza de rechazo que genera buena parte de la sociedad. Más que nada por esos 20 años, más allá que sea verdad, que no sea verdad, pero ese eslogan de no ver al pasado, de los 20 años, que está incluido los 4 de Macri inclusive, pero la opinión pública no hace en su mayoría un análisis agudo, digamos, de la situación. O sea, compra conmigo eslogan cerrado. No quiero volver al pasado, que en términos reales no se puede volver al pasado, es realmente imposible volver al pasado, pero ese eslogan, ese caló profundamente.
3: Eso te iba a preguntar, ese eslogan caló profundamente. O sea que el peronismo lo ves con dificultades en Entre Ríos.
1: Lo veo en el país. Incluso te diría más posible. A ver, hay algo que un enfoque que me parece que es muy importante que tener en cuenta, seguramente vos preguntás de cara a lo electoral, digamos, ¿no? Que yo interpreto y creo haber visto a lo largo de 20 y pico años de trabajar en esto, que las elecciones lo gana o lo pierden los oficialismos. Si en Entre Ríos Frigerio termina redondeando una buena gestión, no hay espacio para que gane o para que la gente mire masivamente un opositor, en este caso el Laurito. Lo mismo a nivel nacional. Si Milei hace una gestión, mejora un poco la cuestión económica, yo creo que no va a haber espacio para otra preferencia, digamos. Ahora, cuando las gestiones son visualizadas de manera negativa, ahí sí emerge la posibilidad, y puede ser en ese caso que el peronismo tome mayor posibilidad. Lo veo dificultad en la nivel nacional, con las figuras que se están nombrando. En mi opinión, Kicillof en el interior del país es muy resistido. Yo interpreto que Kicillof, por lo que veo en los focus group y en las encuestas, para los kirchneristas, Kicillof no es kirchnerista, y para los no kirchneristas es kirchnerista. Y eso me parece un gran problema para uno de los principales actores, digamos, que hay en el peronismo nacional.
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Bueno, el discurso de Martín Rapalini, el titular de la Unión Industrial Argentina, hablando un poquito ahí, tratando de navegar en palabras, a ver, mostrando la situación, pero palabras más bien amables y demás.

0: Bueno, 14-19, no hubo acuerdos. En realidad, como todos esperábamos, ayer se reabría la mesa paritaria. El gobierno había convocado los gremios docentes para reabrir la mesa de discusión salarial. Y finalmente, como se esperaba, digo, no hubo acuerdos porque, bueno, los gremios están hablando de un desfasaje mucho más importante de lo que ofrece el gobierno, que en definitiva fue el 3,4% que o 3,5% que ofreció en la jornada de ayer. Pero bueno, las voces de Abel Antivero, de el gremio de ACMER, gremio mayoritario docente en la provincia de Entre Ríos, y el representante de los docentes técnicos, Fabián Monzón, que hablaron y bien finalizó la reunión y hablaron de la propuesta y de las expectativas. Quedaron en volver a juntarse el próximo martes.
1: Bueno, el gobierno hizo una propuesta del 3,5 sobre haberes de agosto, lo que nosotros, la propuesta que nosotros consideramos que no es aceptable. Por lo tanto, emplazamos al gobierno al día martes para que haga una propuesta superadora y que, bueno, tenga la intención de poder recomponer el salario de acuerdo a lo que ya venimos perdiendo de un tiempo a esta parte. Bueno, una propuesta, nosotros seguimos diciendo, hay un acumulado inflacionario del 24%, 24,7, considerando diciembre, porque seguimos entendiendo que el acuerdo paritario del año 2025 no está cerrado, no fue concluido. Con eso, en las diferentes instancias paritarias que existieron a lo largo del año, estamos hablando marzo, mayo y julio, el gobierno respondió solamente con el 6,5. Por lo tanto, estamos hablando que se nos está deudando un 18%. Con este 3,5 está muy lejos de alcanzar eso. Entramos en la recta final del año y también ya empezamos a mirar el ciclo lectivo 2027, que queda condicionado por en la inferioridad de condiciones que quedamos en lo salarial en este año. Por lo tanto, hay un proceso de empobrecimiento al que el gobierno está respondiendo.
2: En realidad traíamos otra expectativa pensando de que el ofrecimiento podía haber sido mucho mayor. Es por eso que, bueno, se emplazó, se rechazó, por supuesto, porque no es evaluable, y se emplazó al gobierno para que el día martes pueda traer una propuesta que realmente sea evaluable con las bases y poder realmente evaluar si correspondería aceptar, más allá de que, como dijo recién el compañero de ACMER, la pérdida del poder adquisitivo ha sido mucha, demasiado. Bueno, quiero expresar el malestar también que existe en los compañeros de la modalidad técnico-profesional, porque más allá de el empobrecimiento que ha ocurrido con su salario, hay un desfinanciamiento de la Escuela de Educación Técnico-Profesional con la derogación del artículo 52 de la Ley Técnico-Profesional 26058, y los docentes hoy en día tienen que estar poniendo de su bolsillo también plata para comprar los elementos para poder trabajar en los talleres y en los sectores productivos. Es por eso, digamos, que aumenta más todavía el empobrecimiento, y aquellos docentes que no pueden lamentablemente colaborar con dinero, lo que hacen es trabajar con la cooperadora, vender tortas fritas, poner kioscos. Es una vergüenza realmente.
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0: Bueno, veremos cómo continúa esto. Se van a juntar el próximo martes, nuevamente los gremios docentes. Está lejos, ¿no?, de lo que pretende lo que pretenden los docentes, de lo que está ofreciendo, en este caso, el gobierno provincial, de lo que dicen los docentes. Venimos perdiendo 18% de es la deuda que tiene el gobierno, de la pérdida del poder adquisitivo, y bueno, quedaron en que quedaron, estaba leyendo una información de último momento, ¿no? Que está hablando el gobierno, de que ha informado de que se va a estar realizando, en este caso, también con los estatales, porque hoy iba a haber una reunión con los estatales también, y bueno, que también puede incidir en cuál va a ser la postura que va a tomar el gobierno provincial con los docentes. El gobierno acaba de confirmar que va a liquidar un aumento del 3,5% a los estatales. En este caso, informó que no pudo realizarse la reunión paritaria prevista con los estatales, con ATE y con UPCN. Dijo que es debido a la ausencia de UPCN en la reunión y que va a garantizar el pago del 3,5% remunerativo sin dilaciones y mantiene abierta la búsqueda de una mejora salarial dentro de las posibilidades reales de la provincia. Así que va a otorgar este aumento entonces por decreto, y informó de que no pudo realizarse la reunión paritaria prevista debido a la ausencia de UPCN. Y debido a esto, ante la situación y por los plazos administrativos que exige la liquidación de haberes, el Ejecutivo resolvió dar a conocer la propuesta vigente y avanzar su liquidación sin cerrar la negociación. La medida contempla un incremento del 3,5% remunerativo para los haberes de septiembre, tomando como base agosto, que se va a liquidar de inmediato para no demorar el cobro a los trabajadores mientras continúa el diálogo paritario. Esto porque faltó UPCN en la reunión de los estatales, que era hoy. Ayer fue con los gremios docentes, pero bueno, tal vez puede marcar el camino, ¿no?, de lo que va a ser. Habrá segunda reunión con los docentes el próximo martes, o será otra vez como viene siendo ya en veces anteriores, que el gobierno los reúne para la foto de la mesa paritaria y demás, y después va el aumento de forma unilateral y por decreto, lo que ha venido haciendo el gobierno. Veremos qué pasa, si está en pie todavía la reunión con los gremios para el próximo martes, pero veremos si se concreta y si hay una mejora. Por lo pronto, a los estatales va a liquidarle el aumento del 3,5%, y no es que los estatales estén de acuerdo, sino que faltó uno de los gremios, dijo, bueno, no estuvo la ausencia de UPCN, vamos a liquidar igualmente este 3,5%, lo que acaba de informar el gobierno tras fracasar esa mesa paritaria, en este caso con los gremios estatales. Bueno, ya estamos cerrando nosotros ante algunos consejitos. 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Bueno, estamos cerrando nuestro espacio del día de hoy. Nos reencontramos esta noche, si Dios quiere, con todo el deporte aquí 2015. Cambiamos el chip y nos metemos en materia deportiva. Hay mucho para hablar, así que esta noche te contamos todo en Tiempo Deportivo Radio. Gracias por acompañarnos y hasta cualquier momento. Que tengan una muy, pero muy linda tarde. Chao, buen fin de semana.
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2: Salta.
3: Heladas devastadoras en Cafayate. Pérdidas del 70% en viñedos de la región vitivinícola. La productora de fincas La Carolina en Cafayate, Carolina Martín, afirmó que la helada provocó daños totales en los brotes de los viñedos y se estiman pérdidas del 70% en otros puntos productivos de la región. Según Martín, tuvimos una helada fulminante en la madrugada del 14 de septiembre. La productora destaca la pasión de los viticultores, aunque reconoce que cuando pasan estas cosas, te das cuenta de que había también capital a riesgo. Este año, la productora reportó que el 100% que teníamos brotado, que es lo que estaba brotando, el 100%, se quemó totalmente. Los productores ahora esperan ver cómo viene el rebrote tras este fenómeno climático. La helada que fue general en el valle de Cafayate impacta fuertemente en la producción vitivinícola de la región, que se encuentra en el corazón del valle.
2: Tuvimos una helada fulminante la madrugada del 14 de septiembre. Uno como viticultor pone toda la pasión, pero cuando pasan estas cosas te das cuenta de que había también capital a riesgo. Y bueno, este año del 100% que teníamos brotado, que es lo que estaba brotado, el 100% se quemó. Vamos a ver cómo viene el rebrote. Fue general en el Valle de Cafayate, nosotros estamos en el corazón del valle.
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5: Mendoza.
3: Mendoza avanza en la ley de responsabilidad penal juvenil con plazos más cortos para adolescentes. Mendoza avanza en la adecuación de la Ley de Responsabilidades Penales Juveniles vigentes desde el 5 de septiembre. La Cámara Alta dio sanción inicial al proyecto del Ejecutivo que prevé que el próximo miércoles se apruebe definitivamente en la Cámara de Diputados. El senador radical Walter Marcolini explicó que la Dirección de Responsabilidades Penal Juvenil seguirá a cargo de nuestro sistema. Este régimen introduce plazos más cortos en varios aspectos del proceso judicial para adolescentes. Entre las modificaciones se destaca que la imputación a un adolescente por un delito no puede superar las 12 horas desde su detención. Además, la duración de la investigación se establece con un plazo máximo de 3 meses. La prisión preventiva, por su parte, no podrá exceder los 18 meses, aunque el plazo de la medida cautelar será también de 3 meses. En el Senado, el régimen local se aprobó con 25 votos a favor y 10 abstenciones, sin oposición de ningún legislador. Así lo explicaba el senador radical Walter Marcolini.
6: Que sigue siendo la Dirección de Responsabilidad Penal Juvenil la que va a tener a cargo. Entonces, en este sistema, algunas cuestiones claras. Los plazos son más cortos. Tiene que ser un régimen especial. Ese régimen especial no está alcanzado, por ejemplo, por el juicio por jurado. Sí. ¿Qué plazos acorta? Bueno, los plazos en que deben imputar a un adolescente que ha cometido un delito, que no puede pasar de las 12 horas. El plazo de que dura la investigación, sí, que tiene que ser 3 meses. El plazo de la prisión preventiva, que no puede superar los 18 meses, pero el plazo son 3 meses.
4: En cualquier momento volvemos con más información en News Noticias.

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0: Por fin viernes, bienvenido al cierre de semana con Compartiendo. Con toda la onda para acompañarte, Cintia Peñalba. Y para arrancar el fin de, un tema que da alegría. Los cumpleaños sorpresa. Ese placer tan grande de organizar algo en secreto para alguien que querés. De ver su cara cuando descubre todo lo que armaste. Vamos a hablar de eso, del arte de sorprender a los que queremos. Y sobre el final te dejo un pedido bien de fin de. Además, con la mejor música para arrancar el fin de semana. Rock nacional, temas latinos, todo en castellano y bien para arriba, de la que te pone de buen humor. Que suene la primera y en un rato estoy de vuelta con vos.
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Y vamos al tema. Pensá en el placer que tiene organizar una sorpresa para alguien. Es una alegría distinta porque no es para vos, es todo para el otro. Empezás a planear en secreto, a coordinar, a imaginarte su cara y hay algo hermoso en ese trabajo silencioso. Estás dedicando tiempo, energía y cariño a hacer feliz a otra persona, sin que se entere, sin esperar nada a cambio. Organizar una sorpresa es de los actos de amor más puros que hay, porque toda la gracia está en la felicidad del otro y eso ya de por sí es hermoso. Deja que suene una canción y sigo. Estoy de vuelta en unos minutos.

0: Qué bueno llegar el viernes juntos, vos del otro lado, yo por acá, y esa sensación linda de que la semana se ganó. Ahora, a seguir disfrutando.
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Bien, seamos sinceros. Organizar una sorpresa es un laburo. Hay toda una logística detrás que nadie ve. Coordinar a la gente, elegir el lugar, la fecha, la hora, mantener el secreto, que es lo más difícil de todo, porque siempre hay alguno que casi lo arruina. Inventar excusas para despistar al homenajeado, armar el grupo de chat paralelo, ese donde se organiza todo y el del cumpleaños no puede enterarse. Es un trabajo de hormiga, con sus nervios y sus complicaciones. Pero fíjate, nadie se toma todo ese trabajo por alguien que no quiere. El esfuerzo en sí mismo ya es una declaración de cariño. Va otra canción y vuelvo. Seguí conmigo.

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Ahora quiero sacarte una idea de la cabeza. Para dar una sorpresa no hace falta una fiesta enorme ni un gran despliegue. La sorpresa está en el gesto, no en el tamaño. Puede ser algo chiquito, aparecer con una torta cuando el otro no lo espera, juntar a dos o tres amigos para un festejo íntimo, un video con saludos de gente querida, presentarte en la casa de alguien que está lejos y no te espera. Lo que emociona no es el despliegue. Es el pensaron en mí, se tomaron el trabajo por mí. Y eso lo podés lograr con una sorpresa gigante o con un detalle mínimo. Lo que cuenta es el corazón. Ahora, unas canciones y en un rato, vamos con el pedido especial del día. No te vayas.

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Llegó el pedido perfecto para el finde. Pensá en alguien que se merece una sorpresa. Alguien que siempre está para los demás y que anda medio bajoneado. Que hace mucho que nadie le arma nada lindo. No hace falta que sea su cumpleaños. Y este fin de semana, o de acá a poco tiempo, ármale algo. Grande o chiquito, lo que puedas. Una juntada sorpresa, una visita inesperada, un detalle que no vea venir. Date el gusto de ser vos el que le regala ese momento de sentirse querido a alguien. Vas a ver que hacer feliz a otro, por sorpresa, es una de las alegrías más grandes que hay. Escuchemos algo y vemos con qué nos quedamos de todo lo que charlamos hoy.

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0: Si te tenés que ir a disfrutar tu finde, anda con todo, que te lo mereces. Y si podés quedarte para el cierre, quédate, que ya te digo lo último.
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0: Damas y caballeros, bienvenidos a Vibraciones, con ustedes, su conductor.
1: Dale que arranca, che.

0: Hola, hola, hola, hola, hola, hola. ¿Qué tal? ¿Cómo andás? ¿Cómo estás? Bienvenidos al día de hoy. Bienvenidos a compartir una nueva jornada, una nueva edición, una nueva tarde de vibraciones. A partir de este momento y hasta la hora 18 en el aire del 89.7, a través de la música, la información y el entretenimiento, ya comenzamos con vos la tarde de cristal. ¿Cómo va la vida? ¿Qué tal? Bueno, llegando el día de hoy ya para compartir y disfrutar de vibraciones en la tarde jornada de día viernes. ¡Qué te quiero, viernes! Llegando en el día de hoy para disfrutar y compartir estas dos horas de programa en el aire del 89.7 del dial. Comenzando el día de hoy, comenzando la jornada de este ya viernes 18. Viernes 18, aquí estamos llegando para compartir con vos vibraciones en una jornada más en el aire del 89.7 del dial. Muy bonito, muy bonito. Ya invitándote en el día de hoy a formar parte de vibraciones, ya para que te comuniques con nosotros. Por allí vas marcando tuki tuki tuki tuki, como siempre, al 3446-478396. Mensajitos y WhatsApp 3446-478396. Mensajitos y WhatsApp en el día de hoy. 480473, la conexión directa que tenemos ya también para ir compartiendo vibraciones. Y como siempre, cristalurdi.com.ar, el sitio digital de la radio, cristalurdi.com.ar, el sitio digital. Allí, en cualquier parte del terráqueo donde estés, va pasando también el satélite de la radio. Pero mira qué lindo, una cosa tremenda. Muy bien, en cualquier parte del terráqueo donde estés, te acompañamos con vibraciones ya en una nueva edición. Aquí en los estudios, te dije, en Seguí 151, te hacemos compañía también. Saludamos ya, le damos la bienvenida a la gente de los comerciales, la gente que comparte con nosotros la tarde en cada día de radio. La bienvenida, el saludito así. 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Hola Emma. 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Esta noche Soto tocando en La Roque. Impresionante los chicos. Esta noche en La Roque hay rock and roll, nene. Sí, esta noche con los chicos de Soto, con Du Emisor de Baza Bilbaso y también con Moca, Mosca de Patio. Mosca de Patio también allí de La Roque, los chicos. Así que gran noche de rock esta noche en La Roque. Bueno, ahí está. Si querés ir, viste, está lindo, va a estar linda la noche aparte. 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Bueno, muy bien, así saluditos enormes a nuestra queridísima gente de los comerciales y por estar con nosotros en una nueva propuesta de vibraciones a cada uno de ellos. Como siempre, muchísimas gracias. ¡Comenzamos! ¡Comenzamos! ¡Oh, yes! Muy bien, qué lindo. Ahí va queriendo la cosa, dijo Barbosa. Bueno, comenzamos la tarde, así como siempre hasta la hora 18, dándole la bienvenida a las amas de casa, a la gente que anda laburando en sus respectivos trabajos. ¡Hola, hola! La gente en cada sector de nuestra linda Urdinarra, en cada barrio, cada zona, bienvenidos a compartir el aire del 89.7 del dial. ¡Hola! La gente desde colonias y aldeas, también por ahí. ¡Hola, hola! La gente que nos acompaña en un día más con vibraciones, haciendo también ya la tarde para vos que andás desde el cristalurdi.com.ar, en el sitio digital, en cualquier parte del terráqueo donde te encuentres, te acompaño con vibraciones. Mi amigo Alan desde España me preguntaba el otro día, Mati, ¿cómo te escucho? Así que a Alan le mando un saludito grande. Hola, Alan, amigo. Ah, yo también, desde... Creo que está en Barcelona, por ahí, me parece. Así que muy bien, ¿eh? O en Mallorca, no me acuerdo muy bien. Después le voy a preguntar por dónde anda. Así que muy bien, para mi amigo Alan, un saludito grandote. Una cosa maravillosa, che. Impresionante, llegando también por aquellos lares. Hola, Alan. Ya también en el día de hoy saludando, como siempre, a la gente que nos acompaña desde las localidades vecinas. También, también, toda la gente del sector rural, toda la gente del campo, ¿cómo anda? ¡Hola! Así comenzando en el día de hoy, hasta la hora 18, como en cada tarde, Matías, Mati, Matute, como más te guste.
1: Bueno, y lo mandamos, gracias.
0: Hasta la hora 18, en este viernes, que te quiero viernes, hacemos vibrar la radio.

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Déjame llorar, dice la canción, la música de Banda 21, lo que escuchamos y compartimos en el aire del 89.7. Hasta las 18 con vos haciendo el día de hoy, la música, la información y el entretenimiento en un día más.

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El primer premio de la matutina de Entre Ríos, jornada de este viernes 18 de septiembre, en la matutina de Entre Ríos, el primer premio para el numerito 6.716. 6.716, el primer premio, la primera ubicación que corresponde para el anillo. El anillo, primer premio de la matutina de Entre Ríos, 6.716. Segundo lugar, 446. El tercer premio, 2.358. El cuarto lugar, 6.896. La quinta ubicación de la de Entre Ríos matutina, 8.703. En tanto, el sexto lugar, 1.917. El séptimo premio, 7.834. La octava ubicación, 7.360, el noveno premio 6.532 y décimo lugar para el 3.494. En la tómbola de la ciudad ex nacional, primer premio en tanto para el número 910. El primer premio para el cañón o la leche. El cañón o la leche en la tómbola de la ciudad matutina, 910. Para la bonaerense, en tanto, el primer premio 4.194, el 94 en el libro de los sueños corresponde a el cementerio. En tanto, en la matutina de Santa Fe, el primer premio del día de hoy para el numerito 1.443, el 43 en la de Santa Fe, el primer premio para el balcón. En la matutina de Córdoba, el primer premio en tanto, la primera ubicación para el 9034, el 34 en la matutina de Córdoba corresponde para la cabeza. La cabeza, el primer premio en la de Córdoba. Mientras, en la matutina uruguaya, en la tómbola de Montevideo, salió el numerito 01. Mira, el 01 primero en primer lugar. El 01, el primer premio para el agua, según el libro de los sueños. El 01 en la tómbola uruguaya, primer premio el agua. Bueno, reiterando, en la matutina de Entre Ríos, el primer premio del día de hoy, la primera ubicación, el numerito 6.716, 6716, el 16, en el libro de los sueños, que corresponde a el anillo de esta...
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Muy bien, así compartimos vibraciones en este viernes, que te quiero viernes, hasta la hora 18 con vos, la música, la información y el entretenimiento. Un saludito para Monsi, que nos escucha desde Guale, como siempre Monsi, desde Gualeguaychú. A veces se olvida de nosotros también, hay que decir, hay que destacar eso. A veces sí nos escucha, a veces no nos escucha nada. Así que muy bien, para Monsi un saludito grande. Y me pedí un tema de La Berisso, así que en un ratito le vamos a estar pasando un buen tema de La Berisso. Anduvo por Salta, me estaba contando. Y no me compró ni una empanada tampoco. Así que un saludito para Monsi. Bueno, ahí vamos en el día de hoy, como siempre, en la compañía en el aire del 89.7 del dial, junto a la gente de Reparaciones Carri, operario especializado múltiple, más de 30 años en el rubro metalúrgico y construcción. 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

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Muy bien, en este día, como siempre, en la compañía, en el aire del 89.7, ¿dónde está el papaleto? ¿Dónde dejé la puli? ¿Dónde dejé la puli? ¿En serio? Ya perdí los papeles. 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Bueno, muy bien, Hoy había traído música nueva, pero no me están dando el pendrive ya hace unos días, así que no sé si es el pendrive o la compu, la cuestión que no anda y no puedo pasar la música nueva, pero qué cosa. Bueno, así vamos en el día de hoy, como siempre, haciendo vibraciones, compartiendo también junto al amigo Claudio Tolosa Viajes. 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

0: 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Bueno, muy Muy bien, así vamos en la tarde del 89.7 en la radio número 1 de la provincia en Cristal. 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El registro del río Gualeguay sobre Rosario del Tala tiene una altura de 3,50 metros. 3,50 se encuentra bajando el río Gualeguay sobre Rosario del Tala. Cobran en la jornada de hoy jubilados y pensionados nacionales, asignaciones familiares y AUH con terminación de DNI en 8. Asignaciones por embarazo en terminación de DNI en 7. Bueno, momento de los comerciales en Cristal y en un ratito continuamos con más vibraciones.
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Muy bien, 50 minutos de la hora 17 en la República Argentina. Abraham Mateo, plan de hoy, lo que escuchamos y compartimos en el aire del 89.7. Qué lindo tema, sí, compartiendo y disfrutando la tarde de cristal hasta las 18 con vibraciones en la radio número 1 de la provincia en cristal. Compartimos con vos un día más, una jornada más de radio. Ya en un ratito te vamos a ir contando también que nos indica el Servicio Meteorológico Nacional cómo estamos con el clima en estos momentos en Urdinarrain. 1547-8396, mensajitos y WhatsApp en el día de hoy. 24 grados, una décima es la temperatura actual en Urdinarrain. 24 grados, una décima es la temperatura actual. 23.6 de sensación térmica, en tanto la humedad del 40%, la presión barométrica de 1013.4 estopacales, el viento con una velocidad de 8 kilómetros en la hora, con orientación sureste. En tanto, la fase lunar se encuentra en cuarto creciente. Muy bien, entonces, 24 grados, una décima es la temperatura en Urdinarrain, 23.6 de sensación térmica, 40% la humedad, según indica el Servicio Meteorológico Local. 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No busco amor, dice la canción. 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

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Así estamos con vibraciones en el día de hoy en una jornada más.

Bueno, muy bien, según lo que nos está indicando el Servicio Meteorológico Nacional, para lo restante de esta jornada de viernes, seguirá con cielo mayormente nublado y 20 grados en la temperatura. ¡Qué hermosa noche vamos a tener! 20 grados en la temperatura y cielo mayormente nublado, lo que será el fin de semana. Para mañana sábado, parcialmente nublado en gran parte del día. Parcialmente nublado en gran parte del día, con temperatura mínima de 15 grados y máxima de 25.

En tanto, lo que será el día domingo, con temperatura mínima de 15 grados, máxima de 27, parcialmente nublado la madrugada mañana, inestabilidad hacia la tarde-noche, entre un 10 y 40% de tormentas se estiman en la tarde-noche del día domingo. 15 grados de temperatura mínima, 27 de máxima. Hacia el inicio de la semana, para el lunes, temperatura mínima de 15 grados, máxima de 21, parcialmente nublado la madrugada mañana, mayormente nublado en la tarde-noche del día lunes. Martes, mayormente nublado en gran parte de la jornada, con temperatura mínima de 9 y máxima de 18. Para el miércoles, se estima parcialmente nublado la madrugada mañana y mayormente nublado la tarde-noche del miércoles. 7 de temperatura mínima, 24 de máxima. El jueves, mayormente nublado en gran parte del día, con temperatura mínima de 11 grados y máxima de 27. Muy bien, el fin de semana, temperaturas mínimas en 15 grados, máximas entre 25 y 27 grados. La probabilidad de tormentas que se anuncian en la tarde-noche del domingo, entre 10 y 40% la probabilidad. Con una buena jornada en los cuatro primeros días de la semana, del lunes al jueves, temperaturas mínimas que se ubicarían

entre los 7 y 15 grados, máximas en tanto entre los 18 y 27 grados, según indica el Servicio Meteorológico Nacional. Bueno, muy bien, así vamos llegando al final de Vibraciones en la jornada de hoy. Como siempre, contentísimos de haber estado junto a vos y compartiendo una edición más en el 89.7 del Dial. En la continuidad llega Leo, luego Rafa, hoy también tenemos Tiempo Deportivo Radio, y nosotros ya nos reencontramos el próximo lunes a partir de las 16. Que tengan un excelente fin de semana, pásenla muy lindo. Nosotros, como siempre, nos refuimos. Adiósito.

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12 minutos pasaron de la hora 18 la República Argentina. Los datitos del tiempo: 25 grados 2 décimos. La temperatura actual 25 grados 2 décimos. La sensación térmica 25.250. El porcentual de la humedad. El viento 3 kilómetros del sector noreste. La presión mediana hectopascal está bajando, hoy de mañana está más 1020. 1009 decimal 5 la humedad, le dije sí, 50%. Estamos aquí en Cristal. No se me olvide que esta noche estamos de bailazo en Gilberto. Ya le vamos a pasar el spot porque estará Jorgito Muñoz y su teclado. Estará el Picaflor Bailantero. A la una actúa el Picaflor. Nos estaban consultando el horario de actuación del Picaflor Bailantero. A la hora una más o menos estará actuando. Espectacular. Para. Ya el bailable empezará alrededor de las 10 de la noche seguramente, con DJ, con Jorgito Muñoz y sus teclados. 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

0: 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Te recuerdo que esta noche, no sé si tendrá lugar todavía, este viaje Carlito te lleva al bailazo de Gilbert, viaje Carlito de Carlito Silva, ya está retornando desde Concepción del Uruguay, y a la noche, no sé a qué hora, pero estimo 9:30, por ahí saldrá seguramente. Bueno, viaje Carlito entonces te lleva a el bailazo de Gilbert, baile del estudiante. 47-65-79, viajes Carlitos. 15-4-78-396, no te olvides que Gustavo repara tu prótesis dentales en el acto y a domicilio. 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

Me dice María si va a llover, que se puso tan feo. El pronóstico anuncia mayormente nublado, hoy lo decíamos hoy temprano, es el mismo, seguramente se está dando eso, que a la mañana están hablando de mayormente nublado y así se está dando. A ver, que estaba mirando el radar, si hay alguna nubecita cerca. Esto es lo real, lo en vivo, ¿no? Hay una nubecita por ahí que están pasando al costadito, pero bueno, sí habla de nubosidad total para esta jornada. 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

0: 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Nos vamos con los números de las quinielas. 18-29 en el país, los numeritos son estos. Nacional 6.317, Nacional. En la de Buenos Aires 8.280, el 80 la bocha. En la de Santa Fe 3.831, el 31 la luz. En la de Córdoba 7.447, el 47 es el muerto. Y en la de Entre Ríos 2.735, el 35 es el pajarito. En la Nacional les dije 6.317 la desgracia. Que lo pasen genial. Son las 6:30 ya en el país, 18:30. Nos encontramos mañana, si Dios quiere, a partir de las 7 de la mañana. Estamos mañana, si Dios quiere. Que lo pasen genial. Chau, chau.
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Bueno, ¿cómo les va? ¿Cómo andan? ¿Todo bien? ¡Qué lindo! Hermosa media tarde tenemos, ¿eh? ¡Qué movimiento la City, eh! Sí, estaba mirando los canales de aire e internado nuevamente a Mirta. Y crece el temor por el deterioro de su salud. Mirá vos, ¿eh? Son 90 y pico, ¿viste? ¡Ey, claro! Bueno, a menos de una semana de haber recibido el alta médica el último domingo, Mirta Legrand debió ser nuevamente internada en el sanatorio Materrey. Luego de haber ingresado a la guardia de las últimas horas, la señora ingresó esta tarde a nuestro sanatorio por presentar un cuadro compatible con neumopatía. Se encuentra internada realizando los estudios, el tratamiento, los controles correspondientes. Bueno, dice el parte médico difundido en el día de hoy desde el sanatorio. Ay, bueno, qué pena, ¿eh? ¿Eh? Bueno, el gobierno confirmó que liquidará un aumento del 3,5 a estatal y continúan trabajando en una mejora salarial. Dice, ay, como te vengo diciendo, va a terminar el año, vamos a seguir con los problemas como siempre, ¿eh? Bueno, acá estamos para acompañarte como lo hacemos siempre de lunes a viernes por la mañana y por la media tarde a 32 grados 41 minutos en latitud sur, 58 grados 53 minutos en longitud oeste, en el departamento Gualeguaychú, la provincia más linda entre Río País, Argentina. Para esta ciudad generosa se la es Urdinarrain, la ciudad luz, la más linda de todas. ¿Eh? ¿Qué dice Oriquilia? ¿Bien o no? ¿Mañana? Mañana remerita, bermudita, 15 la mínima, 25 la máxima, ¿eh? ¡Oh! Mañana está para tomar sol, y para el verano todavía falta, ¿eh? Che, el domingo tarde o noche tormentas, ¿eh? ¡Oh! Así que va a estar complicado la bicicleteada, ¿eh? El malón, dijo uno, que va a ir por la Avenida Libertad. ¡Qué bar! Bueno, estaba un poquito complicado para la tarde noche, pero en una de esas capaz vamos acá en la zona, ¿eh? Bueno, vamos rapidito, Oriquilia, vamos. ¡Qué lindo! Ah, estaba bien, ¿no? Dice, esto es de El Nogoyá, fue esto, ¿eh? Se estrena Cautiva en TNT y Flow. Las actrices contaron cómo se inspira en el caso del convento de Nogoyá, ¿eh? Cautiva. Esto tiene que ver con las carmelitas descalzas. Ex carmelita descalza en Nueva York que inspiró a Cautiva se estrena hoy por TNT con un episodio de 9 cada semana y en Flow. Los 6 episodios estarán disponibles desde el sábado 19. Los protagonistas contaron cómo investigaron los hechos para construir sus personajes. Mirá vos, ¿eh? Bueno, después te voy a estar contando más. Cautiva, ¿eh? Esta es la actriz Luisa Esther Toledo fue condenada a 3 años en prisión efectiva por la pérdida ilegítima de libertad de 2 mujeres. Bueno, es bastante interesante, ¿eh? La afición está encabezada por Carolina Kopelyov y Lorena Vega. La primera interpreta a Clara y la segunda a Cecilia. Bueno, es muy interesante. Estaba viendo hoy en los canales de aire que estaban explicando Cautiva. Así que bueno, no va a faltar oportunidad para verla, ¿no, Pedrito? No, Pedrito se olvidó todo porque esta noche estamos aniversario, ¿eh? Y esta noche está todo ese set, el glamour, la farándula, claro.

0: No, no te lo voy a poder. No, vas a tener que mirarla el domingo. Lamento mucho, señora, pero no la voy a poder bajar a la nota. Estoy intentando bajarla, pero no puedo. Así que vas a tener que mirarla el domingo por el en el multimedia en televisión. El otro día salió linda, pero esta vez no sé qué problema es, pero no lo puedo bajar. Así que lo lamento mucho. Bueno, vamos rapidito entonces. 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Mucho movimiento, Bueno, muchas gracias a Cecilia, que es la coordinadora de Pueblos y Sabores Gualeguaychú. Ya tiene fecha para el año que viene, Pueblos y Sabores Gualeguaychú. Qué lindo. 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Bueno, ¿cómo están los muchachos con los ochentosos, Vio que se quejaban de mí los ochentosos, ahora están todos con los ochentosos, Hoy estamos cumpliendo 37 años, ochentoso el hombre, ahí cerquita con el cumpleaños de Urde cuando nació,
1: Tanto amor descartado.
0: Cuando nació, ya estábamos hace un año, mirá vos, Bueno, el amigo Pedro, empresario, community manager del papelera Rapelula Gigante, está cumpliendo 37 años con todo el equipo en Rubro Descartable. 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Bueno, tenemos por acá a mi amiga Olga, que estaba haciendo los budines de pistacho. Mirá vos, qué rico. Hoy viernes no hay que cocinar, ¿no? Claro. 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Bueno, estamos a pleno hoy, ¿eh? ¡Oh, qué lindo que está ahora! 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

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Dice que viajarse en el alma, ¿no? 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

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Qué lindo para ir prendiendo la... Pedrito. 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Qué manera de camionetas, grande. 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

la serie El Club Gastronómico, tenés que buscarla en Netflix, esto está es una serie holandesa que está muy buena, una serie impactante, buscarla, El Club Gastronómico. Y si querés una buena película, tenés que buscarla de Robert De Niro, Alto in Night, Mafia y Poder con Robert De Niro, 83 años tiene el americano, estadounidense, anda muy bien. Con esta película y esta serie, buscarla en Netflix, y si miramos Netflix esta noche, en la grata compañía de L&L Fiambrea, claro. 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

0: ¿cómo no me vas a encontrar en este lugar, bebé? Porque hoy estamos de fiesta. 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Hablando de nacimiento, hablando de casamiento, quiero saludar a la gente de Torcuato Giblet, porque hoy se hizo el nuevo registro civil del amigo Mariano Lacoste, hoy se hizo el primer casamiento en Torcuato Giblet. Qué lindo. Hermoso los chicos, ¿eh? Qué lindo. Bueno, felicitaciones, gran gestión, ¿eh? Gran gestión. Y ahí cerquita nos vamos para el lado de Vaso, este domingo nos vamos a encontrar seguramente con el amigo Pedro allá, ¿eh? 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Capaz de una vez hacemos una corrida rápida, para ir con el multimedio. 558937 es el teléfono, ¿eh? Bueno, muy bien. 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Y Maurito, ¿le tiramos al 37 o no? ¿Eh? 937, lindo número, así que llamale a la Mile o Agencia Queen. 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Hay que jugarle, mirá, creo que... ¿Cuántos años cumple Urdiarrén? ¿Cuántos años cumple Pedro? Mirá, oh, justo el 37, ¿no? Andamos cerca, ¿eh? ¡Qué lindo! 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Todos contentos, todos contentos. 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Bueno, aguanta el pincha que dijo el licenciado, ¿eh? 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Ya están muy bien los pibes hasta la aldea San Antonio. Andan, ¿eh? Muy bien, muy bien. 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Basta de pantalla con los chicos, claro. Papi, esta noche llego de Buenos Aires, dijo la doctora, así que mañana quiero comerme un rico asadito. 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Y este fin de semana estamos de primavera, claro. 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
0: 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Lo tenía por acá, sí, es el marzo 2027. 25, 26, 27, 28 de marzo, el año que viene, los galpones del puerto, ya está programado la nueva edición de Pueblos y Sabores. Mirá vos, bueno, muchas gracias, Cecilia, la coordinadora de Pueblos y Sabores. 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

0: Es rico. Bueno. 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
0: Bueno, ya está todo preparado para arrancar la semana de la primavera. 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

0: Amigos, amigas del deporte, muy pero muy buenas noches. Aquí estamos comenzando con Tiempo Deportivo Radio 2017. Estamos arrancando horario, mirá vos. Qué bueno. ¿Cómo anda Jonathan Gabriel Sartori? ¿Todo bien? Buenas noches.
1: ¿Qué tal, Juan? Muy buenas noches. Todo muy bien, por suerte. Sí, arrancando horario, arrancando bien a horario para irnos a horario también.
0: ¿Cuántas novedades, Johnny,
1: Hey, ¿cuánto tenemos, no? También porque ha finalizado entre semanas ya el torneo Apertura también. Tenemos el comienzo del torneo Clausura ya con el fixture y demás también de lo que va a ser la primer fecha y de lo que es el torneo también con todas las fechas y demás. Así que bueno, tenemos mucho para hablar en esta noche y también, bueno, lo que se viene el fin de semana. Va a ser una fecha un poco rara en este fin de semana, porque bueno, tenemos también en marcha lo que es el torneo Gurisito Charrúas, ¿no? Que se está disputando en Gualeguaychú, así que sean los árbitros, está este torneo y va a haber en distintos días, va a haber partidos también, así que bueno, tenemos para hablar bastante de lo que es la primer fecha del torneo Clausura del fútbol departamental. Y bueno, novedades también de Copa Entre Ríos, tenemos también para contarles de lo que ha salido en realidad de la Copa Entre Ríos a través de lo que es la Federación Entrerriana y de también las novedades que van surgiendo, así que bueno, tenemos bastante para hablar en la jornada de hoy.
0: Bueno, por ahí quiero empezar, Johnny. Federación Entrerriana de Fútbol, como lo veníamos hablando ya en nuestros programas, la federación comunicó esta semana de que el torneo va a comenzar en diciembre, finalmente. Uh-huh. En diciembre, a ver, déjame la fecha. Primera división, domingo 29. De noviembre. ¿Noviembre arranca?
1: Noviembre.
0: Uh-huh.
1: Noviembre.
0: Domingo 29 de noviembre, segunda fecha 19 y 20 de diciembre. ¿Qué es lo que deducimos de esto? De que se están anotando poco equipo. Que no dar la fecha, que no es necesario arrancar porque uh-huh. Se iba a arrancar ahora.
1: Sí.
0: ¿No? Se iba a pedir una fecha a federación. Uh-huh. Eso prácticamente queda descartado, ¿no? Y bueno, se ha extendido también el plazo de inscripción.
1: Sí.
0: De lo que es lo único que se mantiene es la joda que van a hacer por el 40 aniversario, dicen, de la Copa de Entre Ríos, 41. Pero bueno, lo van a festejar en Concepción del Uruguay. Va a haber un evento de presentación de la Copa, participación de autoridades de la Liga y representantes de los equipos campeones. A nosotros no nos han invitado, Johnny, todavía. Venimos siendo relatores ahí de las finales prácticamente de la Copa. Todavía no nos han invitado, ¿no? Pero bueno, muchos cambios que se conocieron esta semana, ¿no? Uh-huh. Que dio a conocer como aviso importante novedad de la federación, que lo publicó en sus redes, que dejó, curiosamente veía hoy, ¿no? Porque veía a ver si era habitual que no permitan comentarios en las publicaciones, y en todas sí permiten, pero en esta información que publicó ayer la Federación Entrerriana de Fútbol, eliminó la posibilidad de hacer comentarios.
1: Epa.
0: No sé por qué.
1: Bueno.
0: No sé por qué, Jonathan. Pero bueno, los cambios son los cambios, se quiere decir que deducimos nosotros que por esto, Johnny, porque si no, si se anotarían tanto equipo.
1: Uh-huh. Mirá, Juan, yo estuve hablando con colegas de otras ligas y demás, y lo que te dicen es por ahora nada. O en realidad, a ver, también de lo que es, por ejemplo, la liga de Basavil Vaso, me decían Defensores, Ramsar y Peñarol hasta el momento, nada más. Uh-huh. De la liga de Basavil Vaso. Después lo demás, muy poco. Uh-huh. Posibilidad, pero no confirmó. Puede ser. Pero confirmado. Te diría que muy pocos equipos. Y de lo que nosotros pudimos llegar a saber, es prácticamente nada. Uh-huh. De confirmación estamos hablando, ¿no? Después rumores, sí, este quiere participar, aquel también, este podría ser, pero bueno, sí sabemos que el plazo era hasta el 21 de septiembre, ¿no? Pero la verdad es que muy pocos equipos con el interés de participar de la Copa Entre Ríos. Muy pocos.
0: Bueno, los equipos de Urdinarrain sí.
1: Los equipos de Urdinarrain sí. Y Central Arroque también.
0: ¿Central Arroque también? Uh-huh. ¿Central Entre Ríos también, Johnny?
1: Era una posibilidad, pero bueno, no, o sea, a ver.
0: No lo soñé, alguien me dijo.
1: No, Central Entre Ríos, Pueblo Nuevo era otro de los equipos, también con que tenía intenciones de participar. Pero bueno, confirmación no tenemos tampoco. Ahora se extendió encima. No, también esto, todos rumores. Bueno, Sarmiento se rumoreó también que podía llegar a disputarlo, pero estamos hablando únicamente de rumores y,
0: sí,
1: y confirmación tuvimos desde el lado deportivo, sí. Sí, confirmado. Del lado de Juventud me dijeron que no me dieron la confirmación ahora, pero sí me dijeron que en un 90% seguro que sí. Y Central Arroque dijo que sí. Uh-huh. No sé si lo habrá confirmado ya en la liga y en la Federación Entrerriana, pero por lo que pudimos averiguar, sí. Uh-huh. Fue un sí que me dijeron.
0: Uh-huh. Perfecto. Bueno, estrictamente la información que dio la Federación Entrerriana de Fútbol. Dice, la Federación Entrerriana de Fútbol dio a conocer algunas modificaciones. Esto lo leo porque, bueno, está en redes, pero bueno, por ahí hay gente bloqueada también, ¿no? Así que bueno, vamos a leerlo. La Federación Entrerriana de Fútbol dio a conocer algunas modificaciones en la fecha de inicio y las inscripciones a la próxima edición de la Supercopa Entre Ríos 40 años. Inicio de la competencia. Primera División Femenina y Sub-23, sábado 28 de noviembre. Primera División, domingo 29 de noviembre. Estimo que es Primera División masculina, ¿no? En este caso. Segunda fecha, 19 y 20 de diciembre. Desde el 9 y 10 de enero de 2027 habrá actividad todos los fines de semana con partidos de ida y vuelta. Confirmación de participación hasta el lunes 2 de noviembre. Era hasta esta semana. Hasta la semana
1: claro,
0: que
1: hasta
0: viene.
1: El 21 de septiembre. ¿No?
0: Hasta el 21. Bueno, se extiende hasta el 2 de noviembre.
1: Casi dos meses.
0: Dos meses se extiende. Por eso digo que no debe estar teniendo la repercusión que hubiese pensado que quería la federación, que era que participe todo el mundo, ¿no? Que participe, no sé cuántos clubes pretendían que participen, ¿no?
1: Lo que pasa es que al haber 230 y pico de clubes, algo así era, seguramente pensaban que un 50% se iba a notar, ¿no?
0: Bueno, sorteo y fixturación viernes 13 de noviembre. En vivo y en directo con posibilidad de asistencia presencial. Pelota oficial, marca Toro, de uso obligatorio, dice, en todas las categorías. Lista de buena fe, mínimo 25 y máximo 30 jugadores. Con presentación hasta el 20 de noviembre hay tiempo para presentar sí. La lista de buena fe.
1: Según la cantidad de jugadores que presentes es el monto también.
0: Claro, sí.
1: Porque hay 20.000 pesos por jugador.
0: Esto es interesante. Entre el 5 y 8 de enero podrán incorporarse hasta 5 refuerzos adicionales.
1: Sí. Eso sí se sabía también. Eso estaba.
0: Eso está bueno, digamos, porque en realidad hay préstamos que vencen a fin de año.
1: Sí, y hay otros, claro, y hay otros chicos que por ahí podían ir como refuerzos o que querían los equipos como refuerzos, que quieren quedarse en sus clubes para disputar lo que es el torneo clausura, estoy hablando acá de la Liga Gualeguaychú, pero que no tendrían problemas luego en enero, ¿sí? Venir de refuerzos o ir de refuerzos a algún equipo.
0: Bueno, inscripción 20.000 pesos por jugador, 25 jugadores 500.000 pesos, 30 jugadores 600.000 pesos. Bueno, eso me parece tanta plata, digamos, igual, para participar en una competencia.
1: No.
0: El tema que no sé cuáles son los premios después, ¿no?
1: El tema que, también, Juan, vamos. ¿Qué queremos? ¿Competencia? ¿Queremos los equipos campeones? ¿O queremos los equipos que estén mejor económicamente?
0: Claro.
1: Esa también es otra.
0: A mí, si vos me preguntás a mí, Johnny, a mí me gustaría que volvamos al mérito deportivo.
1: Y sí. Yo también soy de eso. Yo pienso lo mismo.
0: Mandame dos clasificados por año.
1: Sí, o hasta podés hacer una tabla general si vos querés tres o cuatro clasificados.
0: Como es también en la Argentina, las cosas.
1: Sí.
0: En la,
1: para las competencias internacionales.
0: En Sudamérica por mérito deportivo.
1: Sí. Bueno, hasta en la misma Copa Argentina pasa, Juan. Ahora, por ejemplo, el Federal A.
0: Sí.
1: Los equipos que están en la zona campeonato, aparte de pelear por el primer ascenso y tener la opción de jugar por el segundo ascenso, también en cada zona clasifican 5 de cada zona a la Copa Argentina.
0: Sí.
1: Van por mérito deportivo.
0: No te digo los primeros, los campeones solamente, porque bueno, si no serían... Un...
1: Por eso, puedes tener 3 o 4 o 5 clasificados, los que vos quieras.
0: ¿Por qué no siempre solo el campeón? Porque considero también que a veces el campeón no es el mejor, ¿no?
1: O campeón sale uno solo, en realidad.
0: Campeón sale uno solo, pero bueno, capaz el segundo venía ahí, que es un torneo como el Clausura, por ejemplo.
1: Sí.
0: Capaz es un campañón y en la final de
1: sí.
0: te levantaste en una mala tarde y la perdiste y no fuiste campeón.
1: Pero por eso podés tener varios clasificados si querés.
0: Sí.
1: No, hasta pero, podés estirarlo, podés decir, bueno, tienen la opción de ir campeones y subcampeones. Lo podés estirar un poquito más.
0: O una tabla general, como hace
1: o una tabla general profesional. También. Sería una tabla general también.
0: Pero esto de que quieren hacer de todos pueden participar, a mí no me gusta después. Pero no me gusta porque, bueno, también me parece que, qué sé yo, nos juntamos entre 30 jugadores y vamos a participar. Va a representar este club y después... O sea, a mí me gustaría ese nivel de competencia, digamos, mantener el nivel de competencia con mérito deportivo.
1: Sí, sí, y que sea la forma de clasificar.
0: Pero bueno, para mí Jonathan no está saliendo como se esperaba.
1: No, no está saliendo como se esperaba. De eso quédate tranquilo, Juan, que no está saliendo como se esperaba.
0: Yo no sé, pero en una comunicación anterior, a ver si la encuentro, la Federación Entrerriana de Fútbol hablaba de la cantidad de equipos que podían llegar a participar.
1: Sí, sí, hubo una un posteo donde se daba todos los detalles y la cantidad de equipos y hasta se ponía, digamos, en tela de juicio qué cantidad de plata se mueve en la provincia de acuerdo a lo que mueve la Copa Entre Ríos con policías, con la la gente que trabaja con el transporte y demás, que a todo eso, Juan, la plata la ponen los clubes. A toda esa plata la ponen los clubes. Hay movimiento, pero el movimiento lo generan los clubes.
0: Bueno, lo cierto es que evidentemente no está dando el resultado esperado en cuanto, porque para mí Jonathan es eso.
1: ¿No? Sí. A ver, Juan, si vos ya tenés en este momento 150 inscriptos de 200 y pico, vos no vas a estirar hasta diciembre la inscripción. Es la realidad.
0: No, pero aparte tenías que arrancar cuando para que te dé.
1: Tenés que arrancar ya.
0: Tenías que arrancar ya. Pero bueno, vos habías compartido, Jonathan, un PDF que lo estoy tratando de abrir porque hay más novedades ahí, ¿no? Hay otros cambios también.
1: Bueno, acá mandan uno de los mensajes que van llegando. Dice: Copa Entre Ríos sin mérito deportivo vale más el torneo del 85 que le cuestionan a Deportivo. Eran pocos, pero eran todos campeones.
0: Claro, de verdad. Pero bueno, si esa discusión nosotros ya la tuvimos, Johnny, al aire, y yo ya tengo mi postura. ¿Por qué? Porque vos decís, la federación dice, ¿por qué no ese primer título? Y dice, no, porque no participaron todas las ligas en ese momento.
1: Sí, porque
0: ese argumento se cae, porque si vos decís, bueno, ahora no van a el año pasado no participó Gualeguay, por ejemplo. ¿Gualeguay era que no participó?
1: No, Federación. Pero el anterior no participó Gualeguay.
0: Siempre hay alguno que
1: siempre
0: no
1: hay una liga que no. Victoria, Nogoyá.
0: Claro.
1: Victoria sí, Nogoyá no tuvo el año pasado tampoco.
0: Y ahora que está invitando a todo, entonces que gane no va a ser campeón si no participaron todos.
1: Sí.
0: Evidentemente no van a participar todos. De esto que quieren llamar Supercopa de Entre Ríos 40 aniversario. Pero bueno, lo que quería señalar, Jonathan, era la distribución regional.
1: Sí, también.
0: Y cambia también.
1: Está cambiando también.
0: ¿Eh?
1: ¿Y a qué se debe eso?
0: Claro. Porque ahora nos dejaron, cuando digo nos dejaron al equipo de Gualeguaychú, con Gualeguay, si participa, Concepción del Uruguay y Colón. Acá ya hubo dos cambios. Porque primero era con Gualeguay.
1: Sí.
0: ¿No?
1: Sí.
0: Después dijeron no con
1: Concepción del Uruguay.
0: Concepción del Uruguay, con la Liga de Uruguay. Y ahora nos ponen Colón también. Gualeguaychú, Gualeguay, Uruguay, Colón.
1: Sí.
0: No es tan cerca de Colón.
1: Y bueno, por ejemplo, Ubajay es de la Liga de Colón, ¿recuerda? Y le tocó en el grupo a Juventud. ¿Y cuánto tuvo que viajar a Ubajay?
0: Claro, Ubajay. Uy, Ubajay está allá. ¿Qué?
1: Es de la Liga de Colón.
0: Pero viste que esto está muy desprolijo, Johnny. Sí. Porque me vas a decir vos que la Liga de Gualeguaychú no tiene más cerca a la Liga Regional.
1: Claro. Sí.
0: Sí. En la Liga de Colón, donde hay equipos, como vos decís, como Ubajay.
1: A ver, hasta Concepción de Uruguay también te lo acepto. Concepción de Uruguay está...
0: Ubajay es lejísimo.
1: Pero, por ejemplo, la Liga de Colón es extensa. Es más, Unión y Fraternidad de San Salvador, hoy está en la Liga de Colón. Y si le toca participar, toca con esta región. ¡San Salvador!
0: Me acuerdo que fui a relatar Juventud y me quedé en Ubajay. Claro, porque era tardecita anoche. Sí. Y era tan lejos y dije, no, nos quedamos. Nos quedamos y queremos una casita. Bueno, Región 1, Paraná, Diamante, Paraná Campaña, La Paz y Santa Elena.
1: Bueno, ahí también cambió. Vos fijate, Diamante hasta Santa Elena, La Paz. Es mucho.
0: Pues están metiendo mucha zona, mucho. Están metiendo mucho en las regiones, muchos departamentos.
1: Y extensos. Ah, imagínate, Diamante, Paraná Campaña, Paraná, está cerquita. Pero irte hasta la Paz y demás, es un viajecito.
0: Diamante a La Paz, 219 kilómetros.
1: Claro.
0: 2 horas 50 minutos de manejo, tiempo estimado.
1: Y bueno.
0: Bueno, después la región 2, Feliciano, Federal, Chajarí, Concordia y Federación. Ahí está bastante cerca.
1: Bueno, ahí está bastante cerca, sí.
0: ¿Sí?
1: Sí, dentro de todo.
0: A ver, Feliciano, que es el más lejos.
1: Si no, bueno, Federal, Chajarí, está cerca. Va, cerca, pues si vas por la ruta 1, ¿no? Por el ripio. Para ser más criollo.
0: Feliciano Concordia, entre 178 a 199 kilómetros.
1: Sí, no es tan cerca tampoco. No es tan cerca tampoco.
0: Feliciano el más lejos de todo, ¿no? Sí, está allá al límite.
1: Sí. Sí, Chajarí con Concordia, hay varios kilómetros igual también.
0: Región 3, Regional, Liga Regional, Villaguay, Tala, Nogoyá y Victoria.
1: Y bueno, ahí tenés Liga Regional. El tema es que Liga Regional, por ejemplo, está en Unión y Recreo de San Justo. Si queréis ir de San Justo a Victoria.
0: Claro, 200 kilómetros. Pero bueno, y después está la región 4, Gualeguaychú, Gualeguay, Uruguay y Colón. Igualmente, aclara la federación y dice, las zonas son estimativas y podrán modificarse por razones de ficturación, respetando siempre la cercanía geográfica y procurando no superar los 200 kilómetros de distancia. Bueno, difícil, ¿no?
1: Y difícil depende, digamos, qué equipos vayan,
0: si,
1: ¿no?
0: Si va uno de Diamante tiene que ir hasta La Paz. Difícil.
1: Sí, y qué equipos vayan, ¿no?
0: También. Claro. Después si juega Ubajay. Ubajay, Urdinarrain. Que está en la Liga de Colón, Ubajay. Y no, no 176 ahí. Hay menos de 200. Pero bueno, es un viajecito. Sí. Pero bueno, le estamos contando los cambios que se han confirmado, que bueno, han mandado la información, PDFs y demás, de lo que es la Copa Aniversario. Dice acá, a ver, presentación de la Supercopa Entre Ríos 40 Aniversario el sábado 26 de septiembre en la ciudad de Concepción del Uruguay. La Federación de Fútbol realizará el sorteo y la presentación del torneo Supercopa Entre Ríos 40 Aniversario, que bueno, para el sábado que viene, el sábado 26, ni idea cómo se va a jugar, pero bueno, se va a presentar. Pero,
1: sí, el asado está, se ve que compraron el asado ya.
0: Se invita a las autoridades de cada liga a participar acompañados por él o los equipos campeones de su liga, representados por su presidente y el capitán del equipo. La federación realizará un reconocimiento a cada equipo campeón. La invitación incluye la participación en el almuerzo. Ahí está, mira. Bueno, almorzar van a almorzar. Bueno,
1: pero también dice los campeones, ¿no? Los equipos campeones de cada liga.
0: Sí.
1: Y me parece que hay varios campeones que no sé si van a participar
0: de la Copa.
1: De la Copa.
0: No, igualmente hay clubes que ya no están, digamos. Que no participan con el fútbol, digamos.
1: Sí.
0: ¿Eh?
1: Sí, también. Sí, también. También.
0: Muy bien. Bueno, esas son las novedades que han surgido. Novedades, así lo tildó la federación ayer. Y lo terminó publicando en sus redes sociales, en este caso. Está la información de lo que son las novedades de las modificaciones, ¿no? Porque la verdad es que hasta antes de ayer estábamos esperando que arranque la Copa Entre Ríos, sí. Ahora en estos días, ¿no?
1: Sí, pero sí, bueno. Que arranque ya en estos días, en realidad ya tener el sorteo, el fixture y demás, y ir conociendo obviamente los rivales y qué equipos también confirman, ¿no? Su participación, porque bueno, por el momento rumores también de otras ligas, pero uno quería saber qué equipos confirmaban también su participación en la próxima Copa, sin dudas.
0: Johnny, igualmente, digamos, esta es la información de hoy, ¿no? Que viene cambiando mucho.
1: Sí, va cambiando mucho. Sí.
0: Hoy arrancaría el 29 de noviembre, después hay que ver si da para arrancar el 29 de noviembre o si espera que se terminen todas las competencias.
1: También, sí.
0: Y si arranca a fin de año o el año que viene.
1: Sí, porque... ¿no?
0: Por cómo venimos.
1: También, Juan, las ligas se han complicado de acuerdo a que el torneo federal regional amateur ha comenzado más antes, ¿no? Ha comenzado antes, en realidad. En lo que fue este año, lo que es este año, y por eso ha complicado a las ligas. Por ejemplo, la Liga de Gualeguaychú, la Liga de Colón, Liga de Concepción del Uruguay, Liga de Paraná, porque sus equipos tienen que postergar los partidos. Y tal vez hoy, como está el clima y demás, que viene obviamente mejorando y haciendo más calorcito, se podría jugar entre semanas, se podría jugar de noche. Y bueno, esto lo impide porque los equipos que juegan el torneo federal tienen que postergar su partido para entre semana. A medida que vayan quedando eliminados, bueno, obviamente se podrá agilizar ahí lo que son las fechas, pero por el momento no. Por el momento no, porque está todavía en fase de grupos y faltan 3 fechas para que terminen la fase de grupos todavía. Así que, por el momento, seguiremos así los fines de semana con el fútbol departamental en las ligas de la provincia, y entre semanas se jugarán los partidos que sean de los equipos que están disputando el torneo federal para sus partidos que postergaron por liga. Así que, bueno, también hay que esperar eso.
0: Bueno, veremos qué pasa. Esto, por la información que llegó ayer de la Federación Entrerriana de Fútbol, lo único que no se modifica es la fecha del almuerzo, la presentación en Concepción del Uruguay. Después hay muchas modificaciones realmente en lo que será, y en concreto no le podemos contar nada. Bueno, Jonathan, se fixturó finalmente. En sí. Realidad se fixturó. En realidad ya estaba fixturado, ¿no? Tenemos que contarlo así.
1: Sí.
0: Y bueno, contá un poquito cómo es el sistema y por qué fuimos conociendo nosotros ya antes de que se publique cómo quedaban los equipos. En realidad ya hay equipos que sabían cuál era su rival.
1: Claro.
0: Antes de que se juegue el partido del miércoles, por ejemplo.
1: Claro, porque el fixture ya está armado, donde, bueno, a ver, acá son 6 equipos por grupo. Cada uno tiene un número de acuerdo a la posición que terminó en el torneo, y la posición ahí le corresponde en el grupo, ¿no? Obviamente, también, por ejemplo, Juventud Unida terminó primero, es el 1 de un grupo. Deportivo, que terminó segundo, es el 1 del otro grupo, y así con todos los equipos de acuerdo a la posición que les toque. Entonces, la primera fecha ya estaba diagramada: el 6 con el 5, el 1 con el 4, el 2 con el 3. Esa es la primera fecha. Entonces, de acuerdo a lo que eran las posiciones, por ejemplo, como quedó en el grupo, Juventud Urdinarrain tenía el número 2, Independiente tenía el número 3. Entonces Juventud sabía que le tocaba con Independiente, porque la primera fecha es el 2 con el 3, por dar un ejemplo. Pero el que no sabía si era Deportivo, también, porque ahí correspondía de acuerdo a la posición que terminase el número 4 en lo que era la posición de del grupo de Deportivo. ¿Qué pasaba? Que estaba Sarmiento y Central Entrerriano, que podía cambiar la posición, y cambió la posición.
0: Claro.
1: Porque hasta la semana pasada, en realidad hasta esta semana, porque subió entre semana, pero hasta el día martes le tocaba con Sarmiento a Deportivo. Sin embargo, al cambiar la posición de que Central Entrerriano sumó puntos en el partido frente a Juventud Unida, esa posición ahora corresponde a Central Entrerriano y será el rival de Deportivo.
0: Uh-huh. Exactamente.
1: Eso es lo que sucedió hoy, porque algunos equipos ya sabían con quién le tocaba y otros no.
0: Bueno, y entonces aquí tenemos el fixture. Lo que será la clausura. No sé si vamos a hacer pro de este torneo clausura, che.
1: Y
0: si quieren perder de vuelta, lo hacemos.
1: Lo que pasa es que, bueno, hubo muchas, mucho pedido por privado, y de tratar de apretar a quien organizaba el PRODE.
0: ¿Por qué?
1: Que era yo.
0: ¿Por qué?
1: Porque sí, tuve muchos mensajes al privado y demás con cuestiones en las cuales primero dijeron, no, organizalo vos. Y bueno, y después como que había muchos aprietes.
0: ¿Pero aprietes de qué?
1: Y aprietes, por ejemplo...
0: ¿Que te pongan punto?
1: ¿Por qué Juan tiene que dar los resultados después que los damos nosotros? Otro de los mensajes era también, si no participo de una fecha directamente no tiene que participar más.
0: Ah, miércoles.
1: Sí,
0: están con polémica, están con bronca porque...
1: Sí. No, claro. Pero por ejemplo con José María era más la bronca también porque, bueno, no participó de tres fechas. Entonces decía, bueno, si no participa una, bien, pero tres que no participe, bueno, ya tenés que eliminarlo. Bueno. No puede ser. Y bueno, yo traté de ser lo más justo posible.
0: Bueno.
1: Para el ganador, un punto, para el perdedor, nada. Y el que participaba sumaba y el que no participaba no sumaba. Sin leyes prácticamente, ¿no?
0: Así que son como Vélez, che. Pierden el partido, después lo quieren ganar en el escritorio.
1: Sí.
0: Perdieron el PRODE, le gané. Le saqué una ventaja, no sé cuántos puntos.
1: Sí, perfecto.
0: Pero bueno.
1: Así que bueno, al haber mucho apriete contra quien organizaba el PRODE, en este caso no decido organizarlo yo. Y si lo quieren jugar y lo quieren hacer, que lo organice otro y yo yo participo. No hay problema, bueno, por eso.
0: Bueno, vamos a la zona A. Juventud Unida, Juventud Urdinarrain, Independiente, Unión del Suburbio, Sarmiento, Defensores del Oeste. Primera fecha. Juventud Urdinarrain, Independiente. Segunda fecha, Juventud Urdinarrain, Defensores, de vuelta de local.
1: Uh-huh.
0: Dos partidos de local,
1: sí,
0: seguido.
1: Sí.
0: Tercera fecha, Juventud Unida, Juventud Urdinarrain. Cuarta fecha, Juventud Urdinarrain Sarmiento, de local acá.
1: Uh-huh.
0: Quinta fecha, a Villa María con Unión del Suburbio, Juventud Urdinarrain. Esos son los partidos...
1: A la inversa, en las revanchas, ¿no?
0: Exacto, a la inversa, uh-huh, en las revanchas, claro. Zona B quedó conformada por Deportivo, Central La Roque, Pueblo Nuevo, Central Entrerriano, La Vencedora y Camioneros. Para Deportivo. Deportivo Urdinarrain, Central Entrerriano, el domingo acá, 3:15 de la tarde.
1: Uh-huh.
0: Segunda fecha, Deportivo va con Pueblo Nuevo a la Ciudadela.
1: Uh-huh.
0: Tercera fecha, Deportivo recibe a Central La Roque.
1: Qué grupo este, ¿no?
0: Qué fecha. Ahora Deportivo tiene partidos tremendos, ¿no?
1: Sí.
0: Cuarta fecha, Deportivo Urdinarrain Camioneros. Vos dirás, bueno, es camionero, pero duro de roer ha sido.
1: Sí.
0: Pues se te cierran atrás,
1: uh-huh,
0: y
1: sí,
0: ganales. Quinta fecha, en el Estadio Municipal con la Vencedora, Deportivo Urdinarrain. Ese es el fixture para Deportivo.
1: Ajá. Uh-huh.
0: Tres bravos de arranque.
1: Sí.
0: ¿No?
1: Con la Vencedora perdió en el estadio.
0: Pero bueno. Viene a perder con Pueblo Nuevo. Deportivo.
1: Sí, con Pueblo Nuevo, sí.
0: Y va a jugar este domingo, ¿no? El que viene. Uh-huh.
1: Pueblo Nuevo le ganó a Central a Roque y le ganó a Deportivo en las últimas dos fechas. Uh-huh. Que bueno, ya se lo pudo ver en las fotos en las redes a Yuya Horst y a Marcelo Horst. También con el plantel de...
0: ¿Y se queda Mononay?
1: De... En teoría sí.
0: Sí, en teoría, y le gana sí. La titularidad
1: Horst. Y veremos, el hermano es el técnico, ¿no? Pero bueno, veremos, porque, a ver, Juan, hay tiempo también hasta el 29 de septiembre para cambiar de equipo. También.
0: Ah, claro, puede cambiar de equipo.
1: Sí, también. Ahí está el 29 de septiembre.
0: Están las negociaciones que quedan en marcha,
1: sí,
0: claro,
1: sí,
0: sin
1: sí.
0: Hablar. Bueno, ese es el fixture para los equipos de Urdinarrain. En el torneo va a llevar el nombre de Claudio Lalo Romani. Uh-huh. Y va a comenzar mañana, y Juventud Urdinarrain va a marcar el partido del debut. Ajá. De este campeonato Lalo Romani. 21:15 va a jugar el Librero aquí frente a Independiente. ¿Independiente conserva la mayoría de los futbolistas?
1: Sí, sí, sí, sí, conserva la mayoría. Y bueno, tal vez nosotros todavía no lo hemos relatado, pero decir que en los últimos partidos ha jugado Gonzalo Carballo en Independiente. Uh-huh. Que ha sido un refuerzo importante en las últimas fechas para Independiente. El flaco Carballo, que jugó en Juventud y en Deportivos acá, en Urdinarrain. Uh-huh. Es un jugador importante. Pero bueno, veremos también qué tiene Independiente mañana. Si hay algún jugador más que podría llegar a incorporar. También, yo creo, Juan, que igualmente...
0: Independiente que terminó quinto. 34 puntos sacó en el... Uh-huh. No le fue mal a
1: Independiente. Fue buena campaña. Fue buena campaña Independiente. Sí, fue buena campaña. Uh-huh. Así que bueno. Que también, Juan, yo creo que esto de que el libro de pases se haya estirado hasta el 29 hace de que los clubes también tengan otra tranquilidad para trabajar, y los jugadores también, si es que no tienen que renovar, ¿no? Se maneja de otra manera ahora al haber plazo, y por eso, si no incorporó Independiente, seguramente mañana igualmente preguntaremos ahí al cuerpo técnico si tienen en vista algún jugador o alguno que pueda llegar a volver también para Independiente, que tiene, ojo, porque tiene muchos jugadores repartidos en el departamento, en la liga. Tiene muchos jugadores que han hecho inferiores en Independiente y que luego van a préstamo a otros equipos, y bueno, por eso, por ejemplo, sucede lo que sucede ahora con Gonzalo Carballo. Vuelve a Independiente, salió de ahí.
0: Claro.
1: Gonzalo Carballo y vuelve a Independiente.
0: Bueno. Juventud Urdinarrain, ¿qué me habla de Juventud Urdinarrain? ¿Qué me puede contar?
1: Bueno, Juventud... Sin
0: nueve todavía.
1: Sin nueve todavía, sí. Por el momento, novedades, lo que veníamos contando.
0: ¿Vuelve Tito Godoy o no vuelve Tito Godoy?
1: Algunos, y seguramente en la semana que viene habrá novedades.
0: Pero no juega este domingo.
1: Pero no.
0: ¿Está jugando Liga Regional?
1: Sí, está jugando. En el último partido, que empataron 3-3, hizo dos goles. Sí, pero viene jugando, sí, está jugando. Por eso lo que hablábamos de
0: sería
1: que...
0: una gran incorporación para Juventud,
1: sí,
0: ¿no?
1: Sí. Sí, obviamente. Aparte también buscando...
0: ¿A jugar de delantero con Ramírez?
1: A jugar de delantero con Ramírez y también, Juan, buscando obviamente la experiencia, ¿no? Que tiene Cristian Godoy.
0: Bueno, ¿se quedan todos en Juventud de Narraín?
1: Por el momento sí.
0: ¿Sí?
1: Sí, por el momento sí. Por el momento.
0: Bueno.
1: Puede llegar a haber novedades, obviamente, ¿no?
0: Y después la otra novedad era que lo había intentado el Coqui para que vuelva a sumarse al plantel.
1: Exactamente.
0: Sí, ¿quién fue el técnico, el nuevo técnico?
1: Sí. Desde, obviamente, que el visto bueno está. A ver, para poner un poco en contexto también, Juan, Blas Acevedo nunca se fue del club. Está en las inferiores, está en sub-17, estuvo ayer en el partido, que está como ayudante técnico. Está en el club. Entonces, obviamente que en los pasillos del club te cruzás, ¿no? Y bueno...
0: ¿Pero está jugando el Coqui o no?
1: No está jugando.
0: Pero ni siquiera en la canchita, digamos.
1: No está jugando. ¿Y con el Juan Bau?
0: ¿Con el Juan Bau? ¿Está bien físicamente? ¿Eso me refiero?
1: Sí, no, el Coqui está bien, yo lo veo bien. Aparte, ¿sabes qué? También Juan...
0: Pero no es lo mismo, Johnny.
1: No, lo mismo.
0: En actividad, en entrenamiento, a...
1: No, pero yo creo que va más también en que se pueda sumar, que pueda volver. Yo creo que hay muchas ganas de que él vuelva a jugar al fútbol. que la gente quiere que vuelva.
0: Sí, yo creo que se merece que, otra salida, sí, otra despedida del fútbol.
1: Exactamente,
0: ¿no?
1: Exactamente. ¿Eh? Es muy bueno para el grupo, los chicos, tanto de sub-23, sub-17 que están subiendo ahora también, bueno, los tiene, ¿no? También en la categoría donde está trabajando, categoría 2011, también trabaja ahí en esa categoría. Tiene un vínculo extra con los jugadores y en el club, que creo que también lo hace y quieren de que esté en el equipo, de que sea para sumar. Yo estuve hablando con él personalmente también y obviamente que está dispuesto a sumar de donde sea.
0: O sea que el Coqui puede jugar el domingo, sí, el mañana, sí.
1: Sí, porque nunca se fue.
0: Si él decide.
1: Él nunca se fue.
0: Bueno, yo soy el técnico, lo llamo, pongo el banco.
1: Él nunca se fue.
0: Bueno.
1: Obviamente que, a ver, Juan, como decís, también hay que entrenar, hay que, como dijo Messi, ¿no? Que él, como dijo a su hijo, para jugar tiene que entrenar, si no entrenar no jugá. Claro. Bueno, esto es lo mismo, ¿no?
0: Bueno, Juventud entonces, imagino, similar al equipo que jugó frente a Deportivo.
1: Uno estima de que sí. Uno estima que sí, seguramente Juan puede llegar a ver algún movimiento porque, bueno, el técnico no es el mismo.
0: Claro, puede aplicar su impronta, decir, exacto, que me gusta jugar así, no.
1: Uh-huh. Puede llegar a haber algún movimiento de piezas ahí, pero uno estima, sobre todo en lo táctico, pero estima que en jugadores no va a haber mucho movimiento y va a ser prácticamente, no te digo, no sé si el mismo, pero muy parecido. Uh-huh. Después hay que ver tácticamente cómo es que se planta el equipo, pero bueno, obviamente que Juventud... también hoy está necesitando tener un plantel más largo y necesita sumar jugadores. Está también el rumor de que Joan Acevedo se pueda llegar a sumar también.
0: ¿Pero Joan no estaba ya?
1: Había vuelto, pero había dejado. Ajá. Otra vez, y bueno, entonces se puede llegar a sumar también a ir de a poco también estando en el plantel. Y bueno, es un referente también del club. Entonces también obviamente que todo eso puede llegar a sumar, va a sumar en realidad si él vuelve, pero bueno, me parece que va también un poco la idea de poder darle posibilidad a los chicos de inferiores, así que bueno, vamos a ver mañana, pero uno estima de que a lo que fue el último equipo no creo que haya muchos movimientos, seguramente tal vez en lo que son los próximos, la próxima semana sobre todo, uh-huh, tal vez se pueda llegar a ver alguna novedad más.
0: Bueno, mañana vamos a estar del Boulevard Rivadavia, vamos a relatar este uh-huh partido. No le dije a Leo, le estaba hablando del domingo yo a Leo, pero asumo que Leo sabe que mañana vamos a...
1: Que no habría inconvenientes para mañana.
0: De que vamos a estar mañana relatando el partido entre Juventud Urdinarrain e Independiente, si Dios quiere, claro, 21:15 juega en primera división. No tenemos compromiso, otro compromiso nosotros. No escribió Marcelo Raúl para decir, che,
1: no.
0: Fecha del asado, ¿no?
1: No, todavía no.
0: Porque el tipo mandó un mensaje a este programa,
1: sí,
0: y dijo, si sale campeón Juventud, asado, pago, sí, yo. Uh-huh. Y salió campeón Juventud.
1: Ahora tenemos dos asados igual.
0: Claro, no aclaró después qué Juventud,
1: sí,
0: era, ¿no?
1: No. Pero bueno, tenemos dos asados.
0: Sí. ¿Cuál es el otro?
1: ¿Y el de Capandegui?
0: El de Capandegui tiene que pagar también, sí. Tenemos.
1: ¿Eh? Uno que nos prometieron si salía campeón Juventud y salió campeón Juventud.
0: No, y... no estoy comiendo carne estos días yo porque digo, en cualquier momento caen esos pagos de esos compromisos y bueno, viste, después el ácido úrico se te dispara. Y
1: sí, hay que ver, estoy José
0: cuidando,
1: María.
0: Me estoy cuidando.
1: Hay que ver José María cuando puede venir para también estar en el asado, obviamente, porque él, claro, fue partícipe.
0: Bueno, nos vamos al domingo. Domingo 20 de septiembre, previa a la primavera, nos vamos al Teodoro Treise, nosotros. Vamos a estar relatando este partido y me confirma Leonardo Rieme.
1: Muy bien.
0: ¿Qué? Porque bueno, ¿qué pasa? El domingo juega Boca Salón.

0: Boca San Lorenzo.
1: Va Deportivo.
0: La intriga que tengo.
1: Va Deportivo.
0: Va Deportivo, ¿y vos?
1: Y si fue cuando jugaron el clásico, fue igual a Deportivo que jugaron a San Lorenzo Huracán, imagino que.
0: Ah. Bueno, no sé, no le pregunté.
1: No sé, porque bueno, yo creo que igual le tiene más rabia, más bronca a Boca que a Huracán.
0: No sé.
1: Así no capaz sé. Se queda.
0: Y lo que pasa es que ayer tenía este debate en la tele, dicen, che, el clásico de... Y ahí uno de los periodistas que cubre Boca dijo, no, clásico para San Lorenzo. Para Boca no es un clásico. No. Dice, bueno, igualmente nos tienen de hijo, Johnny.
1: Sí.
0: ¿Eh? Sí. Igualmente San Lorenzo nos tiene de hijo en el historial.
1: Sí, hay que aceptarlo.
0: Hay que aceptarlo. Así que bueno... juegan casi a la misma hora. En realidad Boca arranca un rato antes, 3:15 de la tarde, y nosotros, aquí del 13, vamos a arrancar 15:15, 3:15 de la tarde, pero vamos a estar relatando este partido también nosotros.
1: Si no está Brian Páez, seguramente se demora un poquito. Ahora, si está Brian Páez, arrancamos a las 15:14.
0: Bueno.
1: Vamos a arrancar.
0: Deportivo Central Entre Ríos, sin mayores novedades en Deportivo.
1: Sin mayores novedades por el momento también. Por el momento también. Tenemos la posibilidad también de estar el domingo.
0: Está todo igual, me dicen acá, mi consulta.
1: Ahí está, sí.
0: Tal vez el lunes pueda haber novedades.
1: Yo creo, Juan, que esto de que se haya estirado el libro de pases hizo de que todo se tranquilice un poco por el momento.
0: Bueno, la novedad es en Deportivo la que nosotros habíamos contado. Después hay que ver si hay algún visto, digamos, teniendo en cuenta que tiene un técnico como Beto Acosta con muchos contactos de futbolistas, qué sé yo. Pero bueno, eran Corbalán.
1: Sí. También, Juan, hablando también para agregar a eso, que el atractivo de que esté Beto Acosta, obviamente, como decís, con el conocimiento de jugadores por su recorrido, también hay que agregarle que Deportivo confirmó que va a jugar Copa Entre Ríos.
0: Claro.
1: Es otro atractivo para los jugadores también, de poder llegar a venir.
0: Bueno. ¿Valentín Corbalán se hablaba?
1: Se hablaba Valentín Corbalán, se había enfriado un poco, de acuerdo a que Juventud Unida pedía mucho por el préstamo. Que hoy a Deportivo le costaba obviamente pagar eso lo que pedía el equipo de Juventud Unida. Es uno de los jugadores que era pretendido por Deportivo y que veremos qué sucede obviamente también en los próximos días, pero... yo creo que es el apuntado a venir también. Bueno.
0: ¿Quién más?
1: Bueno, y después vueltas se podrían llegar a dar, que son la de Sergio Cano, que bueno, que estuvimos con él.
0: ¿Pero el Billy estaba haciendo todo para volver?
1: Y jugó el otro día en Central Entre Ríos, jugó el miércoles.
0: Juega el domingo con Central Entre Ríos.
1: Claro, ese es el tema. Pero lo que pasa es que lo que sucede ahora... es que vos, como está abierto el libro de pases...
0: vos podés jugar, podés jugar contra Deportivo y después podés jugar para Deportivo.
1: Exactamente, lo que pasa es que bueno, es algo muy raro, ¿no?
0: Sería raro, ¿no?
1: Sería muy raro, pero bueno...
0: que juegue para Central en la primera fecha y después la...
1: y que la enfrente en la próxima ronda, lo enfrente, ¿no?
0: En la próxima lo enfrente, ¿no?
1: Sí, en la segunda ronda. Pero bueno, como está el libro de pases, se puede llegar a dar. Se puede llegar a dar. Porque si vos no recibís todavía...
0: Ahí le vamos a decir el Billy, el domingo patea para el otro lado. Así después ya...
1: Pero bueno, yo creo que de intenciones de... A ver, Juana, también acá corre mucho no solo lo que quiere el jugador, sino también obviamente que su laburo, su familia, es todo atrás, ¿no? También.
0: Bueno, y después se ha hablado del arquero.
1: Sí,
0: ¿de Juanma?
1: De Juan González.
0: No le pregunté a Juan, ¿eh? Yo charlo con Juan todavía.
1: Ah, sí.
0: Pero redes. Bueno,
1: también otra de las posibilidades, pero ¿por qué, Juan? Porque pertenece a Deportivo.
0: Claro, jugador Deportivo, como el Bocha Carrizo.
1: Exactamente, es jugador Deportivo.
0: Pregunté por el Bocha Carrizo también. Yo dije, el mejor refuerzo puede traer Deportivo, el Bocha Carrizo.
1: Sí.
0: ¿Eh? Sí. Repatriarlo.
1: Sí, a como está jugando aparte también.
0: Y lo que me dijeron es imposible para nosotros el Bocha Carrizo.
1: Sí, hasta hoy. Diciembre por lo menos, que tiene contrato.
0: No, pero buena, que tiene contrato.
1: O sea, tiene el préstamo.
0: Lo que sí sé, digamos, y debe ser cierto, es porque a mí me pidieron el teléfono de Joaquín Carrizo desde Gimnasia de Concepción de Uruguay.
1: Sí, sí.
0: Que estaban interesados en Joaquín Carrizo.
1: Sí.
0: Además me preguntaron referencia. Así me tendría que dar un porcentaje el Bocha, ¿eh? Hace rato no charlo con el Bocha. Y bueno, obviamente es una extraordinaria.